0: Desaparecido de la... O sea, ¿qué me entiende?
1: Ya, a ver, yo llamo de vez en cuando.
0: Sí, hombre. Claro. Ya está, bueno, ¿cómo estamos? Ya estamos mejor,
1: pues bien, ¿no? Oficialmente ya no estoy cojo, según el médico. Hoy empieza mi alta.
0: Anda, ¿y ahora qué pasa? ¿Cómo va? ¿Cuándo se
1: recluta? Pues nada, esperaba que me llamen para curra. Ventajas de, o sea, tema de trabajo temporal. Ahora, a ver, mediados de agosto ya han cubierto las vacaciones. Este mes, a no ser que surja algo concreto, pues es complicado.
0: Sí, imagino que ya a partir de septiembre ya empieza...
1: Sí, imagino que sí, que algo saldrá a partir de septiembre.
0: Bueno, pues nada, espero que todo vaya bien. ¿O no?
1: Sí, bueno, a ver, gracias a la baja tengo cubierto el techo hasta noviembre, así que...
0: Sí, pues mira. Pues está bien la cosa. De todas maneras, yo creo que usted tiene suerte en ese sentido. Usted es trabajador, usted es responsable y usted va a seguir para adelante.
1: Hombre, suerte... No sé si es suerte, pero me busco la vida seguro, vamos.
0: Pero, claro, pero para eso hay que tener suerte, ¿no? También.
1: Sí, para eso hay que tener ganas de hacer cosas.
0: Y ganas de hacer cosas.
1: Hombre, porque si claro. No es HB, yo no tengo prioridades.
0: Ya, claro. Eso es así. Bueno, ¿alguna coplilla que quiera escuchar hoy?
1: Bueno, podemos poner Madilú, me va a matar, no le va a gustar, pero ponme algo de Celtas Corto.
0: El homenaje a ella.
1: A ver, ya aprovechando que...
0: ¿Que lo vamos a tener?
1: Claro, pues vamos a ir adelantando un poquito.
0: Muy bien.
1: Ah, también quería dar un pequeño consejo.
0: Sí.
1: Ahora esta noche en el eclipse, que a nadie se le ocurra ponerse a grabar con el móvil si no tiene un filtro especial, ¿eh? Porque se carga el sensor de la cámara.
0: Claro.
1: Y no se va a grabar nada.
0: No, exactamente.
1: Claro, es que hoy en día cualquier cosita ya estamos sacando el móvil para grabarlo.
0: Sí, evidentemente.
1: Ya es automático, ya ni pensamos.
0: No, escúchame, no, las tiendas de móviles se van a hacer... Su agosto, nunca me habéis dicho, ¿no? Ahora todo el mundo a comprar móviles nuevos.
1: Bueno, a ver, comprar los filtros precisamente para los móviles no son precisamente baratos.
0: Pues, por eso.
1: Los homologados, claro. Luego habrá 400.000 chinos que pasen porque quieran pasar por homologados, pero ahí ya no entro.
0: El eclipse nos tiene loco, a mucho.
1: Sí.
0: Pero le he preguntado a usted cómo lo va a ver el eclipse. ¿Tiene gafas homologadas? ¿No lo va a ver? ¿O
1: no,
0: va
1: por televisión? No, a mí que se apague el sol tampoco es algo tan... Y aquí vamos a tener un 99% de eclipse.
0: Pues por eso. De verdad que...
1: Aquí sí, donde yo estoy, o sea, va a ser casi total.
0: Claro. Entonces, claro...
1: De todas formas, este es el atardecer. Si lo que más se va a ver va a ser, probablemente lo que más se va a ver va a ser un atardecer todo raro.
0: Ya.
1: Porque es casi, quiero recordar que era a las 8 y algo de la noche, o sea, de la tarde. Eso ya prácticamente ahora ya casi es de noche.
0: Así es.
1: Así que tampoco es, a mí este tipo de cosas tampoco es.
0: Pues se está dando un boom en todos lados, en televisiones, en redes sociales.
1: En marketing, ¿cuántas gafas han vendido?
0: Sí.
1: A ver, es marketing. Y tardando eso, pues van aprovechando y van haciendo fiestas.
0: Claro.
1: Con lo cual, eso pasa.
0: Pues así es.
1: Mira, empieza a entrar a las 7:30, 8:15, y la hora buena es a las 8:30 casi. O sea, que por eso te digo que al final vas a ver un anochecer raro, porque prácticamente en muchos sitios a esta hora ya es casi de noche. Ya está casi de noche.
0: Claro. Sí, ahí va. Por eso digo que no sé.
1: Lo suyo es que pilla mediodía. A mediodía mola.
0: Sí.
1: De golpe y porrazo de noche, todo el mundo, ya termina mi turno. Estamos de mañana, estamos de noche, ya termina mi turno.
0: El del año que viene, si no me equivoco, sería por la mañana, creo.
1: ¿Ves? Al final descrites todos los años.
0: Sí,
1: que vean más o menos.
0: Cada, pues, no sé.
1: El caso es que... una cosa tan rara.
0: No, pues parece que dicen que sí. Que es muy excepcional. Pero ahí sí, viene pero otro y al año siguiente hay otro. ¿Y qué?
1: A ver, yo creo que es excepcional porque desde España se puede ver. Hay otras veces que no se ve.
0: Claro.
1: Entonces, claro, ahí hay un tema, pero quiero decir que es algo, es un movimiento astrológico bastante natural dentro del gas.
0: Ahí va. Bueno, pues vamos a dedicar la copilla, no sé si ha dedicado ya o no.
1: Hombre, pues ya que estamos, teniendo en cuenta que son los celtas cortos, se lo dedicamos a Marilú.
0: Sí.
1: De su familia, que lo baile bien, que mueva el cucu. También a ti, a Anthony y a Darío. Y a todos los oyentes.
0: Muy bien.
1: Estén donde estén. Jimena, Gestida, las niñas, Sudamérica, Cataluña, da igual.
0: En todos lados, el mundo muy grande.
1: No hay frontera.
0: El mundo muy grande.
1: Bueno, acuérdate cuando hacíamos el programa en Jimena, había gente que nos escribía de Sudamérica.
0: Es verdad.
1: Se estaba escuchando el programa, pero al final...
0: Cuando Facebook, sí.
1: Esto parece la sección de Andaluces por el Mundo.
0: Sí. Así es. Pues estupendo, pues vamos a escuchar los celtas cortos.
1: Pues nada.
0: Un abrazo. Y...
1: usted a pasarlo bien, baila mucho, mueve el título.
0: Venga.
1: Y no te quemes los ojos esta noche.
0: No, espero no hacerlo. Yo no voy a mirar, pero voy, por si acaso.
1: Pero de la radio es terrible, os gusta grabar todo.
0: Sí. A ver, gracias por avisar lo de los móviles, vaya a ser que aquí algún compañero le dé por grabar. Y nos quedamos ya sin móvil. Y esto ya vamos, sin cámara ni nada. Bueno.
1: A ver, muchas veces no nos damos cuenta. Esto ya lo hacemos de forma, se hace casi de forma inmediata casi todo el mundo. Entonces...
0: ya.
1: Tú sabes que soy de la parte tecnológica.
0: Así es. Pues nada, los celtas cortos, señor Juan José, muchas gracias.
1: A ti siempre, por estar ahí.
0: Gracias. Adiós. Qué bonito suena esto, los celtas cortos. Cuéntame un cuento.

0: Bien, pues seguimos aquí en directo en Cadena Joven 88.6 y en Onda 4 Jimena 107.3 y vamos con el teléfono 956-642430. Buenos días. Hola.
1: Hola. En el teléfono.
0: Ay, pues nada, no sé si alguien quería entrar o no quería entrar, no sé. Pero está el teléfono libre, 956-642430. Antes estábamos hablando con nuestro compañero Juan José Íñigo de esos oyentes que teníamos de fuera cuando teníamos Facebook y eso. Y una de los oyentes más que más nos escuchaba desde lejos de Jimena, era la Jimena esta de Juan y Mateo Plata, que es nuestra amiga, que la conocemos en persona, que bueno, parece ser que alguien le había comentado de que Onda 4 Jimena no estaba abierto ya, que ya había cerrado, ¿no? No sé en qué momento ha pasado eso. Pues nada, que sí, que Onda 4 sigue abierta, como están ustedes comprobando y escuchando, estamos aquí, eso es así que nada. Para esos comentarios que no se enteran, pues que se enteren y que lo vayan ustedes anunciando por las calles, que la radio sigue, que estamos aquí en directo haciendo un programa todos los días con mucho cariño para dos emisoras, ¿verdad? Pero también para Onda 4 Jimena. Así que quede claro que no estamos fuera. Quiero decir que no, que estamos, que la radio está sonando, 107.3, como cada día. Como ya vamos a seguir durante unos pocos de añitos, ya. Bueno, nos vamos al teléfono, a ver si ahora hay suerte. Buenos días.
2: Buenos días, amigo Juan.
0: Ahora sí. ¿Qué pasa, Antonio?
2: Aquí estamos, hay mucho calor.
0: Uf, pero calor. Esto es tremendo.
2: Y esta tarde no era que se pegue con eso que va a salir de arriba.
0: Oh, hay que tener mucho cuidado con estas cosas.
2: No,
0: ¿eh?
2: Yo que va. yo no salgo de mi casa.
0: Vamos, claro, esto es así, porque ahora todo el mundo comprándose gafas para verlo y eso, pero...
2: Escucha, que escuché un médico ayer hablar, escucha que no, que le puede pasar cualquier cosa o no, es que mire, si no está en condición, tenga una gafa en condición o algo.
0: Sí.
2: ¿Te digo?
0: Claro.
2: Así. Yo de eso no va. Mira, Juan, te vi pedir como ala al viento de Rocío Jurado, ¿sabes?
0: Vale.
2: Muy bien. Te dedico a ti y a tu familia, a mi familia, a toda la asistente social, de la línea y fuera de la línea, a todos sus familiares, a todas las personas que llaman y escuchan, y todos sus familiares, a las personas que estén malitas y se pongan buenas, y a las que estén listas de espera que la avisen pronto, hombre. Si hay alguna que, como me ha pasado a mí, tuve que esperar 9 veces, guau. Oh. 9 meses y para mí se queda lo que yo he pasado, ¿sabes? Para fin.
0: Qué barbaridad. Pasado. Otra vez, he padecido también el retraso de muchas pruebas, de muchas citas. Y...
2: Digo, es que no hay médico, Juan, no hay médico, estás agobiado.
0: Y hay que estar reclamando constantemente.
2: Digo.
0: Poniendo hojas de reclamaciones, la única manera.
2: Para fin, mira, yo gracias a Dios ya menos mal. Ya lo pasado, ya sí bien. Yo deseando ya que empiece mi corona.
0: Eso.
2: Ya tengo mi carnet aquí y ya está.
0: Vale, y claro. ¿Tú en qué parte te ponías, Antonio, tú?
2: ¿Eh?
0: ¿Tú en qué parte te ponías del campo? ¿En qué sitio?
2: Yo, mira, yo estoy en primera fila. Número. ¿Cómo? Al estar el banquillo del equipo visitante.
0: Sí.
2: Al ladito estoy en primera fila. Anda. Está la escalera agarrada en la misma valla.
0: Anda, pues mira.
2: Ahí me di a conocer con Rafael Fieto.
0: Ah.
2: Digo,
0: pues mira.
2: Y corriendo, esperé que me habló con la voz, digo, vamos. Digo.
0: Anda, qué bien.
2: Yo que tengo que coger la primera fila esa, ¿sabes? Yo no puedo subir escalera ni nada. Y yo me agarro, mira, la valla. Y nada, que tengo que subir un escaloncito chico y ya me siento, ¿comprende?
0: Claro.
2: Porque yo tengo una de esas con las piernas que no puedo subir escalera, oye.
0: Claro.
2: Pero, y a mí me lleva, menos mal que me lleva un amigazo, ¿sabes?
0: Sí, sí.
2: Bueno,
0: mira, yo que me suelo poner en preferencia, pero yo estoy en la misma situación que tú, porque con mi padre va en silla de ruedas, entonces tengo que ponerme abajo, sí o sí, también.
2: Pobre, claro.
0: Y claro, evidentemente, pues yo me siento al lado de él, en los asientos que hay abajo del todo. Ahí
2: yo
0: está.
2: Yo estoy aquí en tribuna.
0: Sí, sí.
2: Así que vamos a seguir.
0: Que vamos, sí.
2: Así hay que vivir la vida y ya está hecho.
0: Y claro, pues, y distraerse un poquito, que es lo que hay.
2: Digo,
0: es lo que hay.
2: Tu bueno, Juan, hijo.
0: Pues muy bien.
2: Pues ya está hasta mañana, hijo.
0: Venga, un abrazo, adiós, Antonio.
2: Me alegro de hablar contigo, hijo.
0: Igualmente, siempre un placer.
2: Adiós, hijo.
0: Adiós, adiós. Adiós. Venga, vamos a escuchar a la gran Rocío Jurado y esta canción que nos ha pedido Antonio Durán. Rocío Jurado, como las alas al viento. Una de las voces más importantes que ha dado este país.

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1: Bueno, pues seguimos en directo en Despierta Campo de Gibraltar. Vamos con una llamadita. Buenos días.
2: Buenos días, hijo.
1: Ay, qué de tiempo.
2: ¿Qué de tiempo? Tú no te lo crees, pero llevo 5 o 6 días que no te puedo coger.
1: Vaya por Dios.
2: Oh, qué irritación, qué irritación. Digo, mira, que le den por saco a Juan.
1: Ay, por favor.
2: Sí, sí, sí, porque vamos. Ay, ay, ay, qué irritación, qué irritación. Mira, Dios, ¿será posible? ¿Cómo cogen la gente la emisora? ¿Cómo la coge? Digo, ya no lo llamo más. Y me he tirado, digo, ya no lo llamo en coraje.
1: Ana, que no te preocupes, corazón. Mira, tarde o temprano, ahí está.
2: Sí, pero digo, esta gente dirá, vaya Ana, que nos ha abandonado.
1: Ana, oye, sí, ya nos ha abandonado, esto pensábamos, digo, se ha aburrido de nosotros ya, ¿eh?
2: No, hombre, yo escucho, y hasta de noche,
1: Claro, claro, la reposición, claro.
2: Claro, porque yo me quedo dormida a las 4 y tú me niego, aunque no escucho la radio, pues digo, por menos siquiera soy distraída.
1: Digo.
2: ¿Y qué, cómo va la cosa, hijo?
1: Pues muy bien, aquí seguimos, afortunadamente, pues eso, cada vez tenemos más llamaditas y entiendo que es más complicado
2: el coger líneas,
1: ¿verdad?
2: Claro, así que, bueno, que vaya la cosa bien y ya está, es lo principal, y que haya salud.
1: Eso.
2: Y ya está.
1: Ahí está la cosa. Oye, Ana, ¿tú vas a estar viendo el eclipse? ¿Tienes gafas o algo? ¿O tú no vas a ver
2: yo nada? No tengo gafas ni nada de eso. Y eso a lo mejor la podrá ver una persona que esté preparada, ¿no?
1: Claro, hay que tener gafas preparadas. No, o sea, no vale cualquier gafa de sol.
2: Bueno, no sé dónde dice que está agotada.
1: Sí, claro, las homologadas, todo eso, están agotadas.
2: Agotada.
1: Sí.
2: Bueno, yo no sé si lo veré yo, si me quedaré aquí dentro, porque váyase, que el ojo lo tengo susurrío, que lo ponga peor eclipse.
1: Eso lo chungo de todo esto, aunque encima...
2: Claro. No, yo si eso, pues me quedaré aquí en la puerta de la cocina mirando, no mucho para el sol, que eso sería, a mí me está peligroso, porque a mí me da doble fuerza o algo, yo no entiendo de eso, pero digo yo...
1: El problema sería mirarlo directamente, quiero decir, mientras no mires para arriba no creo que pase nada.
2: Ah, ya está, eso mirarlo va, ya está. Pues entonces...
1: No mire directamente a donde esté el sol, no va a haber problema.
2: Pero hay que darse cuenta lo que las personas, como la curiosidad de las gafas agotadas.
1: Sí, esto además, tú sabes, porque esto es por el bombo que se le está dando también en la tele, está saliendo por todos lados, en la tele, en el internet, está constantemente hablando del eclipse, venga, y están los programas de televisión, venga, sí. Especialista en no sé qué, en astronomía, esto,
2: sí,
1: y está,
2: sí, sí, sí.
1: Pues la curiosidad, ahí está vendiendo, que se han vendido todas las gafas.
2: A ver lo que se ve, nosotros, si no tenemos las gafas preparadas para eso, no veremos nada. No nos daremos cuenta de nada.
1: Sí.
2: A las 7:00, 7:09, dice, ¿no?
1: Sí, a partir de las 7:30, sí, ya puede ser más o menos.
2: Bueno, pues me sentaré un poquillo en el patio y lo veré.
1: Por lo menos que ves que se oscurece un poquito el entorno, pero ya está.
2: Bueno.
1: Mirar directamente sería una imprudencia. Y sobre todo por los niños, que los niños no entienden nada. Hay que tener mucho cuidado también con eso.
2: Claro que sí.
1: Porque ya lo que faltaba.
2: No se sabe las consecuencias que puede haber.
1: Claro. Por si acaso, mejor no mirar y ya está.
2: Y ya está. Si se nota alguna anomalía, dice, bueno, pues ya está aquí el eclipse.
1: Sí, pues ya está.
2: Y ya está. Vamos a quebrarnos la cabeza. Eso... No tiene importancia porque está curioso.
1: Sí, pero que, oye, que mira, por ejemplo, el año que viene hay otro. Y al año siguiente también hay otro.
2: Claro. Entonces, si este año no lo vemos, el año que viene, si vivimos, lo veremos.
1: Ya ves. Pero que todo esto es lo que tú dices, sirve también porque hay muchos sitios de pueblo donde se dice que se va a ver muy bien, que los hoteles están llenos.
2: Un barco, yo qué sé, estos han ganado millones con esto, ¿eh?
1: Digo, con la historia esta del eclipse se han hecho millonarios, más de uno.
2: Pues siempre ha habido eclipse y no había tanto bombo.
1: Pues este año, fíjate tú.
2: ¿Cómo ya ves.
1: Bueno, pues vamos con la coplilla.
2: Venga, vamos a ver, ponme una de del Paquiro, una buena del Paquiro.
1: Vale.
2: Ahí está, y lo voy a dedicar.
1: Cuando tú quieras.
2: Venga, pero antes de nada te lo dedico a ti.
1: Muchas gracias.
2: Y a tu padre, pobrecito, que está en sillita, ¿no?
1: Ahí va, sí,
2: bueno,
1: sí,
2: pero,
1: sí.
2: Si tiene salud, bueno, ya está.
1: Sí, y bueno, y además tiene una actitud muy positiva, que eso es lo importante.
2: Ya está, pues entonces lo lleva en tu ruedecita y lo lleva todo lo que pueda, Juan.
1: Claro.
2: Y después no te se quede esa cosa, ¿eh?
1: Eso, eso, claro.
2: Ay, lo que hay que hacer lo hace en vida. Los bienestar está en vida.
1: Claro.
2: Y lo demás es todo una charlatanería y una mentira.
1: Así es.
2: Sí. Bueno, para Isabelita Navarro y toda la familia, para Antonio Jesús y toda su familia, para Antonio Durán, para Valle del Carmen García, para Domingo y su hijo y su señora, y la señora del hijo, y para su señora que está en el cielo, para Soledad y Antonio, para Pepi Bermejo, para toda la familia de Jimena, de María Malvae, Juana, ¿cómo se llama?
1: Mantilla, Juana la Mantilla.
2: Mantilla, la Lucy, Loli, toda la familia de Jimena.
1: Sí.
2: De Jimena. Para Juan Leche, Francisco Manrique y toda su familia, para Anita del Campo, y para toda la familia de la radio, para todas, para Darío y la niña y su señora, para Antonio, que ayer estuve llamando y digo, con lo que me gusta de mí hablar, que no te desprecio a ti, las cosas de razón. No, me gusta mucho la voz de Antonio. Si sí, fuera sí. Si fuera una muchachita, diría que estoy enamorada. Sí, me gusta mucho la voz de Antonio.
1: Claro.
2: De Antonio.
1: Sí,
2: bueno,
1: claro.
2: Eso cada uno tiene su vida, no, la tuya no es fea tampoco, no te vayas tu enfada conmigo.
1: No, por favor, cada uno tiene su favorito, ella.
2: No, pero es la voz, me gusta mucho la voz. Me pasaba como a Joaquín Fra, el padre tiene una voz, porque eso era espectacular.
1: Sí, sí, claro.
2: Tiene una voz muy buena. Bueno, pues entonces ya está, para toda la familia de la radio, Y para ti eso, para ti, para tu padre, y para mí, también para toda mi familia.
1: Eso.
2: Para toda mi familia. Y para mi niño que se casa el día 22.
1: ¿El día 22?
2: 22, se casa mi nieto.
1: Ah, mira, qué bien. ¿Dónde, en qué, se casa civil, iglesia, cómo va?
2: No, se casa en la iglesia de la que está en la calle Jardines. José Santiago.
1: Ah, Santiago,
2: la iglesia,
1: sí.
2: La iglesia Santiago. Ahí se casa, el día 22 por la mañana.
1: Mira qué bien.
2: Y estamos de bodorio.
1: Pues espero que te lo pases muy bien y que él sea muy feliz, que es lo importante.
2: Y una va de tiros largos, que uno no está acostumbrado a los tiros largos.
1: Pero bueno.
2: Así que, porque mira, ha hecho una cosa muy bonita mi niño. Porque casi lo he criado yo con la madre. Y mi niño dice, claro, yo no voy a quitar a mi madre de madrina, porque es normal, dice, yo pondría a mi abuela también. Dice, pero tú sabes lo que voy a hacer, de la casa hasta la girante de la iglesia lo voy a llevar yo.
1: Oh, qué bonito.
2: Ay, mira.
1: Es un detalle muy bonito y una forma de agradecerte pues lo que tú has hecho con él a lo largo de la vida, ¿no?
2: Dice, tú me vas a llevar desde la casa hasta la esquina de la iglesia y allí me coge mi madre.
1: Digo, pues es un detalle muy bonito, sí.
2: Es un detalle precioso, pero en todos los sitios hay sus críticas. Pero bueno, vamos a callarnos. Bueno. Se mienta el milagro, pero no se mienta el santo.
1: Ya está, no hacer caso, ya está.
2: Bueno, pero escúchame, que yo diría, yo no lo hago porque ya me da mucha pena, porque mi niño se va a disfrutar mucho. Es decir,
1: ay, no me diga que se ha cortado. Bueno. Ana, ¿qué va? Ay, no me digas.
2: Se había cortado.
1: Ah, menos mal que no se ha ido.
2: Eso, Darío, y no, Juan, que no lo hago por mi niño, no digo usarlo, porque eso lo ha hecho de corazón, porque me quiere mucho.
1: Claro.
2: Pero lo voy a hacer, aunque la demás reviente.
1: Pues Pues ya está, hombre, por supuesto que sí. Además, hay que vivir, hay que hacer lo que uno le apetezca sin mirar lo que piensen los demás.
2: Y que esto es un detalle muy bonito. Dice, mira, mi novia quita a mi abuela, el otro me quitó la madre y me cogió a mí. Sí. El otro más chico que se casó hace 4 años,
1: sí.
2: Y le dijo a la madre, mamá, yo te voy a decirte una cosa, ¿tú te vas a enfadar por lo que te voy a decir? Dice, yo no. Dice, ¿tú quieres que mi abuela sea la madrina? Dice la madre, mi niña, dice, ¿yo cómo me voy a enfadar yo? Es un orgullo, y fui yo la madrina de mi niño el otro. Hace cuatro años.
1: Sí.
2: En la misma iglesia que se casó, fui yo la madrina, a mi niña no le importó. Pues ya está, yo fui la madrina de él. Y es eso, dice mamá, eso pues yo, mi abuela está a la esquina y tú me coges y me llevas para la iglesia. Así que...
1: Pues perfecto. Perfecto, pues espero que pase un gran día y lo disfrute, Ana.
2: Vamos, sí, yo creo que sí, que va a pasar la cosa bien.
1: Eso.
2: Pasar la cosa bien.
1: Y después tendré fiestuki, ¿no? Pues...
2: Claro, después sí, después ya alquilar una nave, que yo no sé ni dónde, una nave de por todos los días. Juan, todos los días en el festejo, todos los días.
1: Digo.
2: Desde las 11:30, que se casa hasta todos los días. Uy, tenía que haberlo puesto a las 5, pero dije que el cura dijo que no tenía sitio. Y se la ha puesto por la mañana,
1: Sí, bueno.
2: Así que tiene un niño con 1 año. Va a ser el bautizo del niño por la mañana y después el casamiento.
1: Ah, mira, pues se aprovecha.
2: Así que vamos a ver cómo se pasa, se pasará bien. Dios quiera que yo no me caiga con los tacones.
1: Ay, por favor. Pues ve practicando.
2: No, eso voy a hacer, voy a ir practicando, sí. Ya ir practicando, así que yo estoy contenta por ser así.
1: Porque tú sabes que hoy en día todo el mundo tiene móvil y lo graba todo, y como se te grabe, sí. encima que te graben,
2: no,
1: el cachondeo no es.
2: Eso sería, vamos, para ponerlo en el área.
1: Sí.
2: Yo no había, todavía existe el área, sí, ¿no?
1: Está en internet, sí. En el periódico, en internet sí está.
2: Ah, pero el periódico no está, ¿no?
1: No, el periódico se perdió.
2: Ay, se perdió el área, que pues estaba muy bien porque decía toda la eso de la línea, ¿verdad?
1: Sí.
2: Bueno, pero está igual, que igual lo dice todas las mañanas.
1: Hombre, aquí estamos diciendo cositas todas las mañanas, un ratito.
2: Claro. Bueno, Juan, hijo.
1: Venga.
2: Que pase un buen día y que no pase mucho calor.
1: Vale, vamos bueno. A ver cómo lo solucionamos, pegaremos los ventiladores.
2: Ah, ya. Me alegro mucho de hablar contigo, porque ya como dice el lobo,
1: A saber cuánto vas a coger otra vez línea. Bueno, pues nada, encantado de hablar contigo este ratito, Ana, y que todo vaya muy bien. Si no, yo creo que vamos a hablar antes, pero bueno. Pues ha finalizado la llamada y vamos a escuchar la canción. Ya se me ha olvidado lo que había pedido. Paquiro, había pedido el Paquiro. Vamos a escuchar la canción del Paquiro, que nos lo ha pedido nuestra amiga Ana Vallecillo, y vamos a escucharlo.

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1: Seguimos, son las 11 y 44 minutos, seguimos con más llamaditas. Hoy vamos a estar más tiempo, ¿eh? Vamos a quedarnos un poquito más. No vamos a terminar a las 12, vamos a terminar un poquito más tarde. Así que tranquilo, hay tiempo. Buenas.
2: Buenos días, cariño.
1: Hola, mi querida Yolanda, ¿qué tal?
2: ¿Cómo estás?
1: Pues encantado de escucharte un día más. Tu bella
2: igualmente,
1: voz. Tu bella
2: igualmente.
1: Voz.
2: Igualmente. Que ayer no estuviste.
1: Ayer no.
2: Estuvo Anthony.
1: Sí, porque trabajamos hasta muy tarde y le pedí el favor a Anthony. Digo...
2: Sí, pero es un encanto, Anthony.
1: Sí, bueno.
2: Los tres. Para mí son los tres un encanto.
1: Cada uno es diferente, cada uno tiene su forma, pero yo creo que lo importante es no faltar nunca y que siempre haya alguien aquí. Que...
2: No, yo lo veo iguales en el trato, en cómo nos tratan. Para mí es igual.
1: Pues eso es lo importante. Bueno, ¿cómo estás tú, Yolanda? ¿Tú eres de la que va a ver el eclipse o tú vas a quedar tranquila en casita?
2: No, yo no lo veo. ¿Vos lo ves?
1: Mira, no lo sé todavía porque estoy invitado a un evento donde dicen que te van a regalar hasta la gafa y todo, pero es que a mí no me hace mucha gracia. Porque aun con las gafas homologadas, a mí me da cosillas.
2: Yo tengo miedo. No me hace gracia.
1: Entonces no sé yo si al final voy a acudir o no. No tengo ni idea.
2: No, yo no. No lo voy a ver. Hay mucha gente que sí lo va a ver.
1: Y lo hemos comentado, que es que están ganando dinero con estas cosas, porque se han vendido muchas gafas de estas especiales, los sitios, los hoteles han vendido más de lo normal, en muchos sitios donde dicen que se va a ver muy bien el eclipse.
2: Sí. En fin.
1: Pero bueno.
2: Sí, por acá no sé si se irá a ver bien.
1: Aquí no.
2: Estoy mal de con la garganta. Sigo con la garganta mal. Me mandó una efervescente, pero no me ha hecho nada.
1: Vale. A ver si me mejoramos un poquito, ¿no?
2: Sí. Ya estoy terminando el taquito y no me ha hecho nada.
1: Bueno, pues bueno. Yolanda, ¿qué canción me va a pedir hoy?
2: Me quedo contigo por los chunguitos.
1: Mira, qué bonita esa canción.
2: ¿Te gusta?
1: Ayer cantaron en San Roque.
2: ¿Sí?
1: Sí, estuvieron en la coronación.
2: La coronación.
1: Sí, ayer fue la coronación en San Roque y cantó, actuó los chunguitos.
2: ¿Estuvieron ellos?
1: Sí, sí, sí.
2: Mira qué bueno, me hubiera gustado verlos.
1: Además, como era la coronación, era gratis.
2: Era gratis. Claro, pero lo que pasa es que hay que saber con quién ir, tener a alguien con quien ir.
1: Claro.
2: Y mi hijo no me iba a llevar porque está lejos.
1: Claro, eso para ir o que conozcas a alguien que tenga coche, y entonces sí, o vais juntos.
2: Claro. Mi hijo, sí, ahora vino a la línea, sí, nos llevó a mí, a la chica, a Alba, a Carrefour. Nos llevó y nos trajo, pero el venir en la noche así no... Por la autovía no me gusta tampoco que ande por la autovía.
1: Claro.
2: No es que no sepa manejar, porque sabe manejar muy bien.
1: Sí, pero es normal. Conoce, ¿no? Pero no.
2: Bueno, tú sabes cómo saber. No lo conoces mucho porque ustedes se conocen, ¿no?
1: Sí, bueno, alguna vez hemos coincidido, una vez nos ayudó a transportar unas cosillas para equipar la radio.
2: Ah, sí, ahora sí me acuerdo. Sí.
1: Siempre nos ha portado muy bien siempre con nosotros.
2: Sí, ahora me acuerdo. Sí. Sí me lo dijo, ¿eh?
1: Así es. Bueno. Pues vamos a dedicar...
2: Sí, vamos a dedicar... Mira, lo voy a dedicar a Soledad, a Isabel Navarro, a María del Carmen García y Miguel y toda su familia.
1: Sí.
2: A Domingo López. No sé si ya habrán llamado todo esto. A Domingo López.
1: Domingo hoy sí, no ha llamado.
2: Uh-huh. ¿Perdón?
1: Sí, que Domingo no ha llamado hoy. No ha podido llamar. Ah,
2: Pepi Bermejo.
1: Sí.
2: Un beso para ella y para sus hijos. Para Francisco Manrique, también un beso para él, para sus hijos y su señora. Para Carmen Orrubia, también un beso. A ver si llamas, Carmen. Para Juan López de... Bueno, este no lo conoce usted, el cuñado de Carmen Bermejo. Juan López y sus cuatro hijas, un besito. Para Antoñito Jesús, un besito muy grande, muy grande, muy grande. Para vos, para tu madre y para tus dos hermanas y para tu sobrinita. Para Isabel de la panadera. Para Loli de Algeciras. Loli, a ver si hablas por lo menos por la radio para escucharte.
1: Eso,
2: yo te mando un beso grandote, grandote. Para Jonathan, el zapatero, también que llamó un solo día. Jonathan, llama tú también. Yo sé que estarás ocupado, pero bueno, trata de llamar, ¿vale? Yo te mando un beso grande. Para Juana de Jimena. Para Luce de Jimena, para Soledad de Jimena, en fin, para toda la gente buena, linda, de que son de Jimena, de la línea, a todas les mando un beso grande, grande, grande y un abrazo. Y me gustaría escucharlas.
1: Muy bien.
2: Que llame.
1: Eso.
2: Y para vos también, perdón.
1: Sí, Yolanda, aquí tenemos un mensaje escrito por Pepi Verdejo que dice: buenos días, Yolanda, me alegro mucho de escucharte. Besos para ti y para Javi y Yaisa. Y también me pone aquí y su hermano y Coco y Patricio, el beso más grande para ti, Yolanda.
2: Sí, gracias. Esos son los amigos de mi hijo de Argentina.
1: Que dice que hoy están... Dice que hoy no llama porque no está muy bien hoy, así que...
2: Está malita, malita.
1: Parece que quiere salar, entonces quiere aprovechar ella y saludar pues a todos los oyentes que han llamado.
2: Claro, se ve que lo que tiene no se le quiere ir.
1: Claro. Es normal, si no tiene... Ella es de por sí muy positiva y alegre, pero es normal, como cualquier ser humano, si tiene lo que tiene...
2: Por eso, yo la conozco y sé cómo es.
1: Por eso.
2: Tiene que ser un problema bastante grande.
1: Le mandamos un besito muy fuerte a nuestra Pepi Verdejo, nuestra alegría de la radio, y que se ponga buena prontito.
2: Y una recuperación rápida, Pepi. Ay. Yo te quiero mucho, tú lo sabes. Así que espero que te mejores muy pronto. Y yo me gustaría hablar contigo, ¿sabes por qué? Porque yo tuve eso que tuviste vos, yo lo tuve en la cintura. Pero a mí me lo curó una señora con tinta china. No sé si hay tinta china aquí. Acá no hay, ¿no?
1: No, ¿Juan? Pues no lo sé.
2: Con tinta china me lo curó a mí. Lo tuve en la cintura.
1: Ah, pues aquí no lo sé, de verdad.
2: Pues si hubiera tinta china, se lo curan con eso muy rápido. Me lo curaron rápido. Bueno, para un beso muy grande para vos, te dije. Para vos, para tu familia, para Anthony, para Terry,
1: sí.
2: Para Darío, para esa niña tan preciosa que tiene, que hay que ver el otro día. La escuché, no sí. Vea, era un ángel, cómo hablaba, cómo se...
1: Ya mismo, en vez del padre, va a hacer el programa ella.
2: ¿Sí?
1: ya mismo va a hacer el programa ella, Alma,
2: si tuviera, vos sabés cómo se expresaba.
1: Sí.
2: Era un ángel para mí.
1: Sí, sí.
2: Es un encanto de niña. Sí, se expresaba muy bien con la edad que tiene, porque tiene 7 años.
1: Sí, sí.
2: Va a cumplir 8, no sé si ya lo ha cumplido. Creo que en este mes. Bueno, para ellos un beso muy grande. En fin, para todos, los quiero un montón.
1: De acuerdo.
2: Un beso muy grande.
1: Muy bien.
2: Será hasta mañana, si Dios quiere.
1: Pues hasta mañana, si Dios quiere. Yolanda,
2: adiós,
1: besito.
2: Adiós. Adiós, cariño. Adiós.
1: Bueno, pues nuestra amiga Yolanda. Tenemos aquí un mensaje de WhatsApp. Tenemos uno de Dori de Algeciras y de y de Mari Carmen García. Lo vamos a poner después de esta canción. Vamos a, como hemos comentado, vamos a estar un poquito de más tiempo, así que tranquilo que vaya a escuchar el audio. Y no lo sé porque no lo he escuchado todavía, pero seguro si piden canciones también lo vamos a poner. Por lo pronto vamos con la canción que nos ha pedido Yolanda, Los Chunguitos, Me Quedo Contigo. Preciosa canción de este fantástico grupo que gusta a todas, que va de generación en generación y que a todo el mundo le gusta, mayores, jóvenes.

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1: Qué alegría más grande. Bueno, seguimos con más llamaditas. Tenemos el WhatsApp, lo vamos a dejar para el final del programa, que vamos a finalizar en un ratito, pero vamos a atender los WhatsApp que tenemos, ¿eh? Lo prometo. De aquí no nos vamos hasta que no se ponga todo. Nos vamos al teléfono. Muy buena.
2: Mira, Juan, soy otra vez Ana Vallecillo.
1: Mira, oye, mira de no cogerla y lo coge dos veces hoy.
2: Ahí está.
1: Para que tú veas.
2: ¿Te la coraje? No. Oh. Mira, para dedicárselo a Yoli, ¿eh? A Yoli.
1: A Yolanda.
2: La señora Yolanda, que me gusta la voz que tiene tan de pacífica y esto. Y un huesito.
1: Muy bonita.
2: Para su familia. Para eso era nada más, porque la pobre mujer dirá, que ve, Ana Vallecillo no se acuerda de mí.
1: Eso.
2: Ahí está, un besito muy grande para Yolanda.
1: Perfecto, muy bien.
2: Ya está. Bueno, para eso era. Bueno, venga, hijo.
1: Venga.
2: Adiós, Juan.
1: Adiós. Mira, Ana Vallecillo, que decía que le costaba la vida y hoy lo consiguió dos veces. Es curioso. Venga, nos vamos con la última llamadita de hoy, pero como hemos comentado, también tenemos pendientes dos WhatsApp que vamos a atender, por supuesto que sí. Pero ahora nos vamos al teléfono. Muy buena.
3: Hola, soy Domingo, Juan.
1: Hola, Domingo. Hoy nos coge por los pelos.
3: ¿Cómo estás, yo?
1: Muy bien, muy bien.
3: Hoy qué trabajito me cuesta llamar. Estoy llamando aquí, hijo. Sí, era imposible, ¿sabes? Yo llamo a mucha gente, muy bien. Esto es bueno, hijo.
1: Claro.
3: Bueno, venga, vamos al lío, ¿no?
1: Vale.
3: Mira, quiero una canción, si puede ser.
1: Claro.
3: Viva España por Manolo Escobar.
1: El sí, que viva España. Claro que sí.
3: ¿Eh?
1: Claro que sí, lo tenemos.
3: Pues venga, vamos al lío. A ver cuándo ya, o sea, tú hablando con tu compañero Antonio, a ver cuándo vamos a la bodeguita, así que yo, el mío está frito por ahí también, a ver.

0: Mi hijo me da recuerdo mucho para ti, ¿sabes?
1: Sí, pues le hice lo mismo, ¿eh? Tú cuando tú lo veas, igual también.
0: Esta pasa mucho, ¿eh?
1: Claro, porque igual, porque si es buena gente, pues normal. Él es... De no, en serio, es de las mejores personas que yo he conocido en mucho tiempo.
0: Ya me dice, cuando él diga que sí, vamos a la emisora, subimos arriba, y viene yo a la emisora también.
1: Claro,
0: y de allí lo vamos para abajo.
1: Claro.
0: Ya tengo la mesa hasta reservada y todo, ¿sabes?
1: Solo falta el día, claro.
0: Pues. Que diga, vámonos, allí lo vamos a topar. Que esto no va a afectar a la emisora, ¿eh? O sea, un rato tranquilo, bueno, ahí tranquilo.
1: Ahí
0: para comer y beber.
1: Para comer y beber, eso, efectivamente. te digo que somos muy de comer. Yo te advierto, te advertimos.
0: No pasa nada. Ahí viene pagando, no pasa nada. Bueno, venga, vamos a dedicar, ¿no?
1: Muy bien.
0: Eso lo dedico para mi hijo, para la mujer, para la suegra, para toda mi familia, para mí. Te lo digo también para ti, para Antonio, para la mujer que está dormida en la emisora, para hoy, para ella, para la mujer, para el padre y la madre. Ya vamos a dedicarla, ¿no?
1: Sí.
0: Venga, se lo digo para Mari Carmen García, Miguel, su nieto, su tío y su familia, y una gran familia, una buena persona. Y para Antonio, Jesús, su madre, su nieta, su hermana, y él, una gran familia también. Y para Isabel Navarro, su familia, su nieto y toda la familia, otra buena familia. Y para Enrique, su señora, sus niños, sus hijos, y una gran familia también. Y para Pepe Gómez, una gran familia, muchos besos para todos ellos. Y para Mari Carmen del Campo, buena gente también, y su familia. Para Mari Carmen Rubia y su familia, buena gente también. Y para Antonio Blanco y Soledad, y una buena familia también. Para Neto Barbero, para el zapatero Jonathan, y para Ana Vallecillo de Vallecillo, buena señora también, muchos besos y abrazos también para ellos. Y este tiene también. Y para Ana Zapata y su familia, y para Antonio Durán y su familia, y para Salvador, sus nietos, sus hijos y su familia, también una gran familia. Y para toda la gente de Jimena, que son buena gente, toda la gente de Jimena, ¿sabes?
1: Digo.
0: Hay una abrazo muy grande para ellos.
1: Ah, la verdad.
0: Y para... A ver quién te cree. Para Yolanda Gómez y su familia, sus nietos, sus hijos y otra gran señora. Bueno, y un abrazo muy grande para ti, ¿eh?
1: Muchas gracias, Domingo.
0: Y esperando que a ver si ya llega el día, hombre, que tiene que llegar, hombre.
1: Algún día llegará. No, más pronto que tarde, seguro.
0: Pues muy bien, hombre. Yo, cuando él diga, yo me voy conmigo para la emisora.
1: Perfecto, muy bien.
0: Yo voy allí todos los sábados y los domingos a la bodeguita, yo soy cliente de ellos. El patino tiene problema con una mesa. Y nos vamos al cerquito, a la calle, ¿sabes?
1: Eso. Que ahora lo que pega. La terracita y el fresquito.
0: Yo toda la noche escucho el programa, ¿sabes?
1: Sí, claro.
0: Y anoche no te escuché a ti, porque tú estabas.
1: Claro, porque no hice el programa por la mañana.
0: Mira, el número que hay que llamar al WhatsApp, ¿qué número es?
1: Mira, el 64, ¿tiene para apuntarlo? Te lo digo despacito.
0: Venga, sí, tengo por aquí.
1: Mira, 644. ¿Está bien?
0: Sí, sí.
1: 16.
0: Sí.
1: 39. 90.
0: Sí. Vale, estupendo. Ya está. A ver, 90. Te dice 644-139-990.
1: No, 163.
0: ¿Eh?
1: 163. 990.
0: Vamos a ver.
1: 644.
0: Te lo voy a decir a 3 a 3.
1: Venga.
0: 644, ¿no?
1: Sí.
0: Dime los tres que sigue tú.
1: 163.
0: 163.
1: Sí.
0: Y 990.
1: Ahí va.
0: Perfecto. Bueno, pues ya está apuntado.
1: Ese, perfecto.
0: Bueno, un abrazo muy grande para ti, ¿eh?
1: Pues venga, Domingo, muchas gracias.
0: Venga, adiós.
1: Hasta luego, adiós. Domingo, que nos pedía que viva España, lo vamos a poner, pero antes, como hemos prometido, vamos a escuchar los audios de WhatsApp que hemos recibido. Ya hemos leído el de Pepi Verdejo, que hoy pues no está muy bien para para hablarnos, pero sí que tenemos un par de audios. Primero vamos a escuchar a Dori de Algeciras, que nos manda el siguiente mensaje en el día de hoy. Espérate, vamos a bajar la musiquita, porque si no, no vamos a poder escuchar los audios. Venga, vamos a escuchar a Dori.
2: Buenos días, Yolanda. Me alegro mucho de escucharte. Muchas gracias. Aquí estoy yo, Dori de Algeciras. Venga, ya hablamos otro día. Besito para todos.
1: Vale, en este caso era un mensaje para nuestra amiga Yolanda. Ahora sí, escuchamos también la de Mari Carmen García, que ya un poquito más largo, que seguramente nos pedirá una canción.
3: Buenos días, Juan. Un saludito. Me gustaría que me pusiera la Sole, la Caleta. Y se la dedico a toda mi familia, a ti, a toda tu familia, a Darío, Alma, su señora y toda su familia, a Anthony, Tere y familia, para Rafael Blanco, Remedio y toda su familia, para Manrique, su señora y familia, su hermana Carmen Inés, Domingo López, un abrazo muy fuerte para ti, Domingo, tu hijo, la mujer de tu hijo y tu señora que está en el cielo, para José de Francia, muchos besitos, José, para Pepi Verdejo, sus hijos, sus nietos y toda su familia. Besito, Pepi. Para Isabelita Navarro y Ana Pastorista, un abrazo muy fuerte para las dos. Para Salvador y toda su familia, un abrazo. Para Ana Vallecillo y toda su familia, un abrazo, Ana. Para Antonio Jesús, muchos besitos. Para ti, tu madre, tu hermana y toda tu familia. Para Pepe y María, mis vecinos, que espero que se encuentren bien. Para Paqui Morente, Pepe y toda su familia, muchos besitos, Paqui. Para Dori Palma de Algeciras y toda su familia. Para Ana Narváez y familia. Para Mari Carmen Onrubia, sus hijos, sus nietos y toda su familia. Para Yolanda Gómez, un abrazo muy fuerte para ti, tu hijo, tus nietos y tu perrito. Para Manoli Nieto y familia. Y para Emilia García y toda su familia, y para todos los que llaman, los que escuchan, los que están malitos, que se pongan mejor. Y para Jimena, un abrazo muy fuerte para todos ellos y los alrededores. Hasta mañana, si Dios quiere.
1: Bueno, pues mensaje de Mari Carmen García, que hoy nos ha preferido mandarlo por WhatsApp. También es verdad que a lo mejor pues no tiene tiempo para intentar llamarnos. Así que nada, no importa. Lo importante es que esté con nosotros. A nosotros nos gusta más que nos llamen por teléfono, pero evidentemente esto de WhatsApp es más cómodo porque no tienes que estar dependiendo de estar pendiente, de llamar y eso, que entendemos que muchas veces es complicado. Bueno, pues vamos a escuchar primero la canción que nos ha pedido Domingo, Que viva España, de Manolo Escobar, e inmediatamente después la canción que nos ha pedido Mari Carmen García, de La Sole, Caleta. Así que directamente estas dos canciones.

Son las 12 de la mañana, 14 minutos. 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Hoy nos hemos estirado un poquito porque no lo podíamos permitir, quedando un poquito más. Así que nada, si quieres llamarnos, lo puedes, tienes que hacer ya. Vamos a recibir ya lo que sí, ahora sí que sí, la última llamadita al 956-642430. Si no, pues ponemos algo aquí para despedirnos, otra canción. Pero bueno, ya que tenemos la oportunidad de hacerlo, si quieres, claro, siempre que quieras. También un audio al 644-16-39-90.

0: Bueno, pues vamos a despedirnos ya. Lo vamos a hacer con la canción de Eco del Rocío, que no nos han llamado, pues bueno. No es la hora habitual tampoco, es verdad. Pero bueno, nos despedimos ya con Eco del Rocío. Bueno, sí, al final, mira, al final sí, siempre tenemos alguna. Muy buena.
1: Hola.
0: Buenas.
1: Soy Salvador.
0: ¿Qué tal, Salvador? ¿Cómo estamos?
1: Bien.
0: Me alegro de escucharte, porque hoy era, siempre nos echamos de menos a todos los que nos llaman todos los días. Así que nos alegra mucho escucharte, Salvador.
1: Igualmente.
0: ¿Cómo está la cosa?
1: Bien. Aquí esperando el eclipse solar, ¿no?
0: Sí. Pero tú, ¿cómo vas a hacer? ¿Tú tienes gafas especiales o no lo va bien?
1: Yo no voy a ver, no tengo gafas.
0: Entonces mejor no mira. Estás como yo no, aunque tenga gafas, yo no voy a mirar. Yo por si acaso.
1: Por si acaso, ¿eh?
0: Por si acaso, no. Porque aprecio mucho la mi vista, ¿verdad?
1: Claro, y verdad que sí. Si es mal, si hay un peligro, yo ve.
0: No me, por lo que tampoco es que merezca la pena, que vas a ver una gran maravilla, ¿ves? Sí, que es una cosa bonita, pero que pues tampoco es.
1: Después lo echan por la televisión y lo vemos por la televisión.
0: Hasta por la televisión, se puede ver perfectamente que no te afecta, ni de ninguna manera. Claro. Ellos tienen las televisiones, tienen las cámaras especiales estas que pueden grabarlo muy bien. Y se va a ver muy bien.
1: Sí, se ve bien.
0: Se va a ver muy bien. Además, seguramente harán cosas en directo, las televisiones, seguro, que conectarán en directo por los sitios donde se puede ver. Bueno, pues que para terminar, ¿qué canción me va a pedir, Salvador?
1: Ahora mismo, bueno, una de Rafael.
0: De Rafael, ¿no? ¿Cualquiera?
1: Yo soy aquel.
0: Mira, pues perfecto. Pues cuando tú quieras lo puedes dedicar.
1: No, se lo dedico a mi familia, a mi mujer, a mi hija, a mi nieto. Y a ti también yo lo dedico.
0: Muchas gracias.
1: Y Antonio Jesús, Mari Carmen García, Domingo, Ana Valdecillo.
0: Sí.
1: Yolanda, Betty Verdejo, Francisco Manrique, Antonio Durán, Isabel Navarro, Anita del Campo, Rosy, la madre de Darío, ¿eh? ¿No?
0: Rosy, sí, la madre de Darío.
1: Y a la niña. ¿Tú tienes niña?
0: Yo no.
1: ¿O niño?
0: No. Ah, no tengo hijos.
1: Bueno. Ya lo tendrás.
0: Claro.
1: Pues nada.
0: Perfecto, muy bien. Pues nos vamos a despedir con esta canción de Rafael que nos ha pedido. Y nada, pues un abrazo muy grande, Salvador. Me alegro escucharte igualmente. Un día más escucharte.
1: Igualmente, gracias.
0: Gracias, hasta luego.
1: Hasta luego.
0: Bueno, nuestro amigo Salvador, que está siempre, que decimos cuando nos faltan los que siempre nos llaman, pues lo echamos de menos, pero es verdad que tenemos un tiempo, y hoy porque hemos tenido un tiempo de extra, si no, pues tampoco hubiera podido llamar. Cuando usted se sienta ahí, es por algo, ¿no?
2: Muy buenas tardes, Juan, y también a todos los oyentes de Cadena Joven y de Onda 4 Jimena.
0: Tú sabes que Ana nos ha dicho, Ana Vallecillo, que le encanta tu voz. Ah, pues que ayer quiso llamarte, no cogió línea, pero quiso llamarte pues precisamente a ti porque tú tienes...
2: Pues muchas gracias. Es lo que yo siempre digo, de verdad, los oyentes de Onda 4 Jimena y de Cadena Joven, ¿os sale más rentable comprar un cupón que llamar aquí a la radio? Seguro que les toca, ¿no, Juan?
0: Hombre, a ver, pero lo importante es tener oyente, ¿no? Ya, como ya decía, mira, mi querida, bueno, sobre todo nuestra querida, porque era de todo, Mari Toronjo, siempre decía que una radio sin oyente era un jardín sin flores, ¿no?
2: Exacto, de verdad, me acuerdo yo de eso.
0: Y afortunadamente a nosotros no nos falta flores aquí. Así que
2: entra de vez en cuando alguna flor de esto mala hierba, pero lo cogemos, lo arrancamos y ya está. Que por cierto, hoy el eclipse, de verdad, la pila de cosas que ve uno a través de la televisión, a través de las redes sociales, que si las gafas, que yo voy a hacer como dice nuestra amiga Juana la Manticha. Anda ya, que
0: anda ya.
2: Desde aquí le mandamos un saludo, porque es que de verdad, estamos aquí planteando a ver qué es lo que vamos a hacer hoy, porque desde aquí, desde la línea, se va a poder ver en el puerto de la Alcaide de Samarina. Y yo te digo una cosa, el teléfono que tenemos hay que ir ya jubilándolo, Juan. A ver si lo cubre el seguro. Ah. Como ha dicho nuestro amigo JJ Íñigo, que no nos pongamos con los móviles. Ahí dice usted, seguro que más de uno va a coger el móvil.
0: Los ponemos. ¿Sabe? Hay algunos que su vida son los móviles.
2: Ya ves. Pero que...
0: Tú sabes, vayan a cometer ese error.
2: No, hay gente para todo. Yo, ¿qué quiere que te diga? Cada uno es libre. Nosotros que trabajamos aquí en este medio de comunicación tenemos que informar, pues haremos algo, pero me da igual que haya un eclipse o haga 20, ¿me entiendes? Nosotros haremos lo que tenemos que hacer y ya está. Así que yo no lo voy a ver. Lo veré, pero después, más tarde, porque las televisiones con las cámaras, hay objetivos especiales y se va a poder ver, claro. ¿Entiendes? Pero después va a estar tú... Hola, ¿qué pasa, Juan? Y Juan, ¿dónde estás? Y no puede ser, pero bueno, allá cada uno, Juan. Y
0: habían dicho que hay cuidado, sobre todo con los niños, porque no entienden. Pero me han dicho que los animales, pero los animales son muy inteligentes. Los animales no suelen mirar nunca el sol. Ni un día normal. ¿Tú te has visto alguna vez algún gato, algún perro o algún animal mirar directamente al sol? Nunca.
2: Los animales pasan. Si los animales son más listos que nosotros.
0: Pues por eso le digo.
2: Esta gente, yo tengo un gato y ese se va a meter, pasa 3 kilos de todo, ¿eh?
0: Ni se da cuenta.
2: También dice que le puede afectar a las ondas. O sea, si esta tarde, entre la franja horaria de 7 de la tarde a 9 de la noche, si la emisión de Cadena OVNI de Onda 4 Jiménez se corta, es por el eclipse, de verdad. A ver si nos quedamos sin cobertura en el móvil, no vaya, sería un trauma.
0: Vaya por ahí.
2: Sobre todo los que están con el Facebook. ¡Corre, corre!
0: ¡Corre!
2: En fin, pues bueno, nada, Juan.
0: Muy bien.
2: Muchas actividades hoy en San Roque, mañana en Jimena, y aquí en la línea pues tenemos el Food Talk ese.
0: Así es. Que mañana vamos a tener por teléfono a nuestra compañera Marilu, que nos va a informar de todo lo que va a tener lugar en la feria de Jimena, que empieza mañana. Hoy hay una preferia. Con tributo a Bordón 4, creo.
2: ¿Dónde va a ir a Bordón 4? Lo que a ti te gusta.
0: No, que a mí me gusta. Y mañana sí que empieza la programación. Entonces mañana nuestra compañera Marilu nos va a informar con todo lujo de detalle todas las actividades que va a tener lugar en estos días de feria en Jimena de la Frontera. Así que mañana la escucharemos.
2: Hay que disfrutar. Lo que yo te he dicho hace un ratillo, que a mí este mes de agosto se me está haciendo largo. No sé por qué este año. Tú ya sabes que llama uno, ahora no estoy, vente mañana, vente pasado. Y se me está haciendo eterno.
0: Bueno.
2: Y esto que hace un par de días, estaba todo patas arriba. ¿Te ha gustado cómo ha quedado, no?
0: Sí, está
2: ya bien. Te veo yo diferente, ya, Juan. Ya otra cosa.
0: Te puedo ver, estoy aquí controlando y te puedo ver. Antes ya, no podía.
2: Antes tú no me veías, tenía que estar ahí. Pues mira, a poquito a poco y ya cambio que iremos haciendo, pero el mes de agosto que se paraliza.
0: He hecho el control a veces de qué guapo soy, por ejemplo, ¿te acuerdas de ese hombre? Pues tenía que estar levantando la cabeza también, porque para que me diera las señales y eso.
2: Pero mira, ahora te veo yo mejor. Sí. Está más joven, ¿eh?
0: Sí, pues estoy cambiando a joven, pues estoy más joven.
2: Ahí está, lo que le pasa a nuestros oyentes, que saluditos a todos. Y que gracias a todos por estar ahí soportándonos diariamente. Que a nuestros oyentes tenemos que darle un premio, tío. No sé qué. A ver si algún comercio, a ver si se anima y hacemos ya un concurso. A ver el amigo Antonio Jesús, que está ahí deseando que llegue ya los concursos, que él tiene muy buena idea, ¿eh? Nuestro amigo Antonio Jesús, tiene muy buenas ideas.
0: Digo, él recordó el tema de los barquitos, que eso hace muchos años que se hacía en las radios, pero mira, se puede recuperar.
2: Y a ver si antes de que empiece ya toda la movida, porque tú ya sabes, el mes de septiembre, yo no sé cómo vamos a salir, que va a haber muchas cositas. Me gustaría, que lo voy a decir ya en antena, me gustaría traer una mañanita aquí a Antonio Jesús, para que esté aquí con nosotros, que esté aquí sentado en el locutorio, y a ver si puede ser una mañanita que no tengamos amigos ahí. Que dice que mañana se va de holiday.
0: ¿Sí?
2: Muy bien, ¿qué hace?
0: Muy bien, claro. Tiene derecho también.
2: Ahí está. Pero nosotros no, nosotros seguimos aquí. Prometemos este verano.
0: Bueno, pues nada más, Juan. Nada. Muchas gracias, hombre.
2: Ahora hablamos.
0: Bueno, pues Anthony, que nos informa, como siempre, de todas las cosas. Él tiene el septiembre volver a los informativos, ¿no? ¿O qué?
2: ¿Eh?
0: En septiembre volverá a los servicios informativos.
2: Sí.
0: Hombre, por favor. Pues no, nada.
2: Ya está, ya está. El viernes tenemos compi. El Mercado Pirata. Que lo vamos a tener del 20 al 23 de agosto en la Plaza Fariña. Y al viernes daremos más info.
0: Está bien, perfecto. Aquí no se para, chiquillo.
2: Al viernes, amigo. Ah, no, se va. Entonces no.
0: Será otro.
2: El doble.
0: Claro, para saltar. El clon. Bueno, pues eso, nos marchamos. Vamos a despedirla con esta canción que nos ha pedido Salvador, de Rafael. Yo soy aquel. Pues nada, yo soy aquel que te dice que hasta mañana, que sean felices.

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Bienvenidos a la sintonía de Cadena Joven 88.6 y Onda 4 Jimena 107.3. ¿Qué tal? ¿Cómo llevas esta jornada del mes de agosto? Yo espero que bien, mucho calor, es lo que toca. Pero lo más importante, que queremos que tú estés ahí disfrutándolo al 100%. Y ya lo estamos anunciándolo a través de nuestras redes sociales en Cadena Joven Digital, que este año no nos vamos de vacaciones, no, no. Este año toca currar. Ningún componente de esta casa, exceptuando el programa deportivo Corazón Blanco y Negro y el programa Disfraz de Coplas, son los únicos que van a descansar, porque en esta época del año, pues, no hay tanta información. Los saludos de este quien te habla, Anthony Durán. ¿Qué tal? Yo espero que bien. Que vamos a estar hasta las 9 de la noche. A esa hora os vamos a ofrecer un pedazo de programa que yo soy tú mantendría el receptor en esta sintonía. 88.6 y también 107.3. El 107.3, pues para las personas que nos escuchan a través de Onda 4 Jimena. Pues sin más, comenzamos. Vamos a escuchar un remix. Esto es nuevo. Tiene ya su tiempo, pero es una versión para este verano 2026.

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1: Y escuchamos el nuevo éxito de Winfield, ella que se lanzó al mundo de la música ya en la década de los 90 con el tema Saturday Night. Pues para este año 2026 nos trae este tema.

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1: Aquí en la Radio Fórmula de Cadena Joven y de Onda 4 Jimena. Todos los días de lunes a viernes de 2 a 3 de la tarde aquí en Cadena Joven, pues puedes escuchar el programa H-Sound con nuestro compañero Andrés Onrubia, un DJ que está triunfando a nivel nacional con el programa de radio y también con los remix de canciones que están pegando muy fuerte, y él lo hace un remix que queda bastante bien. Vamos a escuchar el remix del tema La Graciosa de Quevedo y Elvis Crespo. Esta es la versión que solamente lo puedes escuchar aquí en tu radio.

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1: El álbum de Madonna está arrasando en el mundo de la música. Se titula Confession 2 y es un álbum que recopila nuevas canciones de la reina del pop. Vamos a escuchar el último single de dicho álbum, que se titula Dencenteria. Una canción que seguro que lo vas a disfrutar aquí en tu radio 88.6 y 107.3. Buena música en verano en tu radio. 24 horas contigo.

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1: El álbum se titula The Romantic. La voz y la música de Bruno Mars. Este single está arrasando en este verano.

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9: Escuchamos ahora algo en español. Dos artistas jóvenes que están arrasando en el mundo de la música. Ellas son Ana Mena y Lola Índigo. El tema se titula Patitoa. Recuerda que aquí en tu radio vamos a refrescar este mes de agosto.

0: esta canción ha sido todo un número uno en todas las listas de éxito. Hablamos de Taylor Swift y este single que sube, baja, pero se mantiene. El tema se titula Open Light.
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0: Vamos ahora con un dueto. Ahora nos llega Shakira y el joven artista Bele. El tema se titula Algo Tú. Una canción que seguro que lo vas a disfrutar. Yeah.

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0: Love Me. Es la música de Ariana Grande y ella te dice que odio haberte hecho amarme. Pues nada, pues así estamos en el mundo de la música.
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0: Vamos con un dueto, ahora nos llega Manuel Carrasco y Juanes. Gente corriente.

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0: Y con esta canción que está sonando de fondo, que es un remix de todo un clásico, le decimos hasta la próxima. Recibo los saludos de ese quien te habló, Anthony Durán. Y no cambies de dial, porque ahora le vamos a dejarle en redifusión el programa Bola de Espejos. Programa que se emite los sábados a partir de las 10 y 10 de la noche, aproximadamente minutos más, minutos menos, aquí en tu radio. Un programa muy entretenido y que los miércoles, durante este mes de agosto, a partir de las 9 de la noche, lo vas a poder escuchar en redifusión, en directo, los sábados a partir de las 10 de la noche. Play That Funky Music, White Cherry. Este es un remix del año 2021, así que dale volumen a tu receptor.

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0: 5, 4, 3, 2, 1.
1: ¡Hola! Desde la bola y hasta la bola. Saludos desde la hermosa localidad de San Cugat del Vallès.

¡Qué ganas tenía de volver a tener como DJ invitado esta noche a nada menos que nuestro amigo García, con muchas R's y con Z! Porque desde luego tiene un entusiasmo, una ilusión, lo hace con tanto mimo, con tanto cariño, que lo menos que podemos hacer ahora es plantarnos delante del primero de los giradiscos, acercarnos sigilosamente al botón que pone Start y poco a poco bajar el dedito y cuando llega el momento, darle al botón y que esto empiece a girar. Start. Y empieza un temazo que te suena a cine. De la banda sonora de Dirty Dancing, Eric Carmen. Hungry Eyes. ¡Que te como!

canción que surgió de una película llamada Dirty Dancing, que todos recordamos, a una historia real. Young Hearts Run Free. Los corazones jóvenes deben ser libres. Una historia real de una mujer llamada Candice Staton que quería dejar a su marido porque sentía que no... Para todas las personas que están pensando en liberarse, ¿eh? Young

0: Be free. Mi mente debe ser libre. ¡Oh!
1: Hola, de espejos.
0: Cuando te liberes, serás la reina del baile.
2: Emprendamos la marcha.
0: Dancing Queen. Era 1976.

0: La reina del baile, en cuanto te liberes, lo serás. Tu vida es tuya y de nadie más.
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0: Y ahora una de las grandes canciones, la reina del baile de verdad. Para mí, el himno de las discotecas, de toda la existencia de las discotecas. September, en una versión muy especial que ahora actualizada te hará bailar a

0: explain.
1: Baby, please let me explain. Por favor, cariño, déjame explicarme. ¿Ah, qué pasa? ¿Que en tu relación no existe ese ambiente de confianza para contarse las cosas? Pues cambia inmediatamente. ¿O de relación? ¿O cómo es la relación? Esto es Bola de Espejos. Mientras bailas, piensas. Y mientras piensas, bailas. ¡Buena combinación!
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0: noche de sábado, ¿cómo la estás viviendo? ¿Cómo estás sintiendo, Bola de Espejos? Hoy aquí en San Cugat, la fiesta está servida.
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0: Tema de 1992, año olímpico, donde los haya. ¿Te acuerdas de Kobe? ¿Te acuerdas de la Expo en Sevilla? ¿Te acuerdas de Curro? ¿Te acuerdas de... los que lo vivieron y los que lo vivimos? Y los que fuimos voluntarios olímpicos, ¿qué? ¿Eh? Aquello no se ha pagado, ¿eh? Charles Sanelli entonces preguntaron aquello de: ¿yo te mentiría? ¿Yo?

0: 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Nunca sabes lo que te va a tocar.
1: Sí, amigos, hay personas que mienten todavía, claro. No se lleva a mentir. Más que nada porque si mientes al otro, te mientes a ti. No sé si lo sabes. Porque claro, estás en una relación que en el fondo sabes que no es verdad. Sabes que algo falla ahí. O sea que... Otra de las cosas que no se deben hacer es rogar. Si no te da cariño, si no te da lo que tú quieres, no lo ruegues. Begging. Y dirás, este tema es de hace unos años, de 2023. No, no, no, no, es de los Four Seasons de 1967.
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1: Menuda versión bailonga. Begging, te suplico. Que no. Que eso no funciona nunca. Nunca ha funcionado. Suplicando.

0: Y llegamos a fundar una familia con esa persona tan especial para nosotros, que nos hace respirar, sentir, vivir diferente. Pasa el tiempo, la cosa se desgasta, ¿y qué queda? Queda la familia. Me siento unido a este ser, aunque no sea posible que yo sea yo misma o yo mismo, ¿no? ¡Anda, paseo! We are family.
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0: Nile Rodgers, Bernard Edwards eran Chic. Antes ponías la radio.

Que sí, que se está muy bien en familia. Pero lo importante es que la familia la forman personas. Y las personas es bueno que se sientan bien consigo mismas. ¿O no? Imagínate en el Caribe. ¿A que no ha soltado la bomba Caribbean Queen? ¿Todavía no? ¡Ah! The Bomb con Caribbean Queen. Billy Ocean. Eran los 80.

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1: ¡Qué marcha me está dando esta mezcla! Ahí está García haciendo las delicias de todos con esta mezcla especial para ti. Es Bola de Espejos, baila mientras piensas. Y ahora, ahí llega. Pisando fuerte, una persona que se ha empoderado. Que ha dicho al mundo, aquí estoy yo. No puedo más. Me doblego. Mi jefe, en casa no me escuchan. Nadie me hace caso. Y llega un momento que... subes a la pasarela y caminas decidida. Tu elegancia, tu estilo, tu mirada. Here comes the hot stepper. La típica canción de pasarela.

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1: Tú que tenías un naranjito en casa, que rebobinabas cassettes con un bolivic, que hacías cola en el videoclub para alquilar los Goonies, mándanos un WhatsApp de voz y cuéntanos desde dónde nos escuchas. Que la Bola de Espejos sigue girando y tú eres parte de la fiesta. Más 34-645-738-738 o desde la aplicación móvil de Adio.fm.

Ya sabes que en la última parte del programa nos volvemos un poco locos para jolgorio y alegría general. Pues está bien hacer casa de un tal Guille Milky Way, que creó un proyecto llamado La Casa Azul, que también te hará bailar y pensar y gozar. Podría ser peor.

Me imagino tu cara de sorpresa al escuchar La Casa Azul y otras lindezas, pero atención, porque esto todavía te va a sorprender más. Atento. 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

0: ¡Wow! ¡Qué panzada de bailar hemos pegado con estas canciones de los 60, de los 70, de los 80, de los 90! Y ahora, si tengo que elegir una canción para despedirme de este público tan majo y de este momento tan especial, es esta. Jocelyn Brown decía que no hay un valle lo suficientemente hondo o una montaña lo suficientemente alta que me separe de ti. Tenlo claro. Bola de Espejos seguirá ahí.
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dándole a nuestro miércoles 12 de agosto de manos de Taylor Swift, Chris Lake y nosotros, que esta noche estamos en Talayuelas con RM Radio. Así que si estás cerquita de Talayuelas, Cuenca, ya sabes que ahí vas a tener esta noche la sesión H entre la de todos los compañeros de RM Radio. El viernes también nos toca Vianos con Octopus Party, Coco Loco Edition, y también Coco Loco Edition tenemos el sábado en Peñascosa con el escenario Flip Flow de Creamos Fiestas y Festivales, uno de sus nuevos escenarios. También vamos a Carrizosa, que tienen Octopus Fest en el mismo sábado, así que no te despistes. Hoy Talayuelas, viernes Vianos y sábado Peñascosa y Carrizosa. Y también aprovecho para repasar la agenda de los compañeros de Creamos Fiestas y Festivales, que están el 14 de agosto con Dragon Fest en Osa de Montiel, con Dragon Party el mismo 14 de agosto en Cervera del Llano, y el 15, pedazo de festival, Elephant Thunder en Belinchón.

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0: Saludos, buenos días, bienvenidas y bienvenidos a la Onda Local de Andalucía. Esta es la primera edición de Este a Oeste y hoy es jueves 13 de agosto. Un día más abrimos este informativo hablando de la situación que se vive en el incendio de Niebla, donde la principal novedad pasa por nuevos confinamientos. Han ascendido a 718 las personas que están fuera de sus domicilios. 524 corresponden a la provincia de Huelva y 194 a la de Sevilla, ya que durante este miércoles se han sumado 24 procedentes del Madroñuelo y otras zonas diseminadas de Escacena del Campo y otras 13 de Adenalcóllar. De todas ellas, 62 permanecen en albergues entre el Teatro Ruiz Tata y de Zalamea la Real, el Centro de Participación Activa del Castillo de las Guardas y el Hotel Monte Aroma de Valverde del Camino. Además, se mantienen 11 carreteras cortadas. Según explicaba el vicepresidente primero de la Junta, Antonio Sanz, el fuego evoluciona según los patrones previstos. La actividad más relevante se ha concentrado en la zona norte, donde el fuego ha aprovechado la topografía en el este, sureste y el noreste. La baja humedad relativa y el fuerte calentamiento del terreno obligan a mantener la cautela, ya que pueden favorecer nuevas propagaciones y reactivaciones. La Unidad Militar de Emergencias tiene desplegados más de 350 efectivos en la zona. Su teniente general jefe, Javier Marcos Izquierdo, se desplazaba en la jornada de este miércoles al puesto de mando avanzado del incendio, acompañado por el delegado del Gobierno de Andalucía en funciones, Francisco Toscano. En su visita, Marcos daba dos datos clave: la estimación de que afecta ya a más de 31.000 hectáreas y que el perímetro es de 120 kilómetros. Eso obliga a un esfuerzo extraordinario, tal y como señalaba, en un fuego al que, si le vienen otorgando un calificativo las autoridades desde primera hora, es el de complejidad.
1: No existe la percepción de la gravedad y de la complejidad del incendio fuera de los que estamos aquí en Andalucía viviéndolo, ¿no? Porque es un incendio que, según nuestras estimaciones, ya ha arrasado más de 31.000 hectáreas. Muy complejo, con unos cambios de viento constantes todos los días, errático y no errático, porque realmente rola a los 360 grados. Eso supone que tenemos que estar preparados para la posibilidad de que aquel foco secundario se reactive y que la atención nuestra esté dividida en los puntos principales y en los secundarios.
0: Marcos advertía de que se trata de un fuego marcado por los constantes cambios de viento, las condiciones meteorológicas extremas de temperatura, viento y humedad que se están produciendo en el enclave impiden que tengan la eficacia suficiente, por ejemplo, las actuaciones de los medios aéreos. Dentro de la situación apuntaba también al hecho de que se reduce paulatinamente el número de superficie diaria que acaba siendo pasto de las llamas, lo que le hace ser moderadamente optimista. De cualquier modo, tanto Toscano como Marcos recalcaban el compromiso del Gobierno de España ante esta situación y que se están poniendo a disposición todos los medios necesarios para llevar a cabo la extinción de este incendio. Es la punta que traemos a nuestra portada. Vamos a repasar más asuntos de actualidad este día en titulares con nuestra compañera Alba Sáez.

0: El calor activa este jueves, avisos en 5 provincias por temperaturas de hasta 40 grados.
1: Así es, las altas temperaturas vuelven a ser protagonistas una jornada más en Andalucía, con avisos por calor de nivel naranja en Córdoba, Jaén y Sevilla, donde los termómetros podrían alcanzar los 40 grados, y de nivel amarillo en Cádiz y Granada. Además, por segundo día consecutivo, la lluvia y las tormentas activan el aviso amarillo en Granada y Jaén, mientras que Almería se suma a las provincias afectadas por estos fenómenos. Los avisos por altas temperaturas estarán activos entre la 1 y las 9 de la noche, mientras que la lluvia activará el amarillo entre las 2 y las 9.
0: Valverde, Río Tinto y El Madroño suspenden sus fiestas ante los riesgos por el incendio de niebla.
1: Así lo han dicho las alcaldesas de Valverde del Camino y Minas de Río Tinto, Sira Senra y Rocío Díaz, quienes han anunciado la suspensión oficial de la Feria de Agosto de Valverde y las fiestas de San Roque de Río Tinto, que comenzaban este miércoles y que se pospusieron 48 horas debido a la evolución del grave incendio forestal originado el pasado 6 de agosto en el paraje Raboconejo de Niebla. La alcaldesa de Valverde ha subrayado que la prioridad absoluta de su equipo de gobierno es no poner en riesgo a la población ni interferir en los trabajos de extinción de las brigadas desplegadas en la zona. Por su parte, la alcaldesa de Minas de Río Tinto señala que se ven obligados a llevar a cabo esta medida porque, dice, la seguridad de los vecinos es lo que prima y el incendio sigue estando complicado. Ha calificado el fuego como un incendio forestal sin precedentes y una desgracia para la provincia.
0: Y en Sevilla, ampliados los controles y tratamientos frente a los mosquitos en más de 500 hectáreas.
1: Sí, la Diputación de Sevilla ha aumentado el 35% de las revisiones de focos y ejecución de 368 tratamientos larvicidas en una sola semana, la cifra más alta de 2026. También la realización de 231 aplicaciones de tratamientos adulticidas en los entornos de los municipios en alerta durante las últimas dos semanas, un protocolo que se repite de manera quincenal. Además, como medida complementaria de máxima precisión, durante esta semana se están aplicando tratamientos aéreos con drones para crear un cinturón de protección de unas 500 hectáreas en localidades como la Puebla del Río, Los Palacios y Villafranca o Dos Hermanas. Nuestra región ha notificado un total de 31 casos humanos de fiebre del Nilo Occidental en lo que va de año. Este miércoles la Consejería de Sanidad ha confirmado 2 nuevos positivos en Sevilla.
0: Que todos los días se prende algo, y una adulticida no es que mate adultos, sino que son mosquitos adultos, que son unos insecticidas específicos. Todos los días aprendemos algo, Alba. En la agenda del día, además de la intervención de Antonio Sanz, que como siempre ofrecerá una actualización durante primeras horas de la mañana sobre el incendio de niebla, ¿qué tenemos?
1: Pues a las 11:30 en Almería, minuto de silencio en memoria de las víctimas del terremoto en Colombia, organizado por la Asociación de Colombianos Almería para Todos. A la misma hora, a las 11:30, pero en Málaga, el concejal delegado de Derechos Sociales, Francisco Cantos, junto al presidente del Colegio de Médicos de Málaga, Pedro Navarro, y el responsable de Educación de Fundación Unicaja, Enrique Gómez Puig, asisten a la presentación de un proyecto piloto para prevenir casos de sumisión química durante la feria. A las 12, también en la capital malagueña, Comisiones Obreras y UGT se concentran por la última muerte de un trabajador en la provincia. Y ya por la tarde, a las 8, en Huelva, en Punta Umbría, inauguración de la feria de Día de las Fiestas del Carmen en el Cerrito. Posteriormente, a las 10:30, encendido del alumbrado de la feria de noche.
0: Pues muchas gracias, Alba. Son las 8:38 de la mañana. Vamos a hacer un mínimo alto y a la vuelta repasamos algunas de las claves de este miércoles.

0: Sobre el incendio de Niebla, abren expediente sancionador a dos personas por entrar en la zona del incendio donde está prohibido el paso. Una información que nos amplía nuestra compañera Leire Moraza.
1: El delegado del Gobierno de España en Andalucía en funciones, Francisco Toscano, ha informado de que la Guardia Civil ha abierto un expediente sancionador a dos vecinos por acceder a la zona del incendio forestal de Niebla, donde está prohibido el tráfico para garantizar la seguridad de las personas y permitir el correcto desarrollo de las labores de extinción. Ambos se enfrentan a multas de hasta 600 euros por desobediencia a la autoridad. La Guardia Civil, con más de 200 efectivos en este operativo antiincendios, realiza mediante patrullas estáticas, labores de vigilancia para garantizar que no se produzcan entradas en las zonas evacuadas. Toscano ha reiterado a la ciudadanía que respete las instrucciones de las fuerzas y cuerpos de seguridad del Estado en relación a este incendio y ha subrayado la responsabilidad que están mostrando los residentes de la zona.
2: Aquellos que no están respetando y que están tratando de entrar por caminos, por zonas no autorizadas para llegar a espacios que no se puede estar porque estamos poniendo en riesgo la vida propia, pero también la vida de los demás, la Guardia Civil en el día de ayer, ante personas que habían reincidido, tuvo que proponer para denuncia a dos vecinos de alguno de estos municipios que estaban desalojados. Estamos hablando de sanciones que pueden alcanzar hasta los 600 euros. La voluntad no es en ningún caso coercitiva.
1: Sí. Además, el delegado ha mandado un mensaje de tranquilidad a la provincia de Sevilla, afirmando que el incendio está lejos de los núcleos urbanos evacuados por seguridad. Toscano ha concluido recordando que cualquier novedad será trasladada a la población a través de los ayuntamientos o del 112.
0: Gracias, compañera. El PSOE urge a la Junta a asumir su responsabilidad en el derribo del hotel ilegal del Algarrobico. Son palabras del secretario de Coordinador de Transición Ecológica Justa y Cambio Climático del partido, Rodrigo Sánchez Haro, quien pide al presidente de la Junta, Juan Manuel Moreno, dejar de mirar a otro lado y cumplir con sus obligaciones para ejecutar cuanto antes la demolición del Algarrobico en la localidad almeriense de Carboneras.
3: Exigimos a Moreno Bonilla que deje ya de una vez por todas de mirar para otro lado y que cumpla con las obligaciones de la Junta de Andalucía. Ha llegado además el momento de abrir una nueva etapa de recuperación ambiental, de reactivación económica y de oportunidades para el municipio de Carbonera. La Junta de Andalucía debe asumir su responsabilidad en la recuperación ambiental y debe hacerlo protegiendo al Ayuntamiento de Carbonera y a los carboneros. Y para ello debe aportar la financiación que le corresponde a la Junta de Andalucía.
0: El que fuera consejero de Agricultura, Pesca y Desarrollo Rural entre 2017 y 2019 recuerda que la última resolución del Tribunal Superior de Justicia de Andalucía, que rechaza el recurso de la empresa promotora para evitar el derribo, vuelve a despejar el camino para que el hotel desaparezca definitivamente. Por ello pide a Moreno voluntad política, coordinación y gestión para impulsar esta operación. Y por su parte, la Junta responde, señala al Gobierno Central como el organismo competente para demoler precisamente el hotel del Algarrobico. Lo decía por boca del consejero de Agricultura, Pesca y Desarrollo Rural, Ramón Fernández Pacheco, quien indicaba este miércoles que es el ejecutivo de Pedro Sánchez quien debe asumir esa tarea en el municipio almeriense. Fernández Pacheco explicaba que, según lo acordado, el gobierno de España se tendría que encargar de demoler el hotel, mientras que la Junta asumiría la gestión de los residuos y la restauración ambiental de la playa. Así respondía a la petición de los socialistas de demoler cuanto antes el hotel, que ha calificado como absurda y ridícula. Además, ha recordado la promesa de la secretaria general de los socialistas andaluces, María Jesús Montero, de tirar el hotel en 5 meses, y concluye asegurando que el PSOE de Carboneras ha estado obstaculizando el cumplimiento de la sentencia y la demolición del hotel.
4: Tal y como se firmó en su día y sigue todavía en vigor, el Gobierno de España demuele el hotel, mientras que la Junta de Andalucía se encarga de la gestión de los residuos y de la restauración ambiental de la playa. Pero para eso primero tienen que tirar el hotel. En segundo lugar, porque fue su jefa, precisamente la señora Montero, la que recién aterrizada en Andalucía se fue a la playa del Algarrobico a prometer que lo iba a tirar en 5 meses, y de eso ha pasado ya más de un año sin que tengamos ninguna noticia. Y en tercer lugar, porque el Partido Socialista es el único grupo en el Ayuntamiento de Carboneras que sigue poniendo palos en la rueda siempre que tiene ocasión para no cumplir la sentencia y demoler de una vez el hotel.
0: Más asuntos. CESIF reclama al gobierno andaluz políticas para combatir la alta tasa de paro juvenil que roza el 31% y la precariedad laboral que azota a este colectivo. La Central Sindical Independiente de Funcionarios advierte de que el desempleo entre los menores de 25 años en nuestra comunidad roza el 31%, lo que es más de 7 puntos por encima de la media nacional. Con motivo del Día Internacional de la Juventud, que tenía lugar este miércoles, la organización tildaba estos datos de insostenibles y remarcaba que este sector de la población constituye la base del futuro de nuestra comunidad autónoma. En este contexto, el presidente de CESIF en Andalucía, Germán Girela, reclamaba al gobierno andaluz políticas concretas que contribuyan a mejorar el acceso de los jóvenes a un puesto de trabajo, así como que el sector público andaluz actúe como generador de oportunidades, creando empleos de calidad, y que se incrementen las sinergias entre los estudios posobligatorios y el tejido empresarial, potenciando la formación profesional dual. Germán Girela.
5: Reclamamos al gobierno andaluz medidas urgentes para combatir el paro juvenil. La tasa de paro de este colectivo alcanza el 30,9%, más de 7 puntos por encima de la media nacional. Para CESIF, estos datos son insostenibles y reflejan la precariedad que sufren muchos jóvenes con bajos salarios y dificultades para acceder a un empleo estable. Es necesario impulsar las políticas dirigidas a los jóvenes y combatir la precariedad laboral que les azota.
0: Por último, CESIF recordaba que la respuesta institucional no debe limitarse al ámbito estrictamente laboral, sino más bien mejorar las perspectivas de futuro de los jóvenes con medidas para facilitar el acceso a la vivienda y el refuerzo de la educación en igualdad. Y del sector primario, UPA destaca la extraordinaria comercialización de aceite de oliva, pero advierte sobre los precios de ruina. Todo a raíz de los nuevos datos de producción y comercialización de aceite de oliva facilitados por la Agencia de Información y Control Alimentarios. El secretario general de la Unión de Pequeños Agricultores en Andalucía, Jesús Cózar, lamentaba que a pesar de registrarse una muy buena comercialización, los agricultores no disponen de margen de ganancia. Ante este escenario y teniendo en cuenta que la próxima campaña que se espera no será, dice, sobresaliente, Cózar confía en que se produzca un repunte de los precios en la última etapa del año.
6: Donde hay una muy buena comercialización, donde la campaña que se espera tampoco es que sea sobresaliente y que, bueno, pues que cada vez hay menos aceite, pues esperemos que en la última etapa de lo que queda de año, hasta que tengamos una nueva cosecha y tengamos las bodegas llenas de nuestras cooperativas y almazaras, pues esperemos que el precio repunte hacia los 5 euros, que realmente es donde tenemos el precio de referencia y donde podemos cubrir los costes de producción, sobre todo en nuestro olivar tradicional.
0: Y un último apunte, el periodista Ricardo Ferrer nos relata desde Medellín el colapso de las comunicaciones y confiesa que el desalojo de las UCI es la imagen más dura que ha presenciado tras el terremoto de Colombia. Un seísmo de magnitud 7,4 que se registraba este lunes en el país sudamericano y que, según los últimos datos, deja ya 265 muertos y 496 desaparecidos. El ministro de Asuntos Exteriores, José Manuel Álvarez, informaba de que 164 personas de nacionalidad española se encontraban desaparecidas tras el terremoto, una cifra que posteriormente en la jornada de ayer reducía a 75. El periodista Ricardo Ferrer, presente en Medellín, como decimos, relataba en esta casa, la Onda Local de Andalucía, su relato en primera persona desde la ciudad colombiana. Uno de los problemas centrales que atraviesa el país, explica, es el colapso de las comunicaciones, lo que dificulta tener una información completa de la magnitud de lo que está ocurriendo. Ferrer aseguraba que es el terremoto más grande en 10 años en el país sudamericano y califica como curioso que la magnitud inicialmente se calificara en 6,4 y finalmente fuera de 7,4. Y aunque de momento no ha habido réplicas graves, nos afirmaba que puede haberlas al ser un territorio con mucha actividad sísmica.
7: Esos temblores, terremotos, ese movimiento de todo lo que está pasando en el occidente de Colombia, eso se va a seguir repitiendo. Lo que pasa es que eso es cíclico. Es un territorio donde hay mucha actividad sísmica, entonces es una zona de, precisamente está en el cinturón de fuego del Pacífico, y ahí pues hay zonas de subducción periódicamente, son estallidos violentos de cuando se mueve todas esas placas que subducen. Lo que es extraño es que no ha habido pues como grandes réplicas.
0: El periodista, que como decimos se encontraba en Medellín, nos explicaba que los daños en la ciudad no han sido tan graves como en otras zonas gracias al cumplimiento de las normas de sismo resistencia, lo que ha evitado daños mayores. No obstante, Ferrer confesaba que la imagen más dura que le ha tocado presenciar en Medellín es el desalojo de las unidades de cuidados intensivos de los hospitales para priorizar la atención de los heridos por el terremoto.
7: el tema de la UCI, la unidad de cuidados intensivos. Yo estoy aquí en la clínica Soma de Medellín, ver lo que es el desalojo de una unidad de cuidados intensivos, el llamado que hace este médico suplicando, porque es que, a ver, es cuidados intensivos, el paciente no está consciente o no está en condiciones de valerse por sí mismo, tiene todo un entorno, todo un aparato que necesita mover no solamente la persona, eso sería lo más fácil, me lo echo al hombro, me lo echo a la espalda y salgo. No, es un paciente que está encamado, con equipo de apoyo, con oxígeno.
0: Son las 8:49 de la mañana, momento en el que vamos a hacer un alto y a la vuelta vamos a regresar cambiando completamente el tercio. Vamos a contarles una iniciativa que arranca hoy y que va a llevar desde aquí a los próximos días un patrimonio de la gastronomía andaluza, la mojama, por varias zonas de la costa de nuestra comunidad.
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0: Pocos son los productos andaluces que necesitan presentación. El caso que les vamos a traer ahora no es una excepción, pero lo que sí es novedoso es que en esta ocasión es posible que vaya a buscarle a usted que nos escucha al revés de lo que sucede actualmente, que es que vamos nosotros a buscarlo. Hablamos de la almadraba y de la mojama, no de una cualquiera, sino de las de Barbate e Isla Cristina, ambos productos de calidad internacional más que reconocida. No en vano nos referimos a dos que cuentan con su indicación geográfica protegida y cuyo consejo regulador ha puesto en marcha una iniciativa más que interesante de la mano de la Consejería de Agricultura, Pesca, Agua y Desarrollo Rural y Rural de la Junta de Andalucía. Desde hoy y hasta el domingo van a recorrer las costas de Almuñécar, Tarifa, Chipiona e Isla Antilla a razón de 1000 muestras diarias a partir de la 1 de la tarde de este jueves. Le damos un segundo para salivar y saludamos a Manuel Carlos Becerra, secretario general del Consejo Regulador de la SIGP Mojama de Barbate y Mojama de Isla Cristina. Manuel Carlos, buenos días y bienvenido a la Onda Local de Andalucía.
1: Muy buenos días.
0: ¿Está todo listo?
1: Bueno, llevamos unos cuantos meses preparando con mucha ilusión esta campaña promocional y sí, bueno, pues lo tenemos todo listo. Lo único que nos falta es ese público, ese consumidor que quiera venir a degustar esta mojama.
0: ¿Cómo surge la idea de poner en marcha esta campaña?
1: Pues mira, la idea surge porque desde el Consejo Regulador, una de las necesidades que tiene o de las obligaciones que tiene este Consejo Regulador es la promoción de este producto tan exclusivo y tan andaluz como es la mojama de Barbate y de Isla Cristina. Y bueno, y queríamos trasladar al consumidor esa posibilidad que tiene de capturar él su propio producto para después degustarlo y así hacerlo de una manera divertida.
0: Claro, es que aquí hay una reivindicación del producto de nuestra tierra, por un lado, algo tan nuestro como el almadraba, pero es que lo que veo que tiene como más relevante esta iniciativa es que se va a permitir enseñar a la gente a capturarla de una manera simbólica, eso sí. Pero quería profundizar precisamente en esto. ¿Cómo se quiere poner en práctica?
1: Pues mira, esto va a ser una... Vamos a reproducir en las localidades que habéis mencionado, en el paseo marítimo de esas localidades, que yo animo a la gente a que vean las redes sociales porque ahí viene exactamente la localización de donde vamos a colocar una piscina llena de bolas, con 11.000 bolas, y dentro de esas bolas, dentro de esa piscina mezclada con las bolas, pues va a haber unos blísteres de mojama que ya viene cortada, son unos blísteres que tienen aproximadamente 50 gramos, ya viene cortada y envasada con un poquito de aceite para que el consumidor después cuando llegue a su casa nada más que le tenga que quitar plástico y comerse las lonchitas. O sea, que el producto viene nada más que preparado para degustarlo, ¿sabes? Y entonces, bueno, pues esas piscinas estarán llenas de las bolas, esa sobre las bolas, mezclado con las bolas, estarán los blisters de mojama, y el consumidor lo único que tiene que hacer, o el público lo que tiene que hacer es

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0: Bueno, pues aquí seguimos en Despierta Campo de Gibraltar. Abrimos ya el teléfono para nuestros oyentes. Recordamos que el teléfono es el 956-6424-30 y el WhatsApp, por si nos quieren mandar un audio, el 644-163-990. Hay que decir que la primera parte del programa no ha salido para Jimena. Hemos tenido problemas con la conexión, pero como se va a repetir a la una de la noche, pues yo he hecho el programa tal cual, como si estuviera escuchándonos. Ya sé que estamos en directo para las dos emisoras, para Cadena Joven y para Onda 4 Jimena. Nos vamos al teléfono y saludamos a la primera llamada de hoy. Buenos días.
1: Buenos días.
0: ¿Qué tal?
1: Soy Anita del Campo.
0: Hola, Anita, ¿qué tal? ¿Cómo estamos?
1: Bien, gracias a Dios. Mira, para pedirte la canción del último minuto de Jonathan Santiago.
0: Muy bien, muy bonita, ¿qué?
1: Sí, me encanta esa canción. Yo la iba a pedir ayer, pero después lo dejé para que otra señora escuchara la suya.
0: Claro, es verdad. Sí, porque yo no daba con el título. Entonces, sí. Claro, después sí ya. Además, otro compañero también me lo comentó. Que
1: esa señora es muy agradable.
0: Sí, sí, sí. Y la conozco sí. En persona y...
1: Sí, ¿no? Mira, que se lo digo a otra persona de Jimena, a esa señora, por supuesto, a Isabel Navarro, Domingo López, Ana Valdecillo. Este hombre lo está llamando, Manrique.
0: Sí, no sé.
1: Sí. Antoñito, ¿cómo es? O sea, Antoñito Jesús, ¿no?
0: Sí, Antonio Jesús.
1: También son niños, este muchacho. En fin, a toda la familia de la radio. No me voy a poner ahora mucha gente para que dé tiempo para otras personas.
0: Perfecto. Estupendamente. Bueno, pues ¿no? Nada, me alegro mucho de escucharte. Un día más.
1: Gracias, adiós.
0: Venga, hasta luego. Nos vamos a escuchar a Jonathan Santiago en el último minuto.

0: Vaya voz tiene este hombre, ¿eh? Jonathan Santiago, que nos lo ha pedido Anita del Campo, nos encanta. Seguimos con más canciones, bueno, con más llamadas primero, después más canciones, evidentemente. Nos vamos al teléfono, buenos días.
1: Buenos días,
0: ¿qué
1: Juan.
0: ¿Qué tal?
1: Más que te he cogido. Pulsa, ayer todo tiempo para cogerte, nada. Ay. Imposible.
0: Pues mira, ay, ya me ha cogido, ¿sabes?
1: Mira, ¿qué pasa? Con las gafas que me han hecho, he ido a las farmacias.
0: Sí.
1: Digo, voy a ver si puedo ir a la farmacia. Como hay pocos, voy a la farmacia con ella. Usa, la Madeleo, la calle Pedrera, ¿y yo?
0: Sí.
1: Y he venido. Usa, gracias a Dios. Digo, voy a ver si está la radio ya. Y ya estaba tú ahí. Digo, claro. Pues ya me quedo y lo llamo.
0: Claro.
1: Ay. Y hay mucho sol, no puedo salir porque la claridad me mata.
0: Claro, es verdad.
1: Digo.
0: Y esta mañana estaba
1: el tío que en Sevilla le han puesto un filtro a las gafas de sol, sí, para que no me dé tanta claridad.
0: Claro,
1: pero
0: claro.
1: Que escucha, que me da con esto, pero vaya. He ido a la farmacia, a la calle Pedrera.
0: Mira.
1: Digo.
0: Oh, mira.
1: Mira, Anita del Campo, muy buena. Yo la conozco de muchos años, de toda la vida. Y el disco que ha puesto es muy bonito, de Jonathan Santiago. Bueno, claro. Pues ahora me va a poner a mí una canción, a ver cuál me va a poner. Mira, una que tú quieras.
0: A ver.
1: Ya está.
0: A ver. Pero que algún estilo que quiera, porque aquí como hay mucha variedad y hay tantísimas, hay infinitas.
1: Mira, ponme Marinero de Luces por la pantalla.
0: Oh, mira, me encanta. te prometo, te lo digo en serio, que a mí me encanta.
1: Sí, ¿no?
0: Claro, yo sí, a mí me gusta la Pantoja, siempre me ha gustado.
1: Tú estás
0: después,
1: bien, ¿no?
0: Después, bien. Después lo personal, lo que haya hecho en su vida,
1: sí,
0: privada,
1: bueno,
0: es otra
1: importa,
0: cosa.
1: Claro.
0: Pero como cantante yo creo que es de las mejores.
1: Ya ve, a eso lo más grande, ya ve.
0: Ahí va.
1: Bueno. Mira, tú estás bien, ¿no?
0: Sí, estamos bien.
1: Ay.
0: Ayer estuvimos viendo el eclipse con unas gafas muy especiales. Una gafa que no se veía absolutamente nada, nada de nada, solo se veía el sol.
1: Ya ve, yo no salí a ninguna parte, yo
0: claro.
1: Estoy aquí...
0: No, claro, con tu problema, evidentemente, tú no puedes ver...
1: ¿Qué va? Y además que yo no puedo salir, yo no... ¿Qué va?
0: Claro.
1: Hoy me vestí de valor, digo, voy a ver si llego a la farmacia. Hoy he venido, ya está.
0: Digo, mira, menos mal que...
1: Está bien, ¿verdad, yo?
0: Sí, estamos bien.
1: Bueno, pues entonces la dedico, ¿no?
0: Claro, cuando tú quieras puedes dedicarlo.
1: Mira, para ti, para Tony y toda la gente de la radio. Porque si no, me lío.
0: Claro, tú dices...
1: Para toda la familia de Jimena, la mujer esa que llama, una mujer que llamó ayer muy temprano, muy graciosa, ¿cómo se llama?
0: Sí, María Marva.
1: María Marva, sí. Ahí está, y otra.
0: Y Martilla, Juana la Mantilla.
1: Ay, Juana
0: la Mantilla. Las dos de Jimena, que tiene las dos más arte que nada.
1: Ahí está, digo, ¿verdad? Son muy bien, ¿verdad que sí? O para las dos también. Bueno, vamos a ver. Para Domingo López, su hijo y toda su familia. Para Pepi Verdeo, sus hijos, sus nietos y toda su familia. Para Francisco Manrique y su señora, sus hijos, toda su familia, que son una familia muy buena, que el otro día también fui por el pan con las gafas y le dieron mucha alegría de verme. Porque la hija tiene una tienda aquí cerca.
0: Claro.
1: Bueno, para Mari Carmen García, que ayer tampoco te pudo coger, te mandó el WhatsApp.
0: Sí.
1: Yo como no tengo WhatsApp no puedo hacerlo. Para Mari Carmen García, su marido Miguel y toda su familia. Para Anita del Campo, que ya lo he dicho, y toda su familia.
0: Sí.
1: Para Anita Vallecillo y toda su familia. Para Anita Pastito, la muchacha de la tienda, y toda su familia. Y para Anita Camilleri y toda su familia. Ahora, Para Soledad y Antonio.
0: Sí.
1: Para Antonio Durán, que el hombre llama. Para Salvador y toda su familia. Para Antoñito Jesús y toda su familia. Para Yolanda Gómez, que la mujer Vamos, yo siempre le he dedicado los discos con Rafaelito.
0: Sí, sí.
1: Y quería mucho a Rafael, era muy buena.
0: Sí.
1: Para Yolanda Gómez y toda su familia. Para mi sobrina Carmen, que estará comprando y no me escucha, seguro. Seguro que no me escucha, pues para ella y su tío y su marido, para todos. Para mi gente de Marbella y toda su familia. Para Paqui Morente, que tampoco la he mentado estos días. Esa mujer llamaba también casi todos los días.
0: Bueno, a veces se anima también a llamar alguna vez.
1: Y para Mari Carmen Rubia, que también llamaba mucho la mujer.
0: Sí.
1: Muy buena mujer también.
0: Sí, sí, sí.
1: Bueno, y para toda la audiencia.
0: Ole.
1: Para la gente de Jimena, para ti y para mí, para mi familia.
0: Muy ya bien. Está.
1: Y muchas gracias por haberte cogido, hijo. ¡Ay, qué trabajo me ha costado!
0: Yo echo de menos, digo, Isabel Navarro no coge la línea o algo le pasa porque...
1: Ya, cuando no te llamo, es que estoy dándole al botón y no puedo cogerte.
0: Bueno,
1: y ahora he escuchado a Anita del Campo y digo, ahora voy a intentarlo.
0: Sí.
1: Ya, todavía no me he quitado ni la ropa de haber venido de la farmacia. Se me venía embalada para cogerte.
0: Claro, claro.
1: Bueno, hijo.
0: Pues mira, muy bien.
1: O nada.
0: Pues muchas gracias. Como siempre, por estar ahí.
1: Que pase un día bueno.
0: Igualmente. Venga.
1: Tú eres joven y la vida es para ti.
0: Venga.
1: Digo.
0: Pues muchas gracias.
1: Bueno.
0: Venga. Adiós, hasta mañana. Hijo. Hasta mañana.
1: Adiós, hasta mañana.
0: Adiós.

0: ese barco velero cargado de sueños. Me ha hecho mucha ilusión, que lo sepa Isabel. De verdad que sí, me encanta esta canción. Nos vamos al teléfono. Buenos días.
1: Buenos días, Juan.
0: Hola, Yolanda. ¿Qué tal?
1: ¿Cómo estás?
0: Pues muy bien. Fíjate, a veces me pedís canciones que me gustan mucho y me hace ilusión, de verdad. A la hora de esa casualidad. Que me ha pedido la canción que me ha pedido Isabel, que me ha encantado. Isabel Navarro. La de la Pantoja, no la escucha ahora, Yolanda.
1: La que vas a escuchar ahora, a la que yo te pida.
0: No, a ver, ¿tú estás escuchando la radio?
1: Sí, claro.
0: Que la canción que acabo de poner, que me gusta mucho, estaba diciendo yo.
1: La que escuché hace un ratito.
0: Sí, esa.
1: Sí. Ya está. La de la Pantoja.
0: Sí, esa.
1: Estaba buena.
0: Está buena. ¿Cómo estás tú? ¿Cómo estás esta mañana?
1: ¿Perdón?
0: ¿Cómo estás esta mañana?
1: Yo estoy más o menos con la garganta.
0: Ah, ¿verdad?
1: No,
0: que sigue...
1: no es que me duele la garganta, estoy afónica.
0: Claro, sigue todavía un poquito regular, ¿no? Con la garganta.
1: Que tomo cosas frías, ¿sabes?
0: Pero es que no, estamos en una época que lo que apetece, Yolanda, tú sabes, ¿verdad? Te apetece cosas fresquitas, ¿no?
1: Claro, y a mí cosa caliente no me gusta.
0: Hace mucha calor, a mí me pasa igual. Yo

0: Bueno, mejor, si me lo notas mejor, yo no, yo me lo noto que no.
1: No.
0: Pero bueno, escúchame, la señora que llamó es Juana, ¿era Juana?
1: ¿Qué es? ¿Quién?
0: La señora que llamó recién.
1: Hoy ha llamado Anita del Campo y después ha llamado Isabel Navarro.
0: Ah, Isabel Navarro.
1: Sí.
0: Ah, no sabía bien quién era. Mira, yo te voy a pedir la canción Luz de Luna.
1: Luz de Luna.
0: Sí, ahora por quién es, no me acuerdo.
1: Lo voy a escribir y a ver qué sale por aquí y yo te y tú me vas diciendo. Uy, por
0: De
1: Dios.
0: acuerdo.
1: Vale. Mira, te sale Luis Miguel. ¿Puede ser?
0: No, no, no me gusta Luis Miguel.
1: Pues lo que me sale por aquí, de Luz de Luna, Natalia. Aquí pone una Natalia Lafourcade, no sé, o algo así. O te lo busco por otra vía porque no sé yo exactamente. Luz de Luna.
0: Nada más que la tiene por Luis Miguel.
1: Es la que me sale por aquí.
0: Bueno, no te hagas problema, ponela. Ponela. No te vas a estar rompiendo la cabeza.
1: Sí, porque Luz de Luna, por ese título me sale Rosalén, que no sé si es esa.
0: Claro, lo que pasa es que yo no me acuerdo del autor.
1: También un tal Daniel Boaventura, no sé.
0: No te hagas problema. Me pones esa.
1: Luis
0: Me
1: Miguel,
0: pones
1: entonces.
0: esa. ¿Perdón?
1: La de Luis Miguel, entonces. Luz de Luna de Luis
0: Sí,
1: Miguel.
0: sí. Sí.
1: Ah,
0: No te rompa la
1: o
0: cabeza.
1: puede ser Chabela Vargas.
0: ¿Eh?
1: Chabela Vargas puede ser.
0: También puede ser esa.
1: Bueno, te pongo Chabela Vargas mismo.
0: Sí.
1: Venga. Pues cuando tú quieras lo puedes dedicar, Yolanda.
0: Gracias. Bueno, se la voy a dedicar a Soledad, a Isabel Navarro, a María del Carmen García y Miguel y sus hijos, a Maruja, perdón, a Domingo López, a Pepi Berbejo, a Francisco Manrique, a Carmen García, a Carmen Orrubia. Ah, no sé por qué nos llama María del Carmen Rubia.
1: Pues ha llamado solamente una vez, desde que volvimos nosotros a las mañanas, solo ha llamado una vez. No
0: Que
1: sé,
0: ya podría llamar.
1: exactamente por qué. A lo mejor, no sé, no puede o no sé.
0: Bueno, a Juana López, a Antoñito Jesús, un besito a Antoñito para vos, para tu madre y tus hermanas. Para Isabel la panadera, para Dori de Campa, de Algeciras, Dori de Algeciras, que no sé si la nombré, sí, sí la nombré, la estoy nombrando yo, a Dori de Algeciras,
1: Sí.
0: porque ella puso un audio
1: Sí.
0: saludándome.
1: Sí, es verdad.
0: Sí,
1: Ay,
0: yo siempre la
1: no mandó
0: saludo.
1: ayer, mandó un audio, lo que pasa es que lo puse de tarde cuando tú ya no estabas en antena, pero se te lo mandó y no me di cuenta yo, si no lo hubiera puesto antes.
0: Sí, ella siempre, yo siempre la nombro a ella.
1: Sí.
0: Para Jonas el Zapatero, que espero que llame otra vez, porque llama una sola vez. Yo sé que tiene mucho trabajo, pero bueno, que haga un esfuerzo. Te mando un besito, Jonas. Para Juana de Jimena, para Lucía, para Soledad, para Carmen, María, y son de Jimena.
1: Sí.
0: Yo de a poquito voy anotando porque no las conozco bien.
1: Claro, poco a poco.
0: Entonces voy de a poquito voy anotando. Y ellas se dan cuenta que soy yo. De a poquito se me van a ir conociendo. Porque la de aquí sí me conocen, pero de Jimena no.
1: Claro.
0: Pero bueno, de a poquito. ¿Y
1: Muy
0: tú cómo
1: bien.
0: estás?
1: Muy
0: ¿Qué
1: bien.
0: viste la luna? ¿Viste la luna?
1: Sí, tuve unas gafas especiales, estuvimos en el puerto en el poniente y con unas gafas especiales. Si no, vamos,
0: Claro.
1: no soy capaz de mirar. Pero sí, estuvo bien, muy bonito. Pero bueno.

0: Tampoco es una cosa, no fue completo, completo del todo, ¿sabes? Que no fue, pero bueno, estuvo muy bien, muy bien. La verdad que sí. Ya el año que viene sí va a ser completo del todo.
1: Sí, no, yo no la vi, no, porque tengo miedo a los ojos, porque dice que se puede quedar
0: Claro,
1: ciega.
0: no, necesita una gafa como las que yo tenía, si no,
1: Especiales, claro.
0: claro, a nosotros
1: Sí.
0: no la dio la Asociación de Astronomía de aquí de la línea, si no,
1: Ah,
0: no, yo no
1: está
0: me fío, vamos, una cualquiera, no vale.
1: bien. Claro. No, y esas que venden tampoco.
0: No, tiene que ser de estas homologadas, ¿qué se dice?
1: Claro.
0: Claro.
1: Sí,
0: Hechas exclusivamente para el eclipse.
1: las homologadas, sí. Con esas se puede ver. Pero así con cualquiera, no.
0: Ahí va, perfecto. Pues nada, Yolanda, que me alegro
1: Bueno,
0: mucho de escucharte un día más.
1: igualmente, y
0: Bien.
1: a Darío, a Juan Rivera, es decir, a ay, ya me voy a acordar ahora, que estuvo ayer, ¿cómo se llama?
0: Anthony.
1: Cada día estoy perdiendo la
0: Bueno,
1: cabeza.
0: está Darío y Anthony.
1: Sí. A Darío, a su niña preciosa, a Anthony, a Tere, le mando un beso grande a todos ellos. No sé quién está la semana que viene.
0: Darío estará.
1: Está Darío. Bueno, un besito para todos ustedes y les deseo un buen día.
0: Muy bien.
1: Bueno, un besito
0: Un
1: grande.
0: besito, Yolanda. Gracias por estar un día más con tu radio.
1: Gracias. Un besito
0: Un besito,
1: grandote.
0: adiós.
1: Adiós, adiós, cariño, adiós.
0: Es que a Yolanda lo que le pasa es que a pesar, como tiene una voz tan bonita, pues a pesar de que ella está un poquito afónica, suena muy bien, suena muy bonito. Así que es lo que tiene. Venga, vamos a escuchar a Chavela Vargas, Luz de Luna. Espero que te guste. Si quiere cantar Chavela Vargas.

0: Bueno, pues pasa el tiempo, ya son las 11:06. Seguimos en Despierta, Campo de Gibraltar, en Cadena Joven y en Onda 4, Jimena. Y vamos con otra llamadita más. Buenos días.
1: Buenos días, hombre, buenos días. A la de tres, a la de tres ganado el concurso. Digo, la ha podido coger.
0: Ay, hoy no ha podido hacer la primera.
1: ¿Qué trabajito cuesta? Como dice la copla, dice, ¿qué trabajito cuesta que salga un novio? Me cago en la más. Bueno, eso es bueno, Juan, es buena señal que llaman. Que llamamos. Claro. Y ya está, lo peor es que no se llame y ahora no coja nadie el teléfono. Claro. Y ya está. Ay, Juan, qué día más malito amanecido, hijo.
0: Oye, es tremendo, ¿eh? Hace calor, vamos.
1: Yo me voy a andar la calle para que iba por la playa chorreando.
0: Y además, por lo menos por esta zona de aquí estoy como pringoso, no sé.
1: Sí, pringoso.
0: Pegajoso, ¿no?
1: Sí. No y sé. Parece que ha caído una goterita de barro, yo qué sé.
0: Sí, no sé.
1: Y la crisis esa, la vista no sé, Juan.
0: Sí, tuve una gafa especial y lo vimos. Y vamos, yo miré 3 segundos, no miré más tiempo, pero bueno.
1: Sí, ¿pero a qué hora fue eso?
0: Eso sobre las 9 menos 20 en concreto. 8 y media, 9 menos 20.
1: Sí, mira, aquí el castillo parecía una feria. Y eran las 8 y las 8 y media y no se veía nada. No subí porque yo no tenía gafas.
0: No, claro, además eran gafas que no valía cualquiera, tenía que ser especiales, ¿no?
1: Especial. Esas son como de plástico, ¿no?
0: Sí.
1: De cartón.
0: Sí. Son especiales.
1: Que las han estado dando en la farmacia.
0: Y por internet también se ha pedido.
1: Sí, también dije que la han pedido.
0: Pero las farmacias que se lo sabotaron.
1: Yo de arriba no me atrevo a subir ahora por lo pronto. Me va a dar un regalón y vea yo la crisis en el hospital. Yo no.
0: Ya ves.
1: Total, aquí empezaría tarde. Y eso, ahí en la parada no podía aparcar nadie. La calle llena de coches. La gente andando para arriba. ¡Oh, chiquillo! Carga de macuto, de varias...
0: Es que estas cosas...
1: Bebía y meneo.
0: Se le ha dado mucho bombo a todo esto, porque sí. La playa del Poniente de la Línea estaba reventada también de gente.
1: También,
0: horroroso,
1: ¿no?
0: Horroroso, la playa del Poniente, que es donde se veía, en la playa del Poniente.
1: Esto la gente, para verlo, tuvieron que subir ahí al castillo, porque sería más bien hondo que cerca, digo yo. Como claro. Si no es Honduras, digo, pues será por eso, yo qué sé. Yo no sé si se ha visto. A la tarde sabré si han visto algo. Y te lo diré mañana, si cojo el teléfono.
0: Si
1: me dejan de entrar. Ay, Juan, yo estoy aquí, estoy sentada y estoy... Vamos, que parece que me han echado un jarro de agua por encima.
0: Digo.
1: Eso yo qué sé, pero estos días, en fin, chorreando. Ay, madre mía. Yo no sé si quedarme sin jugo. Uy, menos mal que engendré a una bebé también, ¿sabes?
0: Sí.
1: Hay que beber.
0: Sí, claro. Es que no queda más remedio. Mira nuestra amiga Yolanda que dice que está tocadilla de la garganta porque bebe sí. Muchas cosas frías, pero es que estamos en una época que es lo que apetece, no apetece otra cosa.
1: Yo me la bebo casi en congelado, porque la meto en el congelador para que se enfríe más y la saco, y como no se encogela, pues me la bebo y me sabe a gloria.
0: Ya, bien.
1: Ay, yo que sé, todavía no quiera Dios que yo recoja un resfriado, que este año no lo he probado siquiera el resfriado, me estaré callada.
0: Sí.
1: Porque eso, la garganta entra rajando el agua tan fresca.
0: Sí. Pero...
1: Ay, ¿no se le apetece un agua caliente?
0: Pero es que eso, hace tanta calor que no te apetece. Porque te apetece las cosas bien fresquitas.
1: Esto es horroroso. Y todavía dice que mosquea que pasa calor.
0: Pues seguramente.
1: Yo qué sé, ya en agosto dice que empieza el frío rostro, yo qué sé. Yo qué sé cómo estaremos.
0: Seguro que no.
1: Y mira en Colombia, Juan, oh, qué susto.
0: Qué susto más grande. Hay vídeos ahí que no vea, que se ven las casas.
1: Qué miedo. Y no sabrá todo lo que está pasando. Mucha gente muerta. Yo vi una casa que se caía y había un coche grande, un coche de eso de repartir, sería grande. Y el hombre no podía abrir la puerta, o es que quería sacar coche y salir pronto, pero me parece que se quedó enterrado. Eso, un niño chiquitito también que sacaron. Ya no sé cuántos muertos van y heridos. Esto es una cosa mala.
0: Qué miedo dan esas cosas, de verdad.
1: ¿Qué vamos a hacer? Pues vamos a poner disco, que ya va de las 11 para arriba.
0: Se pasa la hora va también. La mañana rápido.
1: Sí, se pasa pronto.
0: Bueno.
1: Pues bueno, ¿qué disco pongo esta mañana?
0: El que tú quieras.
1: A ver, dite con el disco mío.
0: Sí, bueno, me lo llevó Marilu.
1: Qué bonito ese disco. Oh, no lo va a poner.
0: Y Anita del Campo después, que me lo dijo también.
1: Pues me lo pone, ese es de los zumbos, Juanito Verderrama de los zumbos. Yo sé que él es de los zumbos, la otra cosa no sé. Y digo, mira, Juan se ha hartado de buscarlo y la besó a la salsa por María, la que más quería ese. Pues pónmelo hoy.
0: Vale, cosa te lo no pongo hay. Otra vez. Pues, que la venga, canción, se llamaba Pelea en Broma. Era el nombre.
1: Ah, yo qué sé, eso será, pero pues no me se queda la cabeza.
0: Te la pongo otra vez. Muy bien.
1: Tú nos conoces a nosotros y sabemos cómo hablamos. Lo mismo hablamos en inglés que en español.
0: Tú estás ganando la simpatía de toda la gente, de los oyentes de Cadena Joven, ¿eh? También de aquí de la línea, ¿eh?
1: Sí,
0: y de Jimena, porque ya te conoce todo el mundo, pero las que no te conocía te están conociendo y le está gustando mucho. Tú siempre te dedican las canciones y eso.
1: Ya está. Oh, que le voy a dedicar a mis hijos, a mi nuera, a la Mantisa, a Paco Piña, a Frasquete, a la Lucy, a la a Loli, y Sánchez, no ha hablado más.
0: Loli hace un poco de días que no hablan con nosotros.
1: Sí, hace unos pocos días. ¿Tú una vez de quién me ha acordado, Juan? Que de ese lo conoces tú. A Juan Sánchez, primo. A Juan Luis. ¿Te acuerdas que hablaba mucho de ahí de la línea? De la línea no, de Algeciras.
0: De Algeciras.
1: De Algeciras, que es de Jimena.
0: También no dejó de llamar hace mucho tiempo.
1: También. Pues me estaba acordando porque ese ha sido vecino mío. Sí. Y digo, ya, a lo mejor que no coge la radio, yo qué sé. Y ese es primo de Loli.
0: Sí.
1: De Loli Sánchez. Ya está, la gente que a lo mejor no pueden ir. O no sabe que está la radio o lo que sea, pues ya está. Y para toda la línea, y para toda Jimena, y para nosotros dos, Juan.
0: ¡Ole!
1: Pues venga, hasta mañana. Mañana hay radio, ¿no?
0: Sí. Mañana pues estamos aquí. Estaré yo
1: pues
0: otra vez.
1: Pues venga, hijo. Pues hasta mañana, venga, Juan.
0: Hasta mañana. Adiós.
1: Venga, adiós.

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1: Vamos con otra llamadita cuando son las 11:19 de la mañana. Buenos días.
2: Buenos días, ¿cómo estamos?
1: Hola, Carmen, ¿qué tal?
2: Con mucha calor, ¿no, hijo?
1: Una barbaridad, ¿eh? Horroroso.
2: Hoy es terrible. Uy, Dios mío.
1: Además,
2: como... hoy ni el amanecer ha estado también tremendo y está.
1: Sí, ya es que no hay un momento que no haga más fresquito, si es que desde por la mañana temprano está uno ya...
2: Que nos dejen, que dé un poquito de aire, por Dios.
1: Nada, pues estamos horrorosos. Estamos
2: en el peor momento. Con esto de cliente, a lo mejor ha venido más calor por esto.
1: No te extrañes, vamos, porque estamos...
2: Es que se nota de, vamos, de allí para acá, no veas. Nosotros aquí no vimos ayer ni la luna, vamos.
1: Nada, ¿no?
2: Estábamos esperando y digo, es que ni la luna se ve.
1: Nada de nada. ¿Y notaste que se hizo de noche antes ni nada por el estilo?
2: Que va, yo muy raro. Estábamos así ahí esperando y no...
1: Nada.
2: Estaría para otro lado.
1: Y por el poniente de la línea sí se vio el...
2: Pues aquí estamos en un parquecito que hay ahí, estamos unas pocas de mujeres y digo, hay que ver que no se ve esta noche ni la luna, vamos.
1: Nada.
2: Bueno... ¿Otro día será?
1: Otra, lo que pasa es que el próximo va a ser más complicado, me parece a mí, porque sería en vez del atardecer, el amanecer.
2: Ay, al revés.
1: Es al revés.
2: Que siempre parece que pega más al atardecer, pienso yo.
1: Va a tener que mirar para el otro lado, a ver, mirando como para la costa.
2: Ya por la mañana va a ser más difícil.
1: Hay que mirar para la costa, para las playas. Dirección para la playa, a ver dónde hay que
2: Dios
1: mirar.
2: Mío.
1: A ver cómo va el tema.
2: A ver cómo estamos de aquí entonces.
1: Lo que está claro
2: estemos
1: que...
2: bien, ya está.
1: Claro, ya está. Y a ver, porque es que no vea cómo estamos de calores. A ver si...
2: Es que ya no nos deja, como yo digo, todo no va a ser aire acondicionado. Es que sea la ventana abierta y parece que está cocinando, vamos.
1: Sí.
2: Un fuego en la casa.
1: Digo, como salga sale a la calle y después entra en la casa, es que...
2: Tremendo. Y decía una, es que va a llover un poquito, digo, 3 litros, pero 3 litros, ¿dónde va a llegar? 3 litros es nada.
1: Nada.
2: Eso y nada, todo igual.
1: Eso siempre se ha dicho de chico, siempre lo he escuchado. Cuando llovía algo en verano, se pone, esto es para más calor.
2: Y es verdad, ¿eh?
1: Y es verdad.
2: Tienes razón, porque, míralo, a la vista está.
1: Llovía un poco y dice, esto es para más calor. Y así era.
2: Oh, qué pena.
1: La lluvia de verano...
2: Están diciendo que quieren dejar la piscina en el mes de septiembre, pero estoy de acuerdo, me parece bien, porque por lo menos
1: sí,
2: el que quiera ir, pues está muy bien.
1: Yo creo que en septiembre todavía hace bastante calor y...
2: Sí, porque aquí hasta el mes de agosto, yo no sé más sitio, pero hasta el mes de agosto. Pero mira, pero en septiembre si va a seguir así.
1: Claro.
2: Pues está bien.
1: Por lo menos la primera quincena debería dejarlo.
2: Se está pensando a ver qué pasa.
1: Así que, a ver. Yo lo que espero, por lo menos, que baje un poquito las temperaturas.
2: No, eso es lo esencial, vamos.
1: Porque
2: la tarde, una tarde fresquita, estamos todos como los locos. Parece que vamos a tocar la lotería.
1: Ya ve, pero es que claro, es que por la tarde no se puede ir a ningún lado.
2: Le pregunta a la gente dónde te metes, dónde estás, dónde quiere que estés, y no podemos salir de la casa. Y es verdad, ¿eh?
1: Claro.
2: Como no aproveche por la mañana temprano o algo que sea muy, muy necesario, pues claro. Nada, no hay manera.
1: No. Así estamos. Así que a la gente que le gusta el verano me parece muy bien, pero yo lo siento en el alma.
2: Es que dice que no nos acordamos del año pasado, pero yo pienso que tan tremendo no ha sido como este año.
1: Sí.
2: Es que... Tanto grado, pues el año pasado hizo sí algunos grados, pero es que este año es casi todos los días lo mismo.
1: Sí.
2: Dios mío.
1: A ver, ¿cómo acabamos?
2: Bueno, si viera la canción de Antonio José, te mando flores. Hoy te mando flores. No, hoy te traigo flores.
1: Sí, esta es la que cantaba cuando era un niño, ¿no? Me parece a mí.
2: Ay, que sí, que la canta tan bonita.
1: Que fue Eurovisión, creo, a la Eurovisión infantil.
2: Sí, a un concurso que había, no me acuerdo ahora, pero ¿cómo se llamaba? Ahora sí. Además mayor está bien, pero la voz cambia muchísimo,
1: sí.
2: Como es normal. Pero canta bien.
1: Pero es normal, hombre, claro, es normal. Pues vamos a dedicarlo.
2: Pues a ti, por alegrarme la mañana, y a tanta gente... Y a las señoras todas de la línea, a todos Jimena, y para mí, y vale.
1: Ahí va.
2: Que pase buen día.
1: Estupendo. Mira, el concurso era Euro Junior. Ese llamaba el concurso de...
2: Oye, pues no me pasaba ni por la cabeza ese hacía ahora mismo.
1: Obvio, es que hace ya
2: porque mucho... claro, es que hace un montón de tiempo.
1: Un montón de tiempo, claro. Ya era un niño. Entonces... Estupendo, muy bien. Pues nada.
2: Pues vale. Adiós, buen día.
1: Que pasen buen día.
2: Realmente, gracias. Luego. Adiós.
1: Adiós. Carmen Rodríguez de Jimena de la Frontera, es que estaban pasando más calor. Por favor. Vamos a escuchar esta canción con la que empezaba prácticamente este artista, Antonio José. Te traigo flores. Vámonos, qué bonito. Esta es una bonita canción dedicada a su madre.

0: sí que le cambió la voz a Antonio José, ¿verdad? Y cuando era pequeñito cantaba esta canción, Te traigo flores. Es del año 2005, ¿eh? O sea que tiene ya mucho tiempo. Bueno, nos vamos al teléfono. Buenos días.
1: Buenos días, Juan.
0: Hola, hoy por fin te escucho y puedo hablarte. O sea, te escucho y poder hablarte.
1: Es que no podía, chiquillo. Toda la mañana, venga a darle. Y nada, y ya cuando vi que era las 12 menos cuarto por ahí, digo, ya como no le mando un WhatsApp, ya no lo pillo.
0: Claro.
1: Y ya pues te mandé un WhatsApp. Sí, claro. Por lo menos eso es una cosa que mira, lo puede hacer una.
0: Claro, sí. está claro. Sobre todo eso, para los que no podáis coger línea o lo que sea, pues por lo menos podéis pedir la canción, como siempre.
1: Hombre, yo mientras es temprano estoy intentando cogerte.
0: Claro.
1: Pero viendo que no, que se va la hora, pues ya digo en WhatsApp y ya está.
0: Ahí va. Pues ya está, estupendo.
1: Nada.
0: ¿Viste el clip?
1: ¿Cómo te encuentras con tu familia?
0: Bien, muy bien.
1: Yo me alegro.
0: Estamos muy bien. ¿Y tú viste eclipse o no viste eclipse?
1: Estamos bien también.
0: Pero ¿viste el eclipse ayer o no lo viste?
1: Sí, pero yo lo vi en la tele.
0: Ah, bueno, también es otra opción, claro.
1: Sí, porque en la primera no pararon de anunciarlo, que lo iban a echar directamente.
0: Claro.
1: Y como tiene tanto venido, que si hay que comprarse unas gafas, que si un rollo.
0: Sí, sí.
1: O digo, yo no voy a necesitar gafas, lo voy a ver en mi casa.
0: Estupendo. Pues no te puedes imaginar cómo estaba ayer el paseo de Poniente, horroroso de gente. Con gafas, sí, sin gafas, sí. La gente estaba, esto estaba lleno. Yo no sé si el que tenía gafas o no tenía gafas, pero aquello estaba lleno de gente. No había.
1: Sí, había mucha expectación con esto del eclipse, no veas, es que como llevan también unos pocos de días promocionándolo en la tele y en todos lados, claro. La gente ha viajado y todo para ir a sitios donde se ha visto bien, porque me parece que es Guadalajara donde se ha visto que se puso de noche y todo,
0: claro.
1: Allí es que oscureció y se puso de noche. Nosotros lo que hubo aquí fue un reflejo, nosotros aquí no llegó. Se puso un poquito oscuro, pero no.
0: Claro.
1: Pero por ahí había sitio que sí.
0: Sí, aquí, evidentemente, aquí oscureció un poquillo, pero no llegó a esa sensación de que se haga de noche de repente, eso no pasó.
1: No lo tuvimos nosotros.
0: Parece...
1: Pero dice que para agosto hay otro, pero que pilla aquí en Andalucía, en Málaga.
0: Sí.
1: Coge Málaga y otro sitio más.
0: Y además ese se vería por el levante, porque es como es el amanecer, o sea que sería,
1: sí,
0: por la zona del levante la que donde se vería bien.
1: Sí.
0: Entonces, y ese es completo aquí.
1: Cosas muy bonitas que ocurre al cabo de muchísimos años, porque han pasado por lo menos 114 años de que no pasaba esto.
0: Pero quizás los medios de comunicación le han dado ya demasiado bombo, quiero decir.
1: Es verdad.
0: Y muchas veces, yo quiero ser mal pensado, pero a veces da la sensación de que con tal de no hablar los problemas reales, pues sacan esto de del eclipse. No
1: tienen que tenernos entretenidos.
0: Claro.
1: Para que no nos demos cuenta de lo que nos pasa.
0: Pues eso es.
1: No paran de buscar cositas para tenernos entretenidos las mentes.
0: Eso. Y las cosas que la gente debería enterarse, pues no.
1: Y así dejamos ya los de Ceuta, vaya, lo de Parma, que todavía siguen allí la gente viviendo la mano de malamente.
0: Digo.
1: Lo de Valencia, que todavía dice que es horroroso lo que queda, y cositas así, pues va entreteniendo a la gente y ya no piensa en lo que ha pasado y que todavía sigue pasando.
0: Eso es, pues exactamente, eso es lo que pasa. Cualquier cosita.
1: No somos tontos, nos damos cuenta, pero ellos saben más.
0: Y eso está claro.
1: Pues nada.
0: Lo que toca. Bueno, pues.
1: Mira, me vas a poner una canción de Luis Miguel.
0: Sí.
1: Historia de un amor.
0: Muy bien, muy bonita que es la canción esa. Pues vamos a dedicarla cuando tú quieras.
1: Pues se la voy a dedicar a toda mi familia con muchísimo cariño, a ti Juan,
0: muchas gracias.
1: A tu padre y toda tu familia, sí, también con
0: muchas
1: muchísimo
0: gracias.
1: Cariño, a Darío, a Alma y toda su familia, muchos besitos, Alma, Anthony Tere y familia, para Rafael Blanco Remedio y toda su familia, para Manrique, su señora y familia, para su hermana Carmen Inés, para Domingo López, muchos besitos, Domingo, para ti, para tu hijo, la mujer de tu hijo y tu señora que está en el cielo, para José de Francia, un abrazo muy fuerte, José, para Pepi Verdejo, muchos besitos, Pepi, para ti, para tus hijos y tus nietos, para Isabelita Navarro y Ana Pastoriza, un abrazo muy fuerte para las dos y todas sus familias, para Salvador, su señora y toda su familia, para Ana Vallecillo y toda su familia, Antonito, Jesús, su madre, su hermana y toda su familia, muchos besitos, Antonito, para Pepe y María, mis vecinos, un abrazo muy fuerte, para Paqui Morente, muchos besitos, Paqui, para ti, para Pepe y toda tu familia, para Doris Palma de Algeciras, un abrazo muy fuerte, para María Narváez, para Mari Carmen Rubia y toda su familia, para Yolanda, para su hijo, sus nietos y su perrito, para esta, con Manoli Nieto y Emilia García, sí. Para todos los que llaman, para todos los que escuchan, para todos los que están malitos, que se pongan mejor, para Jimena, un abrazo muy fuerte y todos sus alrededores, y para todos que paséis una tarde maravillosa, Juan.
0: Muy bien.
1: Que hoy sigue haciendo calor.
0: Sí. Tenemos
1: hoy
0: aquí.
1: Sigue haciendo calor.
0: Digo, tenemos aquí un mensaje de Dori de Algeciras, a ver, no sé, a ver qué es lo que nos dice.
1: Bueno, ayer me parece que te mandó un WhatsApp, Dori.
0: Sí, sí. Lo que pasa es que lo puse un poquito más tarde, pero este creo que es de hoy. Vamos a escucharlo, a ver qué dice.
2: Buenos días. Soy Dori de Algeciras. Mari Carmen, te escuché en Radio Casares también. Muchos besitos, cariño, para ti y para tu marido. Y para toda la línea entera. Venga, de esto.
0: Pues ahí estaba el mensaje de Dori.
1: Sí, yo no lo escuché ayer. Te esperé hasta última hora, porque ayer te diera a ti más de las 12:30.
0: Sí, casi casi terminamos, porque como me podía quedar un poquito más de tiempo, digo, pues ya está.
1: Sí, tuviste muchas llamadas, es que no paramos, entre todos. Te tenemos bien arropado, digo, a ti, a Darío y a Antonio, a todos.
0: Eso es, esto es una maravilla para nosotros, porque nosotros de verdad que teníamos nuestras dudas cuando ya Rafael decidió jubilarse. Nosotros teníamos nuestras dudas si íbamos a tener éxito o no, pero fíjate tú, está la cosa muy bien, afortunadamente.
1: No, estamos bien todos.
0: Estupendo.
1: O nada, hija.
0: Pues nada.
1: Un abrazo muy fuerte, Juan.
0: Otro para ti.
1: Adiós, hija.
0: Hasta luego. Pues Mari Carmen García, que nos pedía Luis Miguel, Historia de un amor.

0: estaba la música de Luis Miguel, Historia de un amor, que nos lo pedía Mari Carmen García. El teléfono está bastante entero a disposición, 956-642430. También tenemos el número de WhatsApp, que es el 644-163990, o dicho de otra manera, 644-163-990. Aclarar que el número de WhatsApp es solamente para que recibamos mensajes tanto de audio como de texto. Quiero decir, no es para que hagan llamadas. Las llamadas es a través del 956-642430, las llamadas para entrar en directo. Para los mensajes de WhatsApp y para los audios, tanto escrito como eso, como audios, 644-16-163-990. 644-163-990. Y ahora sí, nos vamos al fijo, al teléfono 956-642430. Buenos días.
1: Buenos días.
0: ¿Qué tal?
1: Soy Dori de Ajecira.
0: Hola, Dori. Hoy te escuchamos directo.
1: ¿Qué pasa, yo?
0: Te escuchamos directo, muy bien.
1: Dale, pues, mucha calor y muy pegajosa.
0: Horroroso, ¿eh?
1: Horroroso,
0: eso es lo que le estaba comentando yo antes a María Marva, que me siento como pegajoso.
1: Pegajosa. Tú te duchas y a media hora ya está otra vez igual.
0: Ahí va.
1: Digo, ¿tú qué?
0: Es una sensación de verdad.
1: Es que se levante, pone a nosotros todo ese polvo.
0: De bochorno absoluto. Y después pone el ventilador y el aire está calentito también.
1: Viene caliente.
0: Claro.
1: El aire del otro es el que se puede ver. Yo lo pongo un poquito, pero porque hijo, como es tan caro.
0: Sí.
1: Esto es horroroso. Mira, Juan, ¿tú eras que estabas metiendo las cabalgatas de la línea?
0: Y sí.
1: ¿Cuántos años te conozco?
0: Así, no, me has visto.
1: Te pongo cara.
0: Me has puesto cara, vale.
1: Sí, te pongo cara.
0: Chiquitillo, bajito.
1: No, hombre, normal. Es muy simpático, es muy buena gente, que es lo principal.
0: Gracias.
1: ¿Para qué quiere una a la altura ni después es un saborío y que no se puede pasar a barbaridad?
0: Eso. Bueno, yo lo intento por lo menos. A mí no me sale ser mala persona, ¿sabes? Y además
1: no, tú te conoces que eres buena persona. La gente de la niña son muy buenas personas, todas.
0: Sí.
1: Todas.
0: Por lo menos lo intentamos.
1: Sí, yo he vivido en la línea desde que me casé en San Pío XII, en la iglesia de San Pío XII.
0: Sí.
1: Y yo me ha criado la línea, yo quiero la línea como si fuera nacido en ella.
0: Ole.
1: Digo,
0: es que así tenemos que estamos muy cerca y en verdad siempre hay lazos familiares de un sitio a otro.
1: Yo que nací en Málaga, me trajeron mis padres 4 años la línea.
0: ¿Digo?
1: Y me casé con 22.
0: Obvia.
1: Pues estuve en la línea, que vamos, para mí esa calle real, para abajo, para arriba, esto no se olvida nunca.
0: Ya ve, además los años más bonitos de la vida, ¿no? Que son la juventud, la niñez, eso es...
1: Los años más bonitos, tú lo has dicho, Juan.
0: Así es. Ahí va.
1: A mí mi marido, cuando me ve un poquito triste o algo, dice, nos vamos a la línea. Sabe que yo en la línea me pongo alegre.
0: Claro, es un viaje a la nostalgia, ¿no?
1: A mí me encanta la línea, hijo, de verdad. Será porque lo que tú dices, la has visto... Hasta hoy los años más bonitos.
0: Así es.
1: Y me gusta mucho. Pues bueno, Juan, yo quiero que me ponga una canción, una sevillana o algo. Tú mira ya por ahí, hijo. Vale. Lo que tú quieras.
0: Una sevillanita, vale. Muy bien.
1: Vale, esto. Y nada, se lo dedico a Mari Carmen, se lo dedico a Pepi, a su marido y a toda su familia, a Pepi Verdejo.
0: Sí.
1: A la señora esa que es Tamarita de la Vista también.
0: Sí, a Isabel Navarro.
1: No me acuerdo. A esa. A la Argentina.
0: A Yolanda.
1: Y a todo, porque es que yo lo tengo puesto desde las 10 de la mañana todos los días. Es raro que yo falte, ¿eh?
0: Sí, bueno, claro.
1: De las 10 hasta las 12. A las 12, cuando tú terminas, me voy a Radio Casares.
0: Muy bien.
1: Que pone canciones también de así, de que me gusta a mí.
0: Sí, además son muy simpáticos también.
1: Sí, ¿no? Son muy simpáticos, sin despreciarte, muy simpáticos.
0: No, sí, además. Nosotros los conocemos también, ¿sabes? Alguna vez hemos coincidido y...
1: José Antonio, ¿no se llama él?
0: José Antonio, sí.
1: Sí, José Antonio. Es de la línea, creo,
0: sí,
1: también,
0: sí,
1: ¿no?
0: Sí, es de la línea.
1: De la línea, sí. Estoy hablando con ella de la línea. Pues, ¿qué vamos a decir de la línea? Si ahí sale toda la buena gente.
0: Ahí va.
1: Ahí sale todo, hijo, de verdad. Yo vivo en Ginás de Tira... Y yo quiero Algeciras también, porque tengo mis hijos aquí de Algeciras, mi marido, mis padres en Terrasque en Algeciras. Pero yo como la línea, esta cosita que le tengo la línea, no puedo tener la Algeciras. Así es, ¿va?
0: Claro, pero es por eso, ¿no? Porque son ha sido unos años que te marcan, evidentemente, digo, ¿no? Los primeros años de tu vida, de tu vivencia, de tus recuerdos, ¿no? más, más bonito que a lo mejor en cuando eres mayor, cuando le das valor, ¿no? a todas esas cosas, ¿no?
1: Sí. Mientras que está uno viviendo, no le damos el valor que tiene.
0: Eso es. Cuando somos niños queremos ser adultos, y cuando somos adultos volveríamos a ser niños, ¿no?
1: Ahora ya no, en la calle Real ya no, pero antes, cuando sé, tú la conocías, o sea, nos poníamos toda la juventud en la calle Real, para arriba, para abajo, para arriba, para abajo, da vuelta a la calle Real, de la aduana, de la allí hasta la plaza de la iglesia, hasta que llegaba la hora del cine. Cuando llegaba la hora del cine a las 9 o a las 8:30, no sé la hora que empezaba, pues nos metíamos ya en el cine.
0: Digo.
1: Y ya está.
0: Ahí estaba.
1: No había otra cosa, Juan.
0: Sí, claro. Pero mira qué bonito, ¿no?
1: Precioso, precioso. O los bailes de patio, que también preparaban las casas en los patios, ¿sabes? También están muy bonitos.
0: Digo. Pues eso ya, vámonos. No, que, no sé si queda algún patio en pie ya. Yo creo que todos están.
1: Todos están caídos
0: ya. Derribados.
1: Claro, por hecho pisto y hecho cositas de estas.
0: Claro. No, claro, ya estaban en un estado que no se podía vivir.
1: Claro, claro que sí, sí. Pues nada, Juan.
0: Muy bien. Te digo
1: para que entre otra llamadita.
0: Muy bien, Dori.
1: Muchos besos para todos.
0: Un besito muy grande.
1: Sí. Un besito para ti, muy grande.
0: Gracias.
1: Adiós, buenos días. Adiós.
0: Dori de Algeciras, pero con su corazón dividido entre Algeciras y La Línea, claro que sí. Bueno, vamos a escuchar esta canción, una sevillanita me ha pedido ella, y yo espero que esta te guste. A mí me encanta el Mani, y esta en concreto me gusta muchísimo. Esta se llama Ay, que te como, una sevillanita para animar la mañanita. Nos quedan, vamos a estar hasta las 12 aproximadamente con llamadas, pero no vamos a acabar a las 12 porque vamos a hablar de la Feria de Jimena de las Fronteras, que empieza hoy, y nuestra compañera Marilú nos va a informar de toda la programación que hay en esta jornada. Así que sobre las 12 y 10 más o menos aproximadamente conectaremos con nuestra compañera Marilú en Jimena de las Fronteras para que nos hable de la Feria de Agosto. Así que vámonos con la sevillana, que viene muy bien para estos días, una sevillana que nos ha pedido nuestra amiga Dori.

0: Pues continuamos, qué alegría de verdad, si es que abrir el teléfono y que suene al segundo es una maravilla, de verdad, muchísimas gracias por estar ahí. Nos vamos con otra llamada, buenos días.
1: Buenos días, soy Salvador.
0: Salvador, ¿cómo estamos?
1: Bien, ¿y tú?
0: ¿Cómo llevamos las calores?
1: Ojo, aquí estamos en Bañalón.
0: Claro, es que uno tiene que estar lo más cómodo posible, eso es así. Cuando, y si estás en tranquilito, mejor. Hombre.
1: Bañador.
0: Más fresquito no se puede estar.
1: Sí.
0: Esto es así. Yo estoy deseando llegar a mi casa para Taiwán, para ponerme en bañador. Porque no vea qué calor más grande. Horroroso. Bueno, Salvador, estamos bien, ¿no?
1: Sí, estamos bien.
0: Me alegro mucho de escucharte. ¿Qué coplilla me va a pedir hoy?
1: Hoy una canción de Rafael.
0: ¿Cómo ha dicho? Que no me he enterado.
1: De Rafael.
0: De Rafael. ¿Alguna en particular?
1: Como yo te amo.
0: Vale, muy bien. Pues vamos a dedicarlo, Salvador, cuando tú quieras.
1: Mira, te dedico a mi familia, a mi mujer, mi hija y mi nieto.
0: Sí.
1: A Rosy, a Anita del Campo, Isabel Navarro, Francisco Manrique, Betty Verdejo, Yolanda, Ana Valdecillo, Darío.
0: Sí.
1: El Mari Carmen García, sí. Domingo, uh-huh. De Antonio Jesús.
0: Muy bien.
1: Y para ti, ¿te lo he dedicado?
0: Te lo agradezco, muchas gracias.
1: De nada.
0: Perfecto. Muy bien, ya, no te queda nadie, ¿no? Creo que pues, más o menos todo el mundo está ya dedicado.
1: Para todos los que escuchan Radio Joven.
0: Esto, estupendo.
1: Y para la gente de Jimena, que ahora es la feria, ¿no?
0: Sí, empieza hoy la feria de Jimena, de agosto.
1: Oye.
0: Que tienen dos, tienen una en mayo y otra ahora en agosto. Muy bien, perfecto. Pues bueno, Salvador, te voy a dejar con la canción que me has pedido, ¿vale? De Rafael.
1: Vale, gracias.
0: Venga. Bueno, nos va a dar tiempo a una. Después de Rafael, vamos a abrir el teléfono a recibir ya la última llamada. Y después nos iremos a Jimena porque vamos a hablar con nuestra compañera Marilu para que nos explique un poquito cómo va el tema de la programación que vamos a tener en esta feria de agosto. Pero todavía una llamadita más no da tiempo. Vamos a escuchar por lo pronto a Rafael, que nos lo ha pedido nuestro amigo Salvador. Como yo te amo.

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1: Bueno, pues vamos con la última llamadita de esta mañana del jueves 13 de agosto. Buenos días.
2: Buenos días, si me convía.
1: Ay, casi, casi. Por los pelos, hoy por los pelos.
2: Los pelos, pero como que tengo COVID, digo, este no me se escapa a mí hoy. Oh. Vamos, que no se escapa, que no se escapa.
1: Ayer cogiste línea dos veces, ¿eh? No te puedes quejar tampoco. Sí. Digo.
2: Mira, ayer tarde estaba sentada en el sofá y mirando para la puerta, mirando para la ventana. Y veo a las 8:00, digo, veo que están todos enfrente dándole al hospital. Digo, oh, y de pronto de noche.
1: Digo.
2: Sí, y voy. Y sí. Me llamó mi hija, dice, mamá, ¿te das cuenta lo pronto que estaba el sol y lo pronto que ha venido, se ha puesto oscuro? Digo, sí, que es verdad.
1: Y eso fue sobre las 8:30, 9:20, por ahí, más o menos.
2: Sí, 8:30, las 9 no era todavía, ya ves, y cuando se pone oscuro es más de las 9.
1: Sí, claro.
2: Sí, pero yo no quise salir para afuera ni nada, yo lo vi desde aquí, lo vi por la ventana, y lo vi, digo, mira, hay que ver, era oscuro casi de noche ya, a los 300.
1: Claro, lo que no tenía que mirar es directamente, pero...
2: Claro, pero hay que darse cuenta, Juan, qué manera, qué bombo ha tenido esto, ¿no? Qué bombo, ¿no?
1: Sí, lo hemos estado hablando antes, ¿no? Con más... Que yo creo que se le ha dado demasiado bombo, a lo mejor para evitar hablar de otras cosas, ¿no? Los medios, hablo de todos los medios, no voy a...
2: Qué manera, de persona. Qué manera. Sí. Oh, por Dios.
1: Estaba el paseo del poniente estaba a reventar.
2: Esto mi hija venía del trabajo, dice, mamá, me he tirado por el, dice, mira, qué manera de ver personas en la tesis de la planta. Dice, más personas que cuando después los fuegos de la línea, de la feria.
1: Digo.
2: Bueno, pues ya pasó.
1: Ya pasó, ya está el año que viene, hay otro.
2: El año que viene otra vez.
1: Sí, y pero esta vez sería por la mañana y esta vez en el levante donde se vería mejor.
2: Ah,
1: porque claro, como es por la mañana, el sol es por la mañana cuando sale es por el...
2: Claro. Pero ya se cuenta cómo se ve ahí en la tele, cómo se ve cubriendo el sol,
1: Digo.
2: Claro. Qué misterio en la vida.
1: Como mejor se ha visto es en la tele, eso está claro.
2: Sí, en la tele se ha visto estupendamente. En las 5 que la tenía yo, como se ve muy despacito, cubriendo. Qué bien, qué curioso.
1: Ya ve.
2: Pues bueno, nos espere el año que viene otra vez ahí.
1: Eso. El año que viene, pero ya a madrugar.
2: Por sí, de madrugar.
1: Tempranito. Sí. No sé exactamente a qué hora, pero sé que es por la mañana.
2: Bueno, a ver si es muy temprano no me pillará.
1: Sí. Bueno, pues, ¿qué coplilla vamos a escuchar hoy?
2: Mira, ponme una de Luis de Lucena, Por el Camino de Loja.
1: Vamos a escuchar.
2: Por el camino de Loja, dos jinetes van marcando.
1: ¡Ole!
2: Uno va para Sevilla y otro va para San Fernando.
1: ¡Olé! Muy bien.
2: Yo te cantaré un día yo a ti cuando no te informa.
1: Eso.
2: Ella canta una canción de El Abuelo, que verás tú vas a llorar con esa canción.
1: ¡Ay! ¡Qué bonito!
2: Del Abuelo, que a mí me sale muy bien. Pero un día que yo tenga la garganta bien, porque la tengo pasicilla, porque almuerzo y me como un helado de hielo. No me gustan los helados de chocolate ni de leche, porque después me entra más.
1: Sí.
2: Y eso me refresca mucho, parece que no, pero tengo la garganta tocadilla, ¿sabes?
1: Porque apetece más, en pleno verano apetece más los helados de hielo que... Eso, me encanta. Sí.
2: Un calipo, de limón lo compro de limón, que me gusta más que del otro, que de fresa.
1: Sí.
2: Un calipo.

0: y me lo coma después de comer, ahí sentadita, sin decirle a nadie, porque para no pitar.
1: Sí.
0: Y ahí calladita. Y no me cae mal, pero me noto yo que estoy un poquito garrafera. Así que, bueno, pues lo voy a dedicar a Darío, el Juan.
1: Muy bien.
0: Mira, se lo dedico a Isabelita Navarro y a toda su familia, Anita del Campo, Anita Pastor, que yo la conozco desde que estábamos en la escuela, ya me decía hace años que la conozco. A Inmaculada se llama, no, Jolio Inmaculada, Joli, ¿no?
1: Yola, Joli, Yola, Yolanda, Jorge. Yolanda.
0: Yolanda,
1: esa es Yola.
0: Tiene voz, que tiene una voz muy dulce.
1: Sí, sí.
0: Yolanda, para ella y su familia. Para Pepi Bermejo, que espero que esté bien. Que esté bien, porque lo que ella tiene es durillo de quitar.
1: Sí.
0: Es durillo de quitar. Mi hija, la más pequeña, ha tenido 9, Juan.
1: Uf, uf.
0: 9 culebrillas en la boca, para yo me la pillado en la boca, en la parte del ojo. 9 ha tenido mi hija. Pero mi hija, el médico no se la cura, eso la cura una curandera, se la cura. Está 3 días de salida, 3 de llena y 3 de seca. Y es una bendición, esa muchacha ya no está aquí. Era muy buena, Lucy. Con los médicos, yo no le tengo fe a los médicos. Y es, mira, mi hija tuvo una en la boca que no podía ni comer con una pajita. Y el médico le dijo, vete a una mujer de esa que cura, vete. Porque ellos no curan eso bien, los médicos.
1: Es curioso, ¿verdad? Porque es verdad que...
0: Sí, son, mira, mi marido tuvo una en la parte, me dice, mira Ana, era el día de Reyes, mira Ana, lo que me ha salido en el estómago, por la parte de afuera, digo, ay, qué ronza más rara, ¿no? Digo, me da a mí la impresión, porque yo estoy acostumbrada a verse a la hija, me da la impresión de que eso es una culebrilla. Antonio dice, anda, mujer, digo, sí, eso es una culebrilla. Digo, te pica, y dice, sí, que me pica. Mira, al otro día, Juan, eso no era, ya le cogía toda la parte derecha del estómago, parte del culo, de la culata, como se dice malamente por los caballos, que la culata no tiene los caballos, la parte de atrás, todo atrás, en una noche, ¿cómo le corrió?
1: No, ya.
0: ¿Cómo le corrió? Mira, y teníamos una amistad nosotros y el cuñado la curaba. Y digo, mira, Pepi, mira que la salió Antonio una culebrilla. Digo, mira, que viene con mala leche de los profesores. Y ahora va y se lo habla. Dice, ahora me voy a llamar a mi cuñado. Llamó al cuñado y le dio el nombre de mi marido, nada más que el nombre de mi marido, Juan.
1: Sí.
0: Ya está, con eso se la curó.
1: Con el pues... nombre de
0: él. Y ya te digo, son 3 días de salida, 3 de llena y 3 de seca. Y él como que está por lo menos 20 días de la madre. Dice, estas 9 días ya viene a para llevarse con mala leche.
1: No vea.
0: Sí, mal. Mi marido se tenía que poner, tenía que coger de noche cuando se acostaba un pellizco en el estómago, para que ese dolor se quedara y se estacionara ahí. Eso es lo más malo que hay. Eso es de la familia de la varicela.
1: Sí.
0: Eso es de la familia de la varicela. Eso es por dentro que se inflaman los cerdos, porque eso es lo más malo que hay.
1: Pues sí, Pepi, ni siquiera está, ni está llamando, ni está mandando mensajes.
0: Cuando ella no llama, para que ella no llama, que es la alegría de la casa.
1: Ni manda WhatsApp tampoco, es porque la pobre no estará bien.
0: Sí, y en el sitio que la salió tan delicado.
1: Sí.
0: Sin ni sentarse ni nada.
1: Sí, sí.
0: Bueno, para Mari Carmen García y su familia, para Domingo, para Salvador, para Antonio, ¿no? ¿Cómo
1: Antonio
0: es?
1: Jesús.
0: Antonio, que no me acuerdo nunca de fe, Antonio de su familia, para la muchacha esta de Algeciras, Lucy, ¿no?
1: De Algeciras, Dori.
0: Dori, yo tengo la cabeza también. Sí. Yo con el
1: son, Lucy es de Jimena.
0: De Jimena, y Lucy, María, Juana, todos los de Jimena. Todos los de Jimena.
1: Sí.
0: Y para Francisco Manrique y toda la familia de la radio, para ti, para tu padre.
1: Muchas gracias.
0: Porque tu madre no tiene, ¿no?
1: No, padre.
0: Bueno, pues bueno, al cielo.
1: Sí, al cielo. Bueno, evidentemente, alguien me ha parido, evidentemente. No está
0: al
1: aquí,
0: cielo.
1: Está arriba, está arriba.
0: Al cielo, sí, de verdad, y está contigo. Para Darío, su niña, su señora, y para Antonio, que se conserve la boca.
1: Muy bien.
0: Que se tome cuando él vea que la bola tiene eso, que se tome gargarita de limón con miel.
1: Eso. Estupendo.
0: Bueno, Juan, no te llamo mañana, que pase un fin de semana.
1: Igualmente, Ana, de verdad.
0: Bueno, pues ven, venga, hijo.
1: Venga.
0: Que haga buen trabajo hoy.
1: Venga, estupendo, muchas gracias.
0: Venga, hijo. Adiós.
1: Se va a intentar. Como siempre, venga, adiós, adiós, hasta luego. Bueno, esta es la última llamadita de hoy de nuestra amiga Ana Vallecillo, que nos ha pedido Luis Lucena y Por el camino de Loja. La vamos a escuchar y después nos iremos a Jimena de la Frontera para hablar con nuestra compañera de Onda 4, Marilu, que nos va a hablar un poquito de... Y vamos a charlar un poquito de cómo se presenta la Feria de Agosto, que da comienzo hoy. Hoy tenemos el desfile habitual, ya saben, de las delegaciones, de los chicos y chicas guapísimos, jóvenes de Jimena de la Frontera. Vamos a escuchar a Luis Lucena.

0: Bueno, pues ponemos esto de ambientito, música ambientito, porque estamos en feria ya, empezamos hoy con la feria y nos vamos hasta Jimena con nuestra compañera de Onda 4, Mariluz Reinaldo. Muy buenos días, Mariluz.
1: Hola, buenas, ¿qué tal, Juan?
0: Buenas tardes, que son las 12 ya.
1: Bueno, casi, casi, pero bueno, ahí estamos, entre buenos días, buenas tardes, en medio claro. Estamos.
0: Como yo siempre digo, yo hasta que no coma no es buenas tardes, cuando ya almuerce ya son buenas tardes.
1: Cierto, cierto, hasta así que no llegue la comida.
0: Pues bueno, ¿quién mejor que Mariluz que para contarnos un poquito cómo se presenta esta feria de agosto de este 2026? Vamos a hablar un poquito de la programación. Si te parece, empezamos por orden lógico de los días, que tenemos hoy, por ejemplo, jueves, y ya vamos con el resto de los días.
1: Pues mira, hoy a muy poquitas horas ya de empezar, tenemos hoy jueves 13 de agosto de 2026, a las 21 horas, el pasacalle de las delegaciones infantil y juvenil, con inicio en la de la cabalgata en, a ver, a las 22, espérate, las delegaciones infantil y juvenil, a las 22 horas, eso a las 21 horas, el pasacalle de las delegaciones infantil y juvenil. Después a las 22 horas, que es que iba yo, me he embalado yo, que yo quería coger la feria por la punta. A las 22 horas, el inicio de la cabalgata, amenizado por la banda de música de Jimena, desde la calle Fuente Nueva hasta la Plaza de la Constitución. A las 23 horas, acto de inauguración de la feria con la presentación de las delegaciones infantil y juvenil de 2026. Y en la Plaza de la Constitución también, claro. A la 1, la actuación de Sergio Contreras. A las 2, sesión de DJ. Y a las 6, cierre de jueves noche.
0: O sea, hoy se puede decir que aunque sea jueves, es un día muy fuerte.
1: Sí, hoy es completito, ¿verdad? Hoy empezamos con fuerza y después vamos teniendo un poquito menos de fuerza, hay que dormir un poquito más. Así que ahora nos vamos con el viernes 14, que a las 15 horas tenemos la fiesta acuática en la piscina municipal de Jimena, con castillos y deslizantes. A las 21, carrera nocturna con salida desde la Plaza de la Constitución. Y a las 23:30, concierto nada más y nada menos que de Celtas Cortos.
0: ¡Oh, qué maravilla!
1: A la 1:30 de la noche tendremos Noche Joven con fiesta temática de DJ. Y a las 6, cierre viernes noche.
0: Ahí va. Muy bien.
1: Eso para el viernes.
0: Muy bien.
1: Después tenemos para el sábado, a las 12:30, tobogán gigante en la calle Sevilla con paella popular en la Plaza de la Constitución. Así que el famoso tobogán que todos los niños deseando de tirarse, niños y mayores.
0: Bueno, ahí se sube todo, ¿sí? Ahí van con su flotador.
1: Y después a comer arroz a la Plaza de la Constitución.
0: Qué bien.
1: A las 20 horas, trofeo Ciudad del Castillo, Estadio Municipal Andrés Sarria. A las 23 horas, baile amenizado por la orquesta de Millennial. Homenaje a María Jiménez y Bambino en las voces de Esperanza Soria y Fernando Soto. Y a las 3, a partir de esta hora, fiesta joven con DJ, y a las 6, cierre sábado noche. Eso es la noche de sábado.
0: Sí.
1: Y ahora vamos ya pues con el domingo. Domingo 16, a las 17 horas, concurso de natación previa inscripción desde las 16 horas. Es decir, quien vaya a participar desde las 16 horas se puede apuntar allí mismo en la piscina municipal de Jimena de la Frontera.
0: Uh-huh.
1: A las 21, merienda cena de mayores en la Plaza de la Constitución, amenizado por el grupo musical Fusión.
0: Muy bien.
1: A las 23 horas, la actuación musical, no sé de quién será, pone una actuación musical, no sé, bueno, cualquier actuación musical hay.
0: Seguro
1: y a partir,
0: que,
1: ¿eh?
0: Seguro que tiene éxito.
1: Seguro. Algún grupo tiene que haber por ahí para, bueno, para terminar de rematar la feria con un buen ambiente.
0: Sí.
1: Y después a la 1, a partir de esa hora, la traca fin de feria con la presencia de las delegaciones.
0: Ajá.
1: Música fin de fiesta con DJ y a las 6, cierre de, no sé si el domingo también será hasta las 6, supongo que el domingo será un poco antes, el cierre de domingo noche.
0: Ahí va.
1: Así supongo que yo. Eso es lo que está programado para esta feria de agosto de 2026 en Jimena de la Frontera. Que deseara a todo el mundo que vengan de fuera y a los de Jimena que se lo pasen muy bien. Y, por supuesto, a la gente de alrededores y eso, que nos visiten, que ya saben que nuestra feria es que siempre se llena, vamos, esto está a tope cada día.
0: Además, estamos hablando de artistas de primer nivel como Sergio Contreras, por supuesto, Celtas Cortos, estamos hablando de que es una propuesta muy atractiva para todos los, no solo para la gente de Jimena, sino para toda la gente que
1: para todo el mundo que quiera venir. Sí, el año pasado en el concierto de Mago de Oz había esta gente de Madrid, porque estaban allí al lado mía y estábamos hablando y me dijeron, no, yo vengo de Madrid. Digo, ¿de Madrid viene? Y dice, sí, Madrid he venido a ver Celtas Cortos.
0: Sí.
1: Así que, y bueno, también decir que anoche hubo un tributo a Bordón 4.
0: Eso es.
1: Que también es música que se suele estar haciendo ahora mucho, los tributos a la música de aquella época tan bonita. Uh-huh. Y están haciendo muchos tributos de esos grupos.
0: Además, gracias a esos tributos, está gustando a muchas generaciones, ¿no? A la gente joven también, poquito a poco, le está gustando la música antigua, que antes no pasaba.
1: Que va, pues sí, que esos grupos, es que son canciones tan entrañables, con tanto cariño, que la verdad, siempre recordarlos y volverla a escuchar, pues te hace mucho.
0: Sí, además, de verdad. Seguro que son muchos la gente de Jimena que vive fuera, que aprovecha estos días para quedarse por su pueblo, por su tierra, ¿no? En especial en esta feria de agosto.
1: Pues sí, pues seguro que mucha gente de fuera que siempre han venido para visitarnos por esta fecha, son gente que son del pueblo, que están viviendo fuera y que les gusta recordar y pasárselo bien en estos días. Y bueno, pues algunos han hecho más mayores, ya no pueden venir, otros siguen viniendo. Los hijos de los que ya no pueden venir porque son más mayores, a lo mejor de que se lo cuenten sus padres, pues siguen a venir, vienen a ver cómo es esto en feria. Y eso, la feria de agosto siempre ha sido para la gente que ha estado fuera del pueblo, una feria de venir a visitarnos en esa fecha.
0: Aprovechar y disfrutar de la tierra de uno, que lo que nos importa todo, y además pasarlo bien, porque en la feria de Jimena lo pasamos siempre muy bien, muy familiar, quiero decir que evidentemente está todo mezclado, hay gente joven bailando, la gente más mayor también, y es una maravilla, de verdad que sí, es que te encuentras como, yo qué sé, como si estuvieras en un evento familiar donde hay de todo, y todo el mundo bailando y todo mezclado, y buen ambiente, que es lo principal, que haya muy buen ambiente.
1: Eso es lo mejor, porque cada cosa tiene su estilo, a lo mejor a los días y pues van más la gente joven, aunque también hay mayores, pero que más cantidad de gente joven, pero no por eso deja de estar completamente lleno. Después, para la música de los más mayores, pues a lo mejor también hay jóvenes, pero que a lo mejor hay más mayores que jóvenes, pero también hay jóvenes, y sigue estando también todo lleno.
0: Claro, pero a lo mejor, claro, cuando están las orquestas, pues a lo mejor están los jóvenes y están tomándose las copitas y después se ponen a bailar cuando ya empiece la sesión para ellos, ¿no? Y los más mayores, pues a lo mejor se quedan en ese momento más tranquilitos, pero es lo que te digo, se mezcla todo y crean un ambiente muy bueno, muy sano, que por eso tiene tanto éxito siempre la feria.
1: Tanto la música de más mayores como la música de jóvenes, como todo, se pone siempre todo completamente lleno.
0: Digo, así es.
1: Así que esta noche disfrutaremos de Sergio Contreras.
0: Eso.
1: Después de la coronación. Y ya está, y mañana de Celtas Cortos también. Que vaya, tengo ya ganas de escucharlo.
0: Así es. Lo que te pregunto es que por Facebook vamos a poder ver cositas, ¿no?, de la feria.
1: Creo que sí, de momento el teléfono lo tiene el compañero Pedro Gallego, porque estaba en ello a ver si podía quitar ruido, para que, tú sabes que sonaba, tenía un mal sonido cuando sí. Se graba en directo, sobre todo para los conciertos, claro. Y estaba en ello a ver si le podía quitar ruido, le quitaba, así que espero ya poderlo recuperar hoy, si no pudiera grabar hoy, pues ya mañana, para los de Celtas Cortos sí, porque va a estar él conmigo.
0: Claro.
1: Entonces, a ver si hoy lo puedo recoger y puedo grabar también algo de Sergio Contreras. pero es que estábamos en ello por eso, por el ruido de fondo que tiene y el mal sonido, que a ver si se le quitaba, a ver si tenía una solución.
0: Claro. Bueno, pues a ver.
1: Así que, a ver si esta noche puede ser, esta noche no puedo garantizar nada, no puedo, pero a ver si puede ser, grabaremos algo.
0: Hombre.
1: Y si no, a ver lo que puedo hacer con el mío, que el mío es que está completamente saturado de cosas.
0: Sí.
1: Porque como a mí no mucho. Me gusta, a mí no me gusta grabar, ni me gusta hacer fotos ni nada, pues lo tengo ahí saturado, pero vamos, por lo menos, si no puedo con el de la radio, con el mío y eso, grabaré directo.
0: Claro, no, lo que pasa es mucha gente que te sigue a ti y tu cuenta personal también, que cuando tú haces cosas con tu teléfono, ¿no?
1: Sí, ya me tienen las vueltas cogidas, porque yo grabo con el de la radio. Cuando llevo un ratillo grabando, corto y empiezo con el mío. Entonces, la gente que ha estado viendo en el de la radio se pasa al mío. Cuando los veo, digo, ya están aquí. Y saben que yo cuando corto con uno, empiezo con el otro.
0: Ahí va, perfecto. Sí. Muy bien, pues mira, para despedirnos, como hemos estado volando de Celtas Cortos, te voy a poner una canción de Celtas Cortos y así cerramos el programa en el día de hoy. ¿Te parece?
1: Ay, pues muchas gracias, perfecto, perfecto, para mí ya ves, perfecto.
0: Muy bien. Pues Marilu, muchas gracias por esta información y nada, pues que ya mismo tenemos también la novena, que está ya a la vuelta de la esquina también.
1: Verdad que sí,
0: aquí no paramos. Nos
1: vemos por aquí un día, que podamos hacer algo, veniros por aquí un día.
0: Oh, a ver, me encantaría.
1: Ya también tengo ganas de hacer algo con vosotros, a ver si Anthony se anima y nos vemos por aquí un día.
0: Eso. Volvemos porque de verdad que es muy buenos ratitos que hemos echado. De verdad que
1: mucho,
0: sí.
1: mucho.
0: Muchísimo.
1: La verdad que es muy buena. La novena siempre las retransmisiones contigo.
0: Eso.
1: Paco ha grabado, no sé, y nosotros con el dormito.
0: Ahí va, eso es. Nosotros ahí con los desfiles, con...
1: Y Anthony en la caseta con todo...
0: Abajo con todo el tinglado, con todos
1: todo el tinglado allí,
0: con todos los cacharros ahí, digo, sudando el hombre.
1: Digo que sí.
0: Así que bueno.
1: Pues bueno, hijo.
0: Muy bien, Marilu, muchas gracias.
1: A ti.
0: Venga, mira, 20 de abril te voy a poner, ¿te gusta?
1: Ay, me encanta. Pues cada año en esta fecha la tengo que compartir.
0: Eso es. Un abrazo, Marilu, un besito.
1: Venga, beso, hasta
0: adiós,
1: luego.
0: Adiós. Pues con esa canción de los Celtas Cortos que va a estar presente en esta feria de agosto de Jimena, nos vamos a despedir. Que pasen un bonito día, felices, muy felices todos. Mañana volvemos a las 10 en Despierta Campo de Gibraltar, en Cadena Joven, en el 88.6 y en Onda 4, Jimena. Un besito para todo el mundo, un abrazo para toda la familia de Despierta Campo de Gibraltar. Hasta mañana. Vámonos, vamos a escucharlo desde el principio. Celtas Cortos, 20 de abril.

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0: ¿Cómo va ese jueves? Pues por aquí no paramos de trabajar, ¿eh? Acabo de salir del estudio, bueno, de salir de producción. Ahora toca radio, así que vamos al lío.
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bueno, madre mía, cómo está este 13 de agosto. Por cierto, mañana nos tienes ya en sesión en Vianos. Tenemos Octopus Party, Cocoloco Edition. Ayer en Talayuela se lió gordísima también anoche con el Festival RM Radio, un tour. Gracias a toda esta audiencia de RM Radio. Saludos, porque hay mucho cariño allá donde vamos. Como os decía, mañana toca Vianos, Octopus Party. El sábado, Peñascosa, Flip Flow, Cocoloco Edition, y también me vais a tener en Carrizosa con Octopus Fest. Pero no solo yo, tengo que mandar un saludo porque también el 14 mis compañeros de Creamos Fiestas y Festivales están en Osa de Montiel, tienen Dragon Fest por todo lo alto en Cervera del Llano con Dragon Party, y por supuesto el 15 también están en Belinchón con Elephant Thunder y en Villamanrique con Dragon Party.

Es nuestro remix para Arde Bogotá, cariño. Nuestra música, que te vuelvo a recordar, este fin de la tienes en Vianos, la tienes en Peñascosa y la tienes también en Carrizosa, ¿eh? Pero no solo ello. Recuerda que el viernes también tienes a los compañeros de Creamos Fiestas y Festivales en Osa de Montiel con Dragon Fest y en Cervera del Llano, Dragon Party el 15, Belinchón, Elephant Thunder y también Villa Manrique, Dragon Party. Os tengo que hacer también un repaso de lo próximo, que va a ser lo siguiente. 21 de agosto estaremos en La Hinojosa, 22 en Peñas de San Pedro, 23 en Yeste, 24 en Alhambra, 27 en Castillejo de Iniesta, 28 en Torres de Cotillas, 29 en Pliego y en Las Pedroñeras con Loca Activa Radio. También vamos a iniciar septiembre en Murcia, en Calasparra y en Albacete Capital. Agradecemos a todos esos ayuntamientos, a todos esos eventos que valoran la calidad y, por supuesto, la mejor música del momento, como la que tienes aquí en H-Sound cada día.

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0: Buenas tardes, audiencia. Como siempre, como cada jueves, esto es Partiendo La Habana 107.3 y, por supuesto, con el calor. Croti, buenas tardes.
1: Buenas tardes, Paco.
0: ¿Qué tal?
1: Pues Manuel.
2: Buenas tardes, ¿qué tal?
0: ¿Cómo andamos?
2: Calor nos hace.
1: Mucho calor.
0: ¿En feriado?
2: Sí, empezamos ya la feria ayer. Empezamos ayer ya la preferia y ya, bueno, pues ya arrancamos.
1: Y hoy la cabalgata, Día del Niño, ¿no?
2: Pasacalle tenemos antes y luego las cabalgatas.
0: Ayer estuvo el tributo a Bordón 4, ¿no?
2: Estuvo el tributo, sí.
1: Hoy creo que hay un tributo a María Jiménez y creo que también, ¿quién era el otro?
0: ¿El tributo o homenaje, ¿no?
1: Homenaje, sí, pero son tributos a Bambino y a María Jiménez. Son tributos, pero como homenaje, pero que cantan por ellos, canciones de ellos también. Mañana creo que los Celtas Cortos, mañana, viernes.
2: Los Celtas Cortos, fiestas acuáticas. Etcétera.
1: Bueno, que habrá muchas cosas. Venga.
0: A ver, paremos una. Ya tenemos llamada.
1: Ya tenemos llamada.
2: Buenas tardes.
0: Buenas tardes.
3: Hola.
2: Hola.
0: Hola.
3: Hola, Cloti. Hola, Paco. Hola, Manuel.
0: Hola.
2: Está usted en antena, en el aire. Que está en el aire, que la está escuchando a todo el mundo.
1: Buenas tardes.
3: Ya lo tengo. Me has metido del tirón.
2: Del tirón, lo has metido.
0: Con la sintonía, sonando la sintonía.
3: Conoce ya mi número.
1: Bueno, supongo que eres María Ángeles, ¿no?
2: Pues sí.
3: Sí.
2: De Palmones.
1: Bueno, pues nosotros bien, ¿y tú?
3: Yo ahora ya no vivo en Palmones.
1: ¿Ya?
3: Pero bueno.
2: ¿Ah, no?
3: No, ya llevo tiempo que estoy viviendo en la línea.
1: Ah, bueno. Uh-huh. Pues entonces ahora María Ángeles de la línea, ¿ya no eres María Ángeles de Palmones?
3: No. Vivo en Palmones, en
1: Los Ángeles. Vale, pues nada.
0: La tierra es la tierra, las raíces son raíces.
3: Sí, compadre, nada aquí.
1: Muy bien.
3: No me he cambiado.
1: Palmones es muy bonito, la verdad, un pueblo muy tranquilito.
0: Sí.
3: Estaba con una amiga mía en TikTok y le he dicho, vamos a salirnos, que va a empezar el programa de unos amigos míos. Va, voy a entrar yo, te voy a pedir algo para ti. Y luego tú entras y pides algo para mí. Y se ha puesto a llorar.
2: Ay, no,
3: y digo, sí, ya no llores. Y ahora tú sabes qué canción me ha pedido. Digo, vamos a ver, si esto estoy harta yo de pedirlo, papaco.
0: Para mí.
3: Manolo García.
2: Pájaro de barco. ¡Oh, por Dios!
1: Bueno, María Ángeles, ya sabe que tenemos 3 horas de música variada, ya no hay baladas ni hay, ¿vale?
0: Las hay, pero todo.
1: A ver, tenemos balada, tenemos música disco, tenemos reggae, tenemos rumba, tenemos sevillana. Puedes pedir de 5 a 8 la canción que tú quieras, ¿vale?
2: Ya las sí. has dado la invitación a Paco, tú hoy con el tema ese.
3: Uy, la señora me ha pedido la de Manolo García, Pájaro de Barrio,
0: digo, bueno. Bueno,
3: porque te la dedico a ti, Rocío, que es de San Lucas, de Barrameda. Pues, digo, ya va a dedicar a Paco también.
0: Gracias.
2: Y a nosotros, pues, nada, ¿no?
3: Son ídolos.
1: Bueno, pues nada, María Ángeles.
3: Manuel, tú te esperas. Manuel, tú otro día. Porque ti es Julio Iglesias.
2: Es verdad.
1: Vendrá hoy. Ay, de Julio Iglesias la lista. Pues nada, María Ángeles, pues nos alegramos mucho que estés bien.
3: No sé de qué.

0: ídolo.
1: A mí me gustan muchísimos cantantes, la verdad que tengo un abanico muy extenso.
0: Entonces eres como yo. Lo que pasa que soy muy camaleónica.
1: Claro.
0: Pero el que me gusta hoy en día.
2: El Orozco.
0: Orozco.
1: Oh, bien. Bueno. Claro, siempre hay una prioridad por alguien.
0: Orozco. Sí, porque antes era Juan Pardo. Antiguamente era Juan Pardo, José Luis Perales.
3: Antiguamente era Orozco.
0: Tuma. También ay, que no me sale ahora el nombre. Bueno, la música que teníamos antes.
1: Claro, hombre, Camilo VI te gustará.
0: Camilo,
1: Rafael.
0: VI, no me tiraba.
1: ¿No?
0: No. Ah, pues hay algunas canciones, pero no.
1: Claro.
0: Yo era más de Euro.
2: Euro.
0: Era más de rumbeo. Uh-huh. Y de post-rock.
1: Pues nada, hoy si te quedas a escucharnos, va a haber, no sé si sabes que tenemos una aplicación ya, que te conectas en directo por Facebook. Y no. Nada, escucharás unas rumbitas muy buenas. La verdad que traemos un abanico extenso hoy de canciones.
0: Todavía
1: muy bonitas.
0: Estoy esperando que pueda ir porque tengo que llevaros la docena de pasteles que os prometí.
2: Y aquí tenemos la servilleta preparada para cuando venga.
1: Pues nada, ya eso lo hablamos, María Ángeles, ya lo hablamos, ¿vale? Y ya quedaremos, por supuesto.
3: Podemos quedar después del...
1: Podemos quedar, mira, si quieres una sugerencia, podemos quedar después del programa, por aquí, si tú quieres, por la estación de Jimena, porque aquí, la verdad que aquí ni tiempo. Aquí estamos corriendo de uno a otro, hacer en directo, pues la verdad que ponemos una canción, corremos, preparamos la siguiente, y la verdad que si vamos a quedar para echar un ratito de charla, yo sugiero que quedemos fuera,
3: claro,
1: en una cafetería, ¿vale? Claro. Hay pasteles, o si tú quieres traértelo, pues preguntamos si nos dejan de llevar y echamos un ratito de charla, menos que no tengamos que estar corriendo aquí. Porque aquí claro, ya están, Paco y yo estamos corriendo de un lado para otro.
3: Mimic.
1: Y va a ser muy... un poquito, ¿sabes? Incómodo de que tú vengas a visitarnos, estemos corriendo para allá.
2: Es lo que quiere decir, es para atenderte, ¿vale? En condiciones.
1: Así que si tú quieres quedar con nosotros, yo por mi parte estoy encantada y lo hablamos y por supuesto que podemos quedar. Sí. Terminamos a las 8 y si tú quieres, ya, no, pues tú dices.
0: Yo cojo un autobús que va para mi nena y después el que venga para acá que me traiga.
1: Bueno, pues ya está, pues ya quedamos, ¿vale?
0: Pues nada, que tengáis una tarde buena, que pues ya tenemos gente que se muevan.
1: Claro, pues nada, pues muchísimas gracias por llamar, nos alegramos que estés bien y lo dicho, quedamos, ¿vale?
2: Pues saludos y te esperamos por aquí.
1: Gracias, ¿vale? Muchísimas gracias, María Ángel, un saludo.
3: Gracias.
1: Adiós, gracias. Igualmente.
3: Adiós.
1: Bueno, pues nos entró una llamada en antena de María Ángeles de Palmones.
3: Rápida.
1: Pidiendo una canción de luego se la pondremos, ¿vale? Porque tenemos que descargarla y demás. Voy a dar los números de teléfono, que ya sé que María Ángeles se lo sabe de memoria.
3: Sí.
1: Para los demás oyentes, ¿vale? Para vía WhatsApp 668-2019, para número fijo 956-642430. Repito, no hace falta que me ponga el papel, que me lo sé de memoria.
3: Te lo quito, papá.
1: Quítamelo. Para vía WhatsApp 668-2019 y para número fijo 956-642430. Como he dicho antes, tenéis una aplicación que podéis entrar en directo. Tenemos hoy un abanico, como siempre, extenso de canciones de todos tipos. Y nada, os esperamos aquí, que llaméis, que nos mandéis WhatsApp. Vamos a decir adivinanza hoy, ya mismo, la
3: hoy
1: tenemos
3: sí,
1: preparada, ¿vale?
3: Hoy sí.
1: Así que animaros y venga, ya pasar una tarde estupenda con nosotros.
3: Ya tengo las mías preparadas.
1: Pues ¿sí? Venga.
2: Arrancamos. Marco Antonio Solís, más que
1: tu amigo, Marco Antonio Solís, una rumbita preciosa. Pues venga, adelante.

0: Marco Antonio Solís.
1: Más que tu amigo.
2: Pues ahí quedó.
0: Vamos ahora con la música de Gonzalo. No sé si os acordaréis de Gonzalo.
1: Hombre, no nos vamos a acordar de Gonzalo.
2: ¿Es un... ¿El de la Acacia o...?
1: No. Era un chico muy guapo, rubio, con ojos verdes.
0: Es un señor que nos representó en un festival de la OTI.
2: Ah, claro, ya me acuerdo.
0: En el año 83.
1: Sí, pues con una canción muy bonita, ¿Quién piensa en ti?
2: Vamos a ponerla.
1: Adelante.

0: Recordamos ese año, hace 43 años más o menos, de esta canción, Festival de la OTI 1983. Gonzalo, ¿quién piensa en ti?
1: Ay, qué esa canción. Y ahora vamos con un montón de gente, pero un montón.
0: ¿Más todavía?
1: Más todavía, todo el escenario lleno, lo inhumano.
0: Porque me duele la cara.
1: De ser tan guapo.
2: Me duele la cara de ser tan guapo. Vamos allá.

0: Bueno, pues nada, pues ahí quedó y...
1: ¿Pero los inhumanos?
0: Y los inhumanos.
1: Y me duele la cara de ser tan guapo.
2: Que hace uno...
0: Tiene que ser guapo, ¿eh?
2: Hace una semana, ¿te acuerdas? Lo vimos en San Roque.
1: Sí, sí, en San Roque, la verdad que fue buenísimo.
2: Era un tributo, sí.
1: Era un tributo, pero un montón de gente, buenísimo. Una puesta en escena, buenísimo, ¿eh? Buenísimo era.
0: Bueno, la verdad que sí.
2: Más de 20.
1: Digo, un montón. Yo he dicho que era un montón. No se exagera, ¿eh?
0: Vamos a seguir.
1: Seguimos con...
0: Los Mother Talking.
2: Y ese año 87.
1: Y, avión, 87. Y un avión comercial.
2: Aerolíneas de redactores. O avión comercial.
1: Exacto.

0: Jessa Liner. Ese avión de reacción, modesto, aquí en los alemanes, 1987.
1: Bueno, pues tenemos llamada, ¿no, Manuel?
2: Sí, tenemos llamada.
1: Hola, buenas tardes.
3: Hola.
1: Hola. ¿Con quién hablamos?
3: Con Rocío.
1: Ah, Rocío, dime, eres nuevo oyente, ¿no?, por lo que veo.
3: Sí, soy Sanlúcar de Barrameda, que es mi amiga llamada.
1: Ah, amiga de María Ángeles.
2: Ah, verdad, verdad.
1: Ah, de acuerdo.
3: Sí.
2: Rocío, de Sanlúcar de Barrameda, muy bien.
3: Y pues con ella me desahogo, llamo, hago videollamadas todos los días con ella, escuchamos música.
2: Pues eso está muy bien,
4: bonito.
2: Eso está bien.
3: Sí, me da consejo, ella no, me da consejo, la conocí en el TikTok. Sí, es una bella persona.
2: Pues estupendo, ¿y quieres dedicarle alguna canción, no? ¿Algo?
3: Sí, quiero dedicarle una canción. Muy especial, que esa canción me toca mucho, ¿sabes? Uh-huh. Por una nieta mía que tuvo cáncer.
4: Oh, mira.
3: Y todavía es una guerrera, ¿vale?
2: Es guerrera y será guerrera siempre, tú verás cómo sale.
3: Y seguirá una guerrera, así es. Uh-huh. Entonces quiero dedicarle
1: Antonio Rocco.
2: No.
3: Este pedacito de ti.
2: Sí, sí, tienes razón.
4: Qué bonita canción también, de tu
3: vasco. Pues esa canción, pues ella, mi nieta, está hecho pedacito de mí porque es mi ser, mi vida, mi alegría, la que me quita las penas.
1: Te entiendo, yo soy abuela.
2: Ella es todo.
3: Eres abuela, ¿no?
1: Soy abuela y tengo un nieto y, vamos, es mi hijo. Ya, es que.
4: Ya.
3: Yo también la crié. Bueno, tengo dos nietas, pero ella es muy especial.
1: Se quieren mucho los nietos, ¿verdad? Se quieren muchísimo.
3: Y ella es la que me levantó un poco de mi depresión, de mi enfermedad, uh-huh, ¿sabes?
1: Pues nada, pues mucho ánimo.
2: Yo también tuve una nieta hace dos días, la primera.
4: Pues ánimo, mucho ánimo.
2: Ánimo, para adelante y hacer feliz.
3: Esa niña tiene como algo que su abuelita no la deja llorar, no la deja sufrir.
1: Uh-huh. Angelito, pues... Pues verá cómo sale todo bien y mucho ánimo, bien, y mucha fe, sobre todo, mucha fe.
2: Positividad
3: mucha
2: siempre.
3: Fe, eso es, ante todo, mucha fe.
1: Siempre, hay que agarrarse, hay que tener fe, porque la fe mueve montaña. Yo siempre lo digo, si no tienes nada que agarrarte, ¿a qué te agarras para que salga adelante?
3: A la fe.
1: Así que verás cómo todo sale bien, Rocío.
3: Gracias por tus palabras.
1: Pues nada, pues bienvenida aquí, gracias. Y muchísimas gracias, y esa canción irá.
2: Y gracias a ti.
1: Te la pondremos dentro de un ratito, ¿vale?
3: Para esa muchachita que uh-huh. me está esperando.
2: Vale,
1: muy
2: vale,
1: bien. Pues. ¿Cómo se llama?
3: Abigail.
4: Abigail, saludos a Abigail.
1: Muy bien, pues irá para ella, ¿vale? Dentro de un momentito te la ponemos. ¿De acuerdo?
3: Vale, gracias.
1: Pues muchísimas gracias.
3: La canción es para Mari Carmen, pero que digo yo que esa persona que está mi tan especial,
2: vale.
3: Es mi pequeña Abigail.
2: Sí, sí.
1: Vale.
4: Sí, sí.
1: Muy bien. ¿Y la canción va para? María Ángeles.
2: Para María Ángeles.
1: Bueno, para Abigail. Y para Abigail, para las dos, María Ángeles y Abigail.
2: Estupendo.
3: Y para la luchadora Abigail.
1: Muy bien, pues venga, muchísimas gracias por tu llamada. Un saludo.
3: Es que un placer, de verdad, de conoceros y... Y que espero llamaron más.
1: Muy bien, pues igualmente todo. Para nosotros y bienvenido aquí a Partiendo la Pana.
4: ¿Te gusta la música que ponemos por aquí? ¿Te gusta la música?
3: Me gusta la música y eso es que yo me quedo aquí sentada en el móvil y yo tengo la música por la mañana y por la tarde y por la noche pues me quedo dormida.
1: La música es vida.
3: Mi música es la vida.
2: Es que sí, pues, la música.
3: Aunque esté en el TikTok, está la música.
1: Exactamente, con ella lloramos, con ella nos reímos y la música es vida.
3: Bueno, recuerdo una de todo.
1: Sí, te transporta, es verdad, te transporta. Sí, cuando estás triste, escucha la letra y llora y te desahoga. Sí,
3: toca.
4: Sí, sí. Es que la buena música, de verdad.
1: Pues escucha, verá.
3: La buena.
1: Pues escucha.
3: Sí, esa toca, ¿eh?
1: Sí,
3: esa
1: sí,
3: toca,
1: verdad.
3: Ese pedacito de ti, ¿eh?
1: Pues sí, pues escucha, verá qué balada ponemos, que la verdad que te vas a llorar. Pero de bonita que son.
3: Es verdad, hija.
1: Venga, Rocío, muchísimas gracias y un saludo, ¿vale?
3: Gracias a vosotros. Venga, bendiciones.
1: Venga, gracias.
4: Pues nada, seguimos.
5: Bueno, vamos allá.
4: Con la buena música, como decir.
5: Bueno, hemos puesto ahí varios temas muy buenos, muy buenos. Y ahora...
4: ¿De Chiclana?
5: Vamos a ver.
4: ¿Chiclana?
5: No.
4: No,
5: De Sanlúcar.
4: Sanlúcar. Buen vino.
1: Ahora irá su canción dentro de un ratito. Nos ha pedido la de María Ángeles también.
5: Pues sí. Bueno,
6: Y venga, Manuel, adelante.
5: Bueno, vamos a relajarnos un poquito. Vamos a poner una balada. A mí no me gustan mucho, pero bueno, vamos a ponerla.
6: Es que a Manuel no le gusta la balada. No, es que lo tenemos forzado aquí poniendo balada.
5: Bueno, aquí viene el señor Bene con Somos Novios. ¿Vale?
6: Vamos a escuchar.
4: Esta canción me recuerda a mí.
6: Somos novios.
5: Esa.
6: Uy, somos antiguas.

0: Canciones con letras que llegan.
1: Preciosa, buah, canción, Novios de la Vida, preciosa, Manuel, muy bonita.
2: Pues sí.
1: Bueno, y tuvimos vía WhatsApp, 668-2019, de María Ángeles de Parmone, dedicaba una canción a su amiga Rocío, de San Lucas de Barrameda, y a Paco, una canción de Manolo García.
0: Gracias.
2: Paco, creo
1: Pájaros de Barro.
2: Que creo que le va a gustar, vamos, que no es que...
1: Sí, seguro que le gusta.
0: Doble álbum, acústico, acústico, acústico. Pájaros de Barro.
1: Pues adelante, Manuel. Saludos, María Ángeles.

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1: Bueno, volando no, pero en un mueble pintado sí, lo he visto yo.
2: ¿Quién sabe?
1: Bueno, esta canción, yo dije antes que no llegó vía WhatsApp, rectifico, nos llamó por teléfono María Ángeles al 956-64-2430. Muchas gracias, María Ángeles.
0: Gracias por la llamada.
1: Dedicó la canción a Rocío y a Paco, aquí un compañero. Y bueno.
0: ¿Y tenemos llamada?
1: Y tenemos llamada. ¿Presentamos Manuela próxima o...?
2: La metemos del tirón por antena, ¿no?
1: Venga, metemos la...
0: Metemos la llamada y a ver...
2: Buenas tardes.
0: Buenas tardes.
3: Hola.
1: Hombre, Antonio Jesús, hombre. ¿Qué pasa, hombre? Ya te echábamos de menos por aquí.
3: Hola, Clotilde.
1: ¿Qué pasa, hijo? Buenas tardes.
0: ¿Cómo andamos?
3: Bien, ¿y ustedes?
1: Bien, con mucha calor, mucha calor por aquí por Jimena, pero bien, gracias.
3: ¿Están hace la feria de Jimena?
1: Sí, sí, sí. Oye, ahora las carrozas, a las 9 creo, ¿no, Manuel?
2: Sí, a las 9.
1: A las 9 las carrozas. Los cacharros, Día de los Niños, hay cantantes, sí. Hasta el domingo, Antonio Jesús.
3: Que disfrute, Jimena, que disfrute.
1: ¿De la feria?
3: Sí.
1: Bueno, ¿y qué te cuenta?
3: Aquí, Clotti, jueves pasan, no había patieto la panga.
1: Sí, estuvimos aquí.
3: Yo estaba llamando el jueves pasado.
1: Pues igual había un problema en el teléfono, pero es que no llamaron, el jueves pidieron...
2: No, pero el jueves llamaron y el teléfono sí valía. Sí.
0: Hubo un jueves que no estuvimos, ¿te acuerdas?
1: Sí.
3: El jueves pasado ya cogió los jueves.
1: Sí.
3: Yo digo que ya no, Manuel. Siempre me coge el teléfono con caída. Sí. Quedado, no hay nadie. Yo digo, aburrido.
1: No sé, hijo, pues, ¿y no nos escuchaste tú?
3: No, yo me aburro.
1: Claro, pues nosotros el jueves estuvimos aquí haciendo... Igual teléfono fijo tendría un problema, porque la gente pidieron por WhatsApp.
0: Hubo un jueves que no hubo problema por la
1: Virgen
0: del Carmen.
1: No, pero
0: él se refiere
1: el jueves pasado.
0: El
1: otro anterior nos llamó, sí.
0: Pues sí, sí.
1: Pues hijo, lo sentimos, pero seguramente había un problema de línea de teléfono, porque la gente pidieron por WhatsApp, mucha gente pidieron canciones.
0: ¿Nos escucha ahora?
1: ¿Tú nos estás escuchando?
3: Yo no escucho la radio para nada.
1: ¿Y Alesa? ¿No tienes Alesa?
2: No tiene Alesa y que te lo escuche, que te lo pone.
3: Ahora está abierto mi mano la tele.
1: Vale.
3: Yo no quiero molestar.
1: Claro. Bueno, pues cuando termine tu madre, pues nos pone tú en Alesa y nos escucha, ¿vale? Uh-huh. ¿Qué canción quieres pedir, Antonio Jesús?
3: Ponme una canción de... A mí me gusta mucho de los Shishos.
1: De los Shishos, muy bien. Uh-huh. Te ponemos uno de los Shishos.
0: ¿Alguna especial? ¿Algún título?
3: Cualquiera, Paco.
1: Vale.
0: Pues te la ponemos, te la buscamos, ¿vale?
1: Pues te la ponemos luego, ¿vale? Y nada, ya, pues sentimos eso, que tú llamaras y no hubiese teléfono.
3: Sí. Voy a dedicar ya a Clotilde.
1: Venga, hijo.
3: Para ti, Clotilde.
1: Muchas gracias.
3: Para tu hermana y más la vida de la línea.
1: Muchas gracias de tu parte,
3: señor. Para Manuel.
2: Gracias, hermano.
3: Para Paco.
0: Muchas gracias.
3: Para todos los oyentes de Jimena. Que disfrute la fea de Jimena.
0: Gracias.
3: 2026. Para todos y ustedes, con mucho cariño. Y también quiero felicitar. Oye, el cumpleaños para ti, Tamay, para que cumple muchos añitos. Yo veo siempre llamando todas las emisoras. Y para mi madre, con mucho cariño, le quiero mucho especial.
1: Pues para todos ellos van esa canción de los Shishos que te vamos a poner dentro de un momentito, ¿vale?
2: Vamos a poner otras peticiones ahora que tenemos, pero después viene la
1: pues tuya. Pues nada, Antonio Jesús, pues nos alegra mucho de escucharlo, ¿vale?
3: Y ustedes me acallan muy bien. Gracias. Ustedes me recibieron muy bien.
1: Muchas gracias.
0: Igualmente.
2: Y que te escucho todas las mañanas, ¿eh? Los audios. Eso,
1: yo te escuché ayer también, Radio Casares, te escuché ayer.
3: Sí, quiero quiero mandar un saludo para el querido Juan Antonio Gaviria.
2: Ah, pues
1: muy bien, pues hay que ir a saludar.
2: Para Gaviria,
0: Gaviria, Gaviria.
1: Yo soy Gaviria también.
2: Clotilde Gaviria.
3: Adiós, ustedes son muy majos. Todos.
1: Pues venga, muchas gracias.
2: Tú también lo eres.
1: Un abrazo, adiós.
0: Ya sabes, Antonio, tú, cuando termine la serie o la película, pon Alexa, ¿vale? No,
1: escucha, venga.
2: Bueno, pues ahí quedaba y Antonio Jesús de la línea.
1: Bueno,
2: ¿cómo? Antonio Jesús Perdigones. Y ahora vamos a seguir con
1: una nueva llamada de teléfono de Rocío de Sanlúcar, también de Barrameda, que nos pidió una canción. Esta nieta, se la dedicaba para su nieta,
0: Abigail,
1: y para María Ángeles, su amiga. Nos dedicaba una canción de Antonio Orozco. Estoy hecho de pedacitos de ti. Bueno, yo te voy a dar un mensaje. Que a veces nos dan batallas muy duras, pero solo es para hacernos más fuertes. Mucho ánimo y verá que todo saldrá bien. Y un abrazo muy fuerte de nuestra parte.
0: Saludos.
2: Saludos desde aquí, de los componentes de Partiendo la Pana. Un abrazo fuerte y positivo y fuerte y ánimo, que verá que todo sale bien.
0: Gracias por llamar.
2: Soy una tu canción.
1: Muchas gracias.

0: El señor Orozco, que se nos fue hasta San Lucas de Barrameda. Gracias.
1: Ahí quedó esa canción. Muchas gracias por tu petición y bienvenida a Partiendo la Pana. Aquí te esperamos todos los jueves.
2: Saludos, Rocío, Abigail, saludos. María Ángeles, todos saludados ahí por ahí. Bueno, y seguimos.
0: Antonio Jesús. La petición que nos hacía Antonio Jesús.
2: Sí, Antonio Jesús Perdigones desde la línea nos pedía una de los Chichos. Y bueno, pues yo le voy a poner, le vamos a poner una aquí que se titula Otro Camino.
1: Bueno, Antonio Jesús, que nos alegramos mucho que estés escuchándonos ya, ¿vale?
2: Exactamente, correcto. Nos dice que ya nos escucha, pues no veas la alegría que nos da.
1: Nos alegramos un montón.
2: Primero por ti y después porque, como tiene que ser.
1: Exactamente, venga, un saludo.
2: Pues ya que nos escucha, lleva tu canción.
1: Venga, para Antonio Jesús de la línea.
0: Los Chichos.

0: 45 años para este temazo de Los Chichos, su álbum Bailarás con Alegría, 1981.
1: Canción que se fue para la línea.
0: Antonio Jesús
1: de la línea. Pues ahí queda tu canción. Y bueno, y ahora continuamos con
2: Otro Camino de Los Chichos. Y qué bonito, cómo suena, ¿eh? Como siempre, precioso. Igual que el primer día.
1: Muy bonita. Bueno, pues ahora vamos con Razzy y Esperanza en el Amor.
2: Pues vamos allá, la esperanza que nunca se pierde.
0: Razzy, hit. Lo último que se pierde.

0: Hope in Love.
1: Esperanza.
2: Esperanza del amor, qué bonita.
3: Qué bonita letra, qué bonito todo, ¿eh?
1: Pues sí, es muy bonita. Bueno, ¿continuamos?
3: Bueno, pues vamos a seguir con un tema de Shaq.
2: Shaq. ¿Te suena Shaq a esos años 90?
3: Sí, y nos trae Ecuador.
2: Pues dame tu mano y vengan conmigo.

0: Así es, Ecuador, una canción que se lanza en mercado en el año 1997.
1: Pues, temazo.
2: Digo.
1: Temazo.
2: Para bailar, eso para bailar, para ponerte ahí. Efe. Te bebe un copazo, te le das vuelta.
1: Eso es para poner las pilas.
2: Claro que sí.
1: Y para coger los vasos con el fla puesto también.
2: Anda que no.
1: ¿Te acuerdas?
0: No me acuerdo.
1: En fin, pues de los hartos, de los picos, vamos abajo. Un picazo y para abajo y así vamos. A mí por otra balada. ¿Vale? Esta vez, en este caso es Carmesi. Es una mujer que nos trae una balada y dice: el precio de ser tan fuerte.
2: A ver.
0: Bueno, a ver la letra. Me lo imagino.
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0: Pues bueno, si habéis escuchado la letra, pues bueno, ya pues sabéis.
1: Esto es verdad que cuando una persona la ven fuerte, no es que sea fuerte, es que se hace la fuerte. Todo va para esa persona, todo el mundo le pide ayuda, todo va para esa persona, pero nadie se acuerda que esa persona es una mujer o un hombre y que también tiene sus problemas, sus debilidades y también necesita llorar. Así que... Bueno.
2: Y que nadie se acuerda de esa persona.
1: Nunca, o sea, nadie.
2: Hombre, mujer, nadie se agacha a darle la mano.
0: ¿Por qué?
2: A ayudarle. ¿Por qué?
1: Porque la vida es así.
2: Por lo mismo, por lo que dice la canción.
1: Por lo mismo, porque todo el mundo pues va a pedir, pero a dar poca gente va. Y es verdad.
0: Nadie se acuerda de esto.
1: Todo el mundo necesita y quiere ser escuchado. Pero ¿quién te escucha a ti? Pues ¿quién te escucha a ti? Es así, ¿eh?
2: Digo...
1: Pero bueno,
2: letras.
1: Una letra preciosa que toca, ¿eh? Toca mucho.
2: Bueno.
1: Y bueno, y ahora vamos con The Eagle, Las Águilas.
0: Las Águilas.
1: Y Manuel con un título.
2: Pues, Eagles, no sé decirte por qué. Del año 79.
1: Pues venga, adelante.
0: El mismo grupo de Hotel California.
1: El mismo.

0: de Eagles, las Águilas.
1: Bueno, transcurre la tarde, 18 y 16 minutos.
2: Voy a repetir los números de teléfono, si os parece.
0: Nos parece bien.
2: Pues venga, para vía WhatsApp 668-2019. Para números fijos 956-64-2430. Repito, para vía WhatsApp 668-2019. Y para números fijos 956-64-2430. Ya tuvimos tres llamadas. Pues nada, animaros, y quien no quiera llamar, porque entre por WhatsApp, que pida canciones, que aquí estaremos encantados de recibir, ¿vale?
0: Dicho los teléfonos, vamos ahora con unos golpes del torete.
2: Mordón 4, ¿no?
1: Sí, en el tributo que estuvo Noche Jimena.
0: Es una canción dedicada a Ángel Fernández Franco.
1: Franco.
0: Conocido como...
2: ¿El torete?
0: El torete.
1: Pues vamos a escucharlo.
2: Adelante.

0: Son cuatro.
1: Bueno.
0: Con Torete. Está, ya hemos visto la película. Y la verdad que la canción es preciosa, muy bonita. La película también. Vale. Tiene mucha verdad. Bueno, y ahora vamos con Las Grecas, con un título que nos va a transportar a nuestros años de juventud.
2: Verdad que sí.
0: Te estoy amando locamente.
2: Y no sé cómo te lo voy a decir.
0: Bueno, pues dímelo.
2: Quisiera que me comprendiera.
0: Aquí estoy. Bueno, por Las Grecas, Te estoy amando locamente, un tema, es un título de su primer disco, uh-huh, y compuesto por Felipe Campuzano, del año 1974.
2: Casi nada.
0: Ya ves.
2: Juan, 52 años.
0: Exactamente.

0: quedaron las grecas.
1: ¿Qué año?
2: ¿Qué año?
0: Madre mía.
1: 1974, me ha dicho.
0: Sí, 1974.
2: No tenían campana los pantalones.
0: Que va.
2: Iban para la calle y barrían la calle.
0: Todo eso, por eso estaban las calles siempre limpias.
2: Por eso no había que barrer.
1: Ni de chupita de cuero.
2: Sin bolsillo arriba, ningún
0: los pantalones. Iba, nada. Digo, madre mía. Aquellos maravillosos años, pues siempre lo diré.
1: Pues están volviendo las campanas, ¿eh?
0: Sí, siempre. Bueno, la moda siempre vuelve.
2: Lo bueno tiene que volver todo.
1: Incluso los tenis, ¿te acuerdas los tenis?
0: Pero la buena música no va a volver.
1: La buena música no.
2: Pero no jamás, se puede olvidar.
1: Jamás. Claro,
2: pero no se puede olvidar.
0: Pero nosotros lo vamos a mantener viva, siempre.
2: Va a perdurar para siempre.
0: Pues.
1: Y además está con el tacataca, buena
0: claro,
1: música.
0: Claro. Tienes que poner un elevador porque no podemos subir las escaleras, ya mismo.
1: Christopher Cross viene
2: ahora. Christopher Cross, que nos trae Shane.

0: Bueno, Sailing, bueno. Christopher Cross.
1: Y ahora continuamos con una canción de...
0: El año 1971 para un catalán.
1: Joan Manuel Serrat. Joan Manuel. Esta canción va para nuestro compañero Manuel. Enhorabuena. Fue abuelo hace 2 días de una preciosa nieta.
0: Enhorabuena, Manuel.
1: Muchísimas felicidades.
2: Gracias.
1: Manuel.
0: Hermano.
1: A ti, a tu hijo, a tu nuera y... Y verás qué bonito es ser abuelo, es precioso, es como volver a ser padre pero con más experiencia.
2: Me hizo
1: y
2: abuelo
1: más paciencia.
2: Hace 2 días, sí.
1: Pues muchas felicidades y esta canción, Lucía, va para ti.
0: Hay una canción de Víctor Monet que se llama El abuelo fue picador, pero bueno.
1: No, pero como tú no eres picador.
0: No, no eres picador.
2: Y Lucía es, ¿cómo se llama mi nieta?
1: Exactamente, pues, por eso te preguntaba.
0: Para un amigo, para mi hermano Manuel y para su nieta.
1: Pues para ti y para la niña y los padres.
0: Lucía.
1: Felicidades.
2: Gracias.

0: Lucía, yo me no he cerrado una canción que se quede aquí, lo estoy dando cuando suena
1: para nuestro compañero Manuel.
0: Manuel, ¿qué?
1: Compañero y amigo.
0: Que fue abuelo hace nada.
2: Hace.
1: Ya te hace mayor, Manuel.
2: Gracioso grabar con. Gracias de verdad,
0: y
2: a los dos.
0: Y para su nieta, Lucía.
2: Una nieta muy bonita.
1: Preciosa, la verdad que es preciosa.
2: Qué guay.
1: Pues bueno, ¿y continuamos?
2: Pues vamos a seguir, lo vamos a hacer ahora con otra balada que se titula Perdóname por no saberte amar.
1: Bueno,
2: ¿vale?
1: Aprende.
0: Mami, tus letras. Tú no cantas, pero tus letras no veas.

0: Otro detrás. A ver. Bueno, esto va para las personas.
1: Todas de otras.
0: Vale, que tienen cosas valiosas y no saben valorarlas y la pierden y luego se lamenta. Valoremos lo que tenemos siempre. Que lo mismo que lo tenemos se fuma. ¿Vale? Siempre. El otro día pusimos una canción muy bonita de Pastora Soler.
1: Pastora Soler.
0: Que decía que no valoramos lo que tenemos.
2: Sí, ¿verdad?
0: Pues, pero nos pasa a todo el mundo, ¿eh? Cuando perdemos las cosas, es cuando nos damos cuenta.
2: Es un problema
0: es un error humano.
2: Generalizado. Sí. Todo el mundo debe de pasar por ahí para saberlo.
0: Exactamente.
2: Que no es porque lo hagas que no sepa, ¿no? Es que son tantas personas, todo el mundo.
0: Pues bueno, y ahora vamos con John Benson.
1: John Benson.
2: George Benson.
0: Y Dame la noche.
1: Jimmy the Night.
2: Bueno, pues vamos allá.

0: Jimmy the Night, George Benson.
1: George Benson quedaba por aquí. 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
2: Bueno, y ahora continuamos con un gran grupo.
0: Grande.
2: Pero muy grande, muy grande. Triana.
1: Grandísimo, grandísimo.
2: Con una canción titulada Señor Troncoso. Qué bonita, esto era un hecho real. Era un señor mayor, un guardacoche de Sevilla, alcohólico.
0: Claro.
2: Que necesitaba ayuda, que había perdido el norte, vamos. Uh-huh. Y esta canción se la compuso para él. De su cuarto disco.
0: Segundo
2: disco, Hijo del Agobio.
0: El cuarto es la que viene después.
2: Sí, verdad. Hijos del Agobio.
1: Qué bueno.
0: 1987. Pues, amigo, ¿cómo estás esta mañana? ¿Recuerdas algo de lo que te ocurrió ayer?

0: Bueno, tengo que decir de esta canción que me comí antes de 10 años.
1: Bueno, sí, esto es señor Troncoso.
0: Dije 87, ¿eh?
1: Está muy lejos, bajo. Yo a mí no me cuadraba. Digo, 70, a mí no me cuadra que yo fuera tan mayor.
0: 77.
1: El segundo disco, Hijos del Agobio, del año 1977.
0: Ahora sí.
1: Eso, y ahora vamos con el grupo INS, que no es la Seguridad Social, cuidado. Que no es el ambulatorio.
2: No es, ¿no?
0: INS.
1: Y te necesito esta noche.
2: Pues bueno, pues vamos allá.
0: I need you tonight.

0: me quedo el grupo Ence. Bueno. Y te necesito esta noche. Ahora continuamos con un poquito de rumba, ¿no, Manuel?
1: Sí, vamos a rumbear un poquito ahora con los chunguitos.
0: Y rejas.
1: Y rejas, correcto.
0: Ya sabemos por dónde vas.

0: Bueno, el título de la canción pues ya lo dice todo, de qué va la canción.
1: Bueno,
2: pues sí, de lo que sabemos.
0: Un señor que está en la cárcel y deja a su madre pues muy enferma en casa.
1: La verdad es que sí, eso es así.
2: Bueno, pues hay que darle un grito. Y continuamos ahora con Emilio José, con un título, Aún amándote.
1: Pues Aún amándote.
0: Emilio José, un grande.
1: Salía.
0: De la balada.

0: Temazo, claro, de Emilio José del año 1984.
1: Pues sí, señor.
2: Y aún amándote, se titulaba. Bueno, y ahora continuamos, Paco.
0: Con el señor Mike Orphy. O sea, en español significa Miguel Campo Viejo.
2: Sí.
0: Man in the rain.
1: In the rain.
0: O sea, el hombre de la lluvia, o el hombre bajo la lluvia. Mike Orphy.

0: La voz de Magic Reilly al frente de ese grupo, Mike Orphy, como no, la guitarra eléctrica de él, Mike Orphy, por supuesto.
1: Bueno, pues sonó el vía WhatsApp de nuevo, al 668-2019. Mari de los Cortijillos nos pide una bonita canción, que es original de Los Módulos, que es verdad que trae unos bonitos recuerdos de cuando éramos niñas. Y ella nos pide una versión de Medina Zahara, que es muy bonita también.
2: Muy bonita.
1: Y va para ti, Mari. Muchísimas gracias por tu petición. Y nos dice que nos felicita por este programa, que le encanta, que nos escucha.
0: Pues
1: y
0: muchas gracias.
1: Que le trae muy bonitos recuerdos. Pues muchas gracias, Mari. Un abrazo muy fuerte para ti.
2: Pues saludos, dicho, Mari. Tu canción sale gracias. Para allá, pero que ya está sonando por aquí.
1: Que la disfrutes.
0: Los cordobeses de Medina Zahara.

0: Desde Medina Zahara, Córdoba, ellos, Medina Zahara.
1: Bueno, esta canción se fue para los Cortijillos, para Mari.
0: Saludos.
1: Muchísimas gracias por su petición y saludos.
2: Es un temazo, ¿eh?
1: Bueno, y ahora va una adivinanza. Esta muy facilita, muy facilita.
0: Una adivinanza.
1: Redondo, redonda como una taza y tiene pelos en la panza.
0: Vamos a repetirla, redonda.
1: Redonda como una taza y tiene pelos en la panza. Mari se lo sabe seguro.
0: Oh, ¿qué será, qué será?
1: Pues venga, si la sabéis, pues mandad un WhatsApp o llamad por teléfono.
0: Y te ponemos una canción.
1: Y te dedicamos una canción.
0: Y gratis, y gratis.
1: Y gratis, claro, claro. Ese es el premio. Bueno, y ahora nueva petición a WhatsApp. De WhatsApp hoy.
2: Correcto.
1: De Algeciras.
2: De Algeciras también.
1: Alfonso.
2: Alfonso.
1: Nos pide una canción de David Bisbal. Y dígale.
2: Y dígale.
1: Saludos, ¿no? Alfonso.
0: Saludos, Alfonso. Nos vamos a Almería.
1: Dígale. Gracias por tu petición.
0: Gracias.

Bueno, una de las palabras más bonitas que existen es gracias, ¿no? Nunca me cansaré de repetirlo. Muchísimas gracias, de verdad que sí. Quizá

Quizá esta es la parte que más me gusta del concierto. Hay muchas canciones enérgicas, positivas, alegres, pero quizás con una balada con la cual en cada concierto a mí se me parte el alma y se me parte el corazón. Espero que aquí, en Sant Jordi, en Barcelona, no sea menos y la gente me acompañe en esta bonita historia musical que empieza y suena así.

0: El señor Bilbao en directo desde San Jordi, Barcelona. Una canción que nos pedía Alfonso desde Algeciras. Gracias.
1: Sí, le hemos puesto pues el concierto en vivo.
2: Bueno, muchas gracias, Alfonso, por tu petición. Saludos.
1: Bueno, pues seguimos. Lo hacemos ahora con una balada de Richard Benet. Y nos viene con un tema que dice: Nunca dejé de cantar para ti.
2: Bien. Bueno.

0: Vamos, vamos.
1: Bonita balada, como
2: qué siempre. Bonita, preciosa, muy bonita.
0: La verdad
2: bueno,
0: que
2: y
0: sí.
2: Ahora vamos con Camilo VI, Camilo Blanes de Alcoy, con una canción preciosa que me encanta. Me trae muy bonitos recuerdos.
0: Sí.
2: Algo de mí.
3: Además, de verdad.
2: De su primer disco, del año 1972.
3: 72.
0: Pues algo de mí, Camilo VI.
1: Algo de mí, Camilo Blanes, Alcoy, algo de mí.

0: Señor Blanes Cortés, desde Alicante.
1: Qué bonita canción.
0: Muy bonita.
2: Muy bonita, sí, señor.
1: Para mí de las mejores.
2: La verdad
1: y
2: es que
1: mira
2: sí.
1: Que tiene buenas canciones, pero para mí de las mejores. Me quedo con esta. Bueno, y continuamos. Repito el número por si alguien se incorpora de nuevo. Para vía WhatsApp 668-2019. Para número fijo 956-642430. Repito. Para vía WhatsApp 668-2019. Para número fijo 956-642430.
0: Vamos a repetir.
1: Repito la adivinanza.
0: Es verdad, a eso iba.
1: Te cogió la vida. Redondo como una taza y tiene pelos en la panza. ¿Qué es?
0: Redondo como una taza.
1: A ver, se utiliza para hacer refrito. Sofrito.
0: Se utiliza para hacer.
1: Para hacer refrito. Sofrito. Sofrito, pues si hace fideo, arroz, potaje. Para eso se utiliza. Ya no digo más nada, que estoy como.
2: No, porque se dice.
1: Como Juan de la Cosa. Si no voy a decirlo todo.
2: Claro.
1: Bueno, y ahora vamos con Chafatur.
2: Charfotor viene por aquí de nuevo.
1: Y palabras no dichas.
2: Y con unas palabras no dichas.

0: Bueno, pues ahí quedó Chapatú.
1: Hubo vía WhatsApp, ¿no?
0: Sí, y ahora sonó vía WhatsApp otra vez. Mari, que nos ha acertado la adivinanza. Ya dije yo que Mari la sabía.
2: Acertado.
0: No estamos en complot, ¿eh?
1: ¿Qué audiencia? ¿Qué audiencia más?
0: ¿Ha visto? Claro que sí, hombre. Bueno, Mari dijo que era la cebolla, efectivamente es la cebolla. Si os hacéis una idea, redondo como una taza y tiene pelos en la panza, que los pelitos que tiene la cebolla. Bueno, Mari, como has acertado, enhorabuena. Por ahora no tenemos aquí economía y te vamos a regalar una canción que te voy a dedicar yo, porque la adivinanza es mía. Te voy a poner Rafaela Carrá.
1: Y esa fiesta. Fiesta.
0: ¿Vale? Venga, va para ti, Mari, gracias.
1: Saludos.
2: Bueno.
1: Fiesta, Rafaela Carrá.
2: Rafaela Carrá.

0: La fiesta de la italiana Rafaela Carrà, que vos le dedicaba
1: canción
0: a
1: que
0: Mari.
1: Se fue para los cortijillos, para Mari, nos aceptó la adivinanza y ahora continuamos con otro, Manuel.
2: Por supuesto. Vámonos con Ava.
1: No, la adivinanza.
2: Perdona, la adivinanza.
0: Me gustan las habas en revueltos.
1: Con jamón.
2: Vamos a ver, es chiquito como un ratón. Protege la casa como un león.
1: Pues venga, repite.
0: ¿Vamos a repetirla?
2: Chiquito como un ratón, pero protege a la casa como un león.
1: Pues ahí queda, ¿vale? Esa adivinanza y ahora vamos con Ava.
0: ¿Qué será?
1: Manuel.
0: Ava.
2: Ava, que nos trae su título Por todo tu amor.
0: Pues Lay of your love.
1: Adelante.

0: Lay of Your Love, los suecos ABBA.
1: Bueno, pues continuamos ahora con Alejandro Sanz. Y si fuera ella, simboliza la búsqueda de un amor eterno de su cuarto disco titulado Más, escrita por él mismo, de 1977.
2: Como no, compositor.
1: Grande, grande.
2: Grande.
0: Todo el mundo dice Alejandro
1: no
0: Sanz.
1: Tiene, no tiene una voz bonita, no tiene una voz bonita, pero es un gran compositor. Él ha escrito mucho a Malú también. Y a mucha gente.
2: Y a mucha gente, más.
0: Sí. Es que todo el mundo dice de Alcalá, no es de Alcalá.
1: No. Su madre era de Alcalá, su padre de Algeciras. Alejandro Sanz es madrileño. Sí. Es de Madrid.
0: Lo mismo que Malú, de Algeciras. Exactamente. Malú, Malú no es de Algeciras.
1: No es de Algeciras, era su tío.
0: Ahí está. Su tío, bueno, pues, y su padre.
1: Y su padre también. Bueno, ¿y si fuera ella?
2: ¿Y si fuera ella?
0: ¿Y si fuera ella?
1: Pues a

0: Bueno, ahí quedó Alejandro Sanz, que el año pasado le dieron un premio en Alcalá de los Azules, porque es de Alcalá de los Azules, era su madre, y le dieron un premio.
1: Oye, ella. Pues,
0: la verdad que no tiene una gran voz, como yo digo, pero es un gran compositor. Sí,
1: grande.
0: Para él y para mucha gente.
2: Bueno, ya nos quedan casi poco tiempo para
1: poquito,
2: decir.
1: Bueno, ya vamos. 42 minutos.
0: Ya vamos, ahora vamos. 18
2: minutos.
0: Con otro grande, Manuel, ¿quién es?
1: Ahora viene ¿quién es? El gran Julio Iglesias.
0: Y el amor.
1: Y el amor, qué bonito, ¿eh?

0: Qué bonito ese amor, precioso.
1: Ahí quedó ese amor. Grande.
2: El amor.
1: Grande, Julio. Amén, grande.
2: Donde los haya.
1: Colgó las botas hace ya un tiempo, ¿no?
0: Hombre, ya Julio Iglesias tiene 80 y pico de años, ya. Ya está bien, ya.
2: Ya sí.
0: Ya gana bastante, Manuel.
1: Allá a echar paro.
0: A cobrar paro, vamos. A descansar ya.
2: Es que no tiene patrimonio, pobre.
0: Que no tiene nada.
1: Que no tiene, pues un préstamo.
2: Préstamo, yo se lo firmo igual, es poco.
0: Bueno, pues continuamos.
2: Bueno, vamos a ir relajándonos ya porque ya mismo estamos a punto de terminar. Todavía quedan 15 minutos, perdón. Y nos vamos a ir ahora con otra de Michel Benec. No quiero una mañana sin ti.
0: Qué bonito, pues venga.
1: Ni no sé.
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0: Bueno, bueno, bueno.
1: Qué bonita, qué letra más bonita, ¿eh? Hay que abrazar mientras estén las personas. Mientras las personas existan, que no, luego no nos arrepintamos
2: de
1: no haber abrazado ni no haber dicho lo que queríamos decir.
2: De eso va, de
1: Por eso
2: va.
1: Yo no me callo ni debajo de agua. Eso no me lo voy a llevar.
0: No quiero un mañana sin ti, Michelle Bennett.
2: Qué bueno. Palabra, Dios mío.
1: Bueno, y ahora vamos con Triana.
2: Vámonos con Triana.
0: De nuevo la buena música de Triana y la voz inconfundible de Jesús de la Rosa.
1: Con algo tan maravilloso.
0: Qué bonito.
1: Forma maravilla. Parte de su quinto disco, Un mal sueño, del año 1981.
2: Pues vamos con Es algo maravilloso.
0: Qué maravilla.

0: es algo tan maravilloso.
1: Ahí quedó Triana.
0: Como dijo Patrick, quinto álbum. Ya sabemos que el sexto álbum fue el último de la banda.
1: Y llegó el día, sí.
0: Llamado Llegó el Día.
1: Pues sí.
0: Seguimos con el rock andaluz para despedirnos.
2: Y nos vamos con...
0: la voz de Pepe Roca frente a ese grupo Alameda.
2: Alameda.
0: Aire cálido de abril. No, perdón. Aire de la Alameda.
2: Aire de la Alameda.
1: Ay,
2: aire
1: Paco,
2: de
1: la Alameda. Ay, Paco, que te has desviado.
0: También la canción de la Alameda, pero bueno.
1: Bueno, cuando pues quiera, vamos con Aire de la Alameda.

0: Bueno, y con estos bonitos aires de la Alameda, de Alameda.
1: De Alameda.
0: Tenemos punto y final de hoy.
2: Se nos fueron las tres horas, se nos ha hecho cortísimo. Bueno, dar las gracias de nuevo a todos los que nos han mandado vía WhatsApp, nos han llamado, como María Ángeles, Parmone, Rocío, de San Lucas, creo que era de...
1: Alfonso, María Ángeles.
2: María Ángeles, Mari.
1: Abigail. Para ella también.
2: Sí, para ella, sí.
1: Y Rocío de San
2: Antonio
1: Lucas.
2: Jesús también Antonio nos llamó, Jesús. Nos mandó vía WhatsApp, nos llamó por teléfono. Pues muchísimas gracias a todos por esas peticiones. Y nada, pues un jueves más ya terminamos.
1: Y bueno, pues nosotros nos vamos para la feria. Yo por lo menos me voy para la feria ya.
2: Estamos en feria en Jimena, por pues si queréis dar una vuelta. Hay muchas actuaciones.
0: Es su deber.
1: Bueno, pues gracias a todos y a todas por haber estado ahí un jueves más en Onda 4 Jimena, 107.3 FM. Esto es Partiendo La Pana en directo. Y bueno, pues cada jueves traeremos más y mejor.
0: Segundo programa del mes de agosto. Muy buenas tardes, saludos.
2: Adiós, chao.
1: Adiós, chao.
0: Adiós.

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Saludos, muy buenas tardes a todos. Sean bienvenidos a un nuevo programa de La Máquina del Tiempo Musical. Aquí en Cadena Joven. A través de aquí, de la línea de la Concepción y por supuesto también de Jimena. Engrasamos la máquina y nos vamos directamente ya hacia la década de los 90. Haciendo un recorrido por las 100 canciones con más repercusión de la última década del siglo XX. Nos habíamos quedado en el año 1995. Allí llegábamos y dejábamos aparcada la máquina para el día de hoy. Y hoy la retomamos el 18 de febrero de 1995. Concretamente con una cantante, Annie Lennox, que publicaba ese día, el 18 de febrero del 95, un álbum titulado Medusa. Y concretamente una canción llamada No More I Love You, es decir, No Más Te Quiero. Es una canción escrita en 1986 por los integrantes del grupo The Lover Speaks, Joy Hughes y Davis Freeman. Fue lanzada en 1986 como primer single de su único álbum. En 1995, la cantante escocesa Annie Lennox regrabó la canción, la cual cosechó grandes éxitos a nivel mundial y le otorgó su segundo Grammy como solista en la categoría de Mejor Interpretación Vocal Pop Femenina. Fue una de las grandes canciones también del año de 1995 y es con la que comenzamos este programa. No More Love You, Annie Lennox.

Un álbum Medusa, una canción No More I Love You, No Más Te Quiero, ese era el tema que triunfaba ya por el 18 de febrero de 1995 en la voz de Annie Lennox. Y hablamos ahora de uno de los artistas, de los cantantes, digamos, favoritos de que les habla, uno de los mejores guitarristas y cantantes de la época de los 90 y de los 80 también, podríamos decir. Estamos hablando de Bryan Adams. A mí me encanta este artista, realmente extraordinario, uno de los mejores para mí que yo he podido ver, y que lanzaba en el día de 4 de abril de 1995 un álbum titulado 18 Till I Dish. Lanzaba una canción que creo que la conoce todo el mundo porque fue muy famosa ya por 1995, llamada Have You Ever Really Loved a Woman? Es decir, algo así como ¿alguna vez has amado realmente a una mujer? Bueno, pues esta canción es una canción escrita por Bryan Adams, Michael Kamen y Robert John Mood Lange para la película Don Juan de Marco. Su melodía fue utilizada como cortina musical a lo largo de todo el largometraje. Cuenta con la presencia del genial guitarrista flamenco Paco de Lucía y se mantuvo en el número uno de las listas estadounidenses por 5 semanas. Además, fue nominada al Oscar como mejor banda sonora de la película, por la película en este caso, de la cual formó parte. La verdad es que es una canción realmente magnífica, extraordinaria, y si le añadimos además la presencia del genial guitarrista Paco de Lucía, pues imagínense ustedes realmente el tipo de canción de la que hablamos. Have You Ever Really Loved a Woman, del gran Bryan Adams.

Ahí queda la genialidad de un hombre como Paco de Lucía con la guitarra y sobre todo la canción dulce y maravillosa de este gran artista como es, ya hemos dicho, Bryan Adams. Y seguimos porque el año 95 nos trajo grandes, grandes canciones y entre ellas también una de un grupo llamado Supergrass que lanzaba al aire una canción el 3 de julio de 1995 llamada All Right. Pertenece a un álbum llamado Oh Soul Coco. Es una canción que fue lanzada con otro tema, Time, como un sencillo del doble lado A de su álbum debut, I Shall Coco. Fue el quinto single publicado del álbum y se volvió el tema con mayor resonancia y popularidad del grupo, alcanzando el número 2 en el UK Single Chart por espacio de un mes. En una entrevista realizada en 1999, Combs bromeaba diciendo: "No tocaremos All Right nunca más. La tocaremos en un tono menor y en tiempo pasado". Pero la verdad es que All Right fue un gran éxito en aquella época, en 1995, y fue la canción que les dio el éxito en el mundo entero y que vamos a escuchar a continuación, porque fue uno de los grandes éxitos también de los años 90 y de 1995 en particular. El grupo Supergrass y su tema All Right.

Hay que dar la canción maravillosa de Supergrass All Right, el ritmo fresco de este grupo que triunfaba allá por el mes de julio, por el verano de 1995. Y otro que triunfaba también en el verano de ese año, concretamente el mes de agosto del año 1995, es el disc jockey y productor italiano Robert Miles, que lanzaba al aire una canción llamada Children, una canción preciosa además que se bailó en todas las discotecas de Europa y que tuvo un éxito realmente monumental. Es el primer single del disc jockey y productor italiano y en noviembre de 1995 fue incluida en el álbum debut de Dreaming. Miles tuvo dos inspiraciones en la escritura de Children. Una fue como respuesta a la fotografía de niños víctimas de la guerra en Yugoslavia, mientras que la otra inspiración estuvo destinada a calmar a los asistentes del rave antes de conducir con un medio para reducir las muertes en accidentes automovilísticos. El tema fue número uno en 19 países, entre ellos España, y estuvo en los puestos altos en las principales listas de Estados Unidos y en el Reino Unido. Una canción que tiene un ritmo espectacular y que es realmente magnífica, con una gran calidad musical y que también formó parte, digamos, del protagonismo del verano de 1995 en toda Europa. Robert Miles y su tema Children.

El sonido electrónico de Robert Miles y su tema Children, agosto de 1995. Y en 1995 también otro grupo, otro de los importantes grupos nacidos en la década de los 90, el grupo Oasis. Habíamos hablado también en programas anteriores de Nirvana, la irrupción del gran grupo Nirvana, pero Oasis también triunfaba allá por el mes de octubre del 95 con un álbum titulado What's the Story, Morning Glory, que lanzaba precisamente este álbum una canción llamada Wunderwall, una canción que es de la banda de rock inglesa incluida en su segundo álbum de estudio llamado What's the Story, Morning Glory. Fue compuesta por Noel Gallagher y el tema más conocido de la banda. Alcanzó el segundo lugar en la lista del Reino Unido. Ha vendido más de 1.800.000 copias hasta 2017, solo en el Reino Unido. En Estados Unidos lideró la lista del Modern Rock Track y alcanzó el número 8 en Billboard Hot 100. Fue un exitazo en España, Australia y Nueva Zelanda, siendo número 1 en los tres países. Brit Awards premió el vídeo de la canción como el mejor de 1996. Una canción que también los entendidos denominan como una de las mejores canciones del siglo XX y una de las mejores también, por supuesto, de la década. Así que vamos a escuchar precisamente este pedazo de temas de Oasis llamado Wunderwall.

Espectacular triunfo de Oasis con esta canción Wunderwall, producida el 2 de octubre, lanzada el 2 de octubre de 1995. Y una semana más tarde, el día 9 de octubre de este 1995, el gran George Michael lanzaba un álbum titulado Older. Dentro de este álbum sobresalía una canción llamada Jesus to a Child, Jesús y el niño. Es el primer éxito compuesto por George Michael en su tierra natal por casi 4 años y entró en el UK Single Chart directamente al número 1 en enero de 1996. Fue el primer single como solista en llegar al número 1, pues los anteriores los había logrado con One. En el Billboard Hot 100 se convirtió en la nueva entrada más alta de un artista británico en más de 25 años, el número 7. El tema fue número 1 en España, además de Australia, Canadá, Finlandia y Noruega. Fue, digamos, el primer gran éxito en solitario de George Michael, que había triunfado con el grupo One, pero que evidentemente con esta canción consiguió también pues un éxito internacional, y es él reconocido precisamente como un gran productor, como un gran artista y como un gran cantante, que fue también de lo más importantes de la década de los 90. George Michael y su tema Jesus to a Child.

9 de octubre de 1995, Jesus to a Child, George Michael, una de las grandes canciones también de finales de 1995. Y el 24 de octubre de ese año, del 95, el grupo Ace of Base lanzaba una canción titulada Beautiful Life, que además se bailó muchísimo en las discotecas y también tuvo un gran éxito, sobre todo en la Navidad de ese año del 95. La canción fue escrita el 1 de enero de 1994 por el miembro de la banda Johan Berggren, mientras estaba en las Islas Canarias. En ese momento, The Sing acababa de llegar al número uno de las listas del Billboard Hot 100, lo que le inspiró a crear esa canción en un vacío tardío, en este caso en un vuelo tardío. El tema tuvo mucho éxito en todo el mundo, alcanzando el número uno en la RPM Dance Chart en Canadá y en el Billboard Hot Dance Group Play de Estados Unidos. Fue en una entrevista, en este caso, de 2018, Ulf Ehlberg contó que Michael Jackson, después de pedir conocer a la banda tras su actuación en los Music Awards en Mónaco, les dijo que pensaba que era la mejor canción que había escuchado en varios años. Bueno, pues ahí vamos a escuchar a esa canción ahora del grupo Ace of Base, esta canción Beautiful Life, un gran éxito de finales de 1995.

Fue un auténtico pelotazo en todo el mundo esta canción. Beautiful Life, canción de Ace of Base, ese grupo que triunfaba a finales de 1995. Entramos ya directamente en 1996. A principios de 1996, el 20 de febrero de ese año, Celine Dion publicaba una canción, un álbum, en este caso llamado Falling Into You. Y dentro de ese álbum, una canción llamada Because You Love Me, titulada Porque Me Amabas, más o menos viene a decir en español esta canción. Es una canción incluida en su cuarto álbum de estudio en inglés, y ya decíamos Falling Into You. Fue escrita por Diane Warren y producida por David Foster y sirvió como tema principal de la película de 1996, Up Close and Personal, protagonizada por Robert Redford y Michelle Pfeiffer. El tema se convirtió en un éxito mundial, alcanzando el número uno en Estados Unidos, Canadá y Australia. Solo en Estados Unidos ha vendido más de 2 millones de copias. Ganó el premio Grammy a la mejor canción escrita para medios audiovisuales y fue nominada al premio a la grabación del año. Es decir, que realmente es una de las grandes canciones, sin duda, del 1996 y también de la década. Una preciosa canción, una preciosa balada de Celine Dion, una cantante realmente maravillosa, que además pues consiguió un exitazo tremendo, un auténtico pelotazo con este tema. Because You Love Me, porque me amabas.

Porque me amabas, precioso tema de Celine Dion, que comenzaba ya a hacer realmente realidad la leyenda que realmente después se convirtió con los años. Una cantante impresionante. Seguimos ahora también porque vamos a escuchar otro de los grandes temas también de los años 90 que ha quedado también marcado en el recuerdo de muchísima juventud de aquella época y realmente es uno de los temas también más importantes del año 1996. Hablamos de Annalise Morissette, que lanzaba un álbum titulado Jacket Little Pill y que dentro de ese álbum lanzaba una canción titulada Ironic, irónico. Es una canción de la cantante canadiense-estadounidense para su cuarto álbum de estudio. Fue escrita por Morissette y Glenn Ballard y lanzada por los sellos Maverick y Warner Bros. Records. El tema recibió dos nominaciones al premio Grammy en 1997, uno de ellos a la mejor grabación del año. Ironic alcanzó el galardón de oro de la Recording Industry Association of America. La canción encabeza la lista de top singles de RPM durante 6 semanas. En Estados Unidos alcanzó el top 4. Actualmente es el single de Morissette mejor situado en Billboard Hot 100. Y es que realmente esta canción también marcó una época y fue también de las canciones, digamos, más recordadas de la década de los 90. Annalise Morissette y su tema Ironic.

Ahí quedaba esa canción de Annalis Morissette, este Ironic, del 27 de febrero de 1996, ofrecida, como no, por la máquina del tiempo musical, esa máquina especial que nos lleva a momentos puntuales de tu vida, con canciones que realmente fueron de los más importantes de la historia del pop rock en el mundo y también, por supuesto, en España. Esto estamos hablando del 27 de febrero de 1996. Vamos a hablar ahora del marzo, del mes de marzo, el 22 de marzo del 96. El cantante Midge Ure publicaba un álbum titulado Breathe Again, y dentro de ese álbum una canción llamada Breathe. Es una canción del músico escocés Midge Ure, antiguo líder de Ultravox, para su álbum Breathe Again, editado al final de su dilatada carrera. Fue escrita por el propio Midge Ure y producida por Richard Feldman. El tema fue el más exitoso del álbum y tuvo un impacto mundial por aquella fecha, gracias a que una conocida marca de relojes, Schwartz, se fijó en el tirón que podía ofrecer, en este caso, la canción para sus anuncios. Ello provoca un ascenso en las ventas a nivel internacional que la convierten en súper conocida a nivel mundial. Naturalmente, que todo aquel que haya oído, en este caso, o habrá visto el anuncio de Schwartz, de los relojes Schwartz, pues la interpretará con esta canción de Midge Ure llamado Breathe, que triunfaba allá por el mes de marzo de 1996.

Ahí quedaba la canción de Midnight Ure Breathe, que triunfaba el 22 de marzo de 1996. Y el 15 de abril de ese año se publicaba una canción llamada Don't Speak por parte del grupo No Dope. Es una canción que fue lanzada por esta banda estadounidense de rock como tercer single de su tercer álbum de estudio. La cantante Gwen Stefani escribió la canción sobre su compañero de banda y exnovio Tony Carr, porque poco después de que terminara su relación de 7 años. El tema llegó a alcanzar el número uno en la Billboard Hot 100 Airplay. También fue número uno en países como Inglaterra, Irlanda, Canadá, Letonia y Australia. Fue nominada como canción del año y mejor actuación pop por un dúo

Don't Speak, no hables, del grupo Knockdown, titulando una canción que triunfaba allá por el 15 de abril de 1996. Y nos vamos a ver al mes de mayo de ese mismo año, del 96, donde No Mercy también lanzaba un álbum titulado My Promise, Mi Promesa. Y dentro de este álbum, una canción titulada Where Did You Go? Es una canción escrita por Peter Bichon y Franz Reuter. Fue grabado por primera vez por el grupo alemán de Eurodance, La Butch, en 1995 como una canción de su álbum Sweet Dreams. Una versión de esta canción fue grabada por el grupo de Europop No Mercy y se convirtió en un éxito mundial, entrando en el top 5 no solo en Alemania, donde el trío estaba ubicado, sino también en Australia, Austria, Francia, Suiza, el Reino Unido y Estados Unidos. En 2017, BuzzFeed clasificó la canción en el número 8 de su

lista de las 101 mejores canciones de baile de los años 90. Una canción también que tuvo un gran éxito en ese año de 1996 y en posteriores años también, porque fue una canción típica también de las pistas de baile por aquella época. Escuchamos este Where Do You Go de No Mercy.

¿Dónde vas? Where do you go? Canción de No Mercy que triunfaba en el verano de 1996. Y nos trasladamos ya al otoño de ese año, al 7 de octubre de 1996, donde una cantante llamada Toni Braxton triunfaba con un tema llamado Unbreak My Heart, No Rompas Mi Corazón. La verdad es que ese ha sido el gran éxito de esta cantante dentro de su trayectoria profesional, el mayor éxito sin duda. Una de las mejores canciones para mí también de la década de los 90, una preciosa balada, muy romántica, una canción también bastante sentimental y que fue un auténtico pelotazo allá por finales de ese año de 1996. Es una balada escrita por la compositora y letrista Diane Warren y producida por David Foster. Es la canción más conocida de Toni Braxton, alcanzando el número uno en Billboard con 100 y en muchos países del mundo, así como el número dos del Hot Rhythm and Blues Hip Hop Song. En el año 2004, el grupo vocal de ópera pop Il Divo compró los derechos de la canción y la reeditó al español como Regresa a mí, su primer single de su primer álbum, haciendo de la canción su tema emblema. Una canción verdaderamente excepcional, una canción que fue de lo mejor publicado en el año 1996 y que aún también la mantenemos en el recuerdo porque fue otra de las grandes producciones musicales de la década de los 90. Este Unbreak My Heart de Toni Braxton.

0: Precioso tema el de Toni Braxton, este Unbreak My Heart, Has Roto Mi Corazón, una canción que triunfaba el 7 de octubre de 1996. Nos vamos ya al año 1997. Estamos acercando al final de siglo y el 22 de abril de 1997 un DJ alemán que para mí, por lo menos particularmente, es uno de los grandes triunfadores de la segunda mitad de la década de los 90, le lanzaba un tema llamado Ecuador. Este DJ alemán tenía la virtud de lanzar canciones, pues, por ejemplo, como Encore en Foi, canción de índole francesa, por ejemplo, Adelante, otra canción también que lanzaría a final de siglo y que tenía también título en español, o este Ecuador, que también es otra canción también que, con notaciones de nuestro idioma. Es una canción producida por el DJ alemán y su colega y compatriota DJ Rodríguez. Se lanzó como tercer single de su álbum debut, It's My Life. Daily Record llamó al tema como un éxito de baile inteligente y un número pegadizo. Fue un éxito internacional, logrando ocupar lugares de honor en las listas de más de 50 países. En el Reino Unido fue tan exitoso como Encore en Foi y ocupó el número 2 de la lista de singles y ganando en este caso SAS otra certificación de oro por venta superior a 400.000 copias. Ecuador alcanzó el número 1 en la región de Flandes de Bélgica, Rumanía y Escocia. También en Estados Unidos fue número 1 en la Billboard Hot Dance Club Play. Fue el éxito de baile más exitoso de Canadá, convirtiéndose en el número 1 de la RPM Dance Chart. Una canción muy, muy, muy rítmica, una canción realmente que denotaba el triunfo de un hombre, de un DJ, que fue de lo más famoso allá por la parte final de la década de los 90. Es SAS y su tema Ecuador.
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hizo furor en todas las pistas de baile en aquel verano de 1997. Este tema del gran Sash, el gran triunfador de la segunda parte de la década de los 90, y su tema Ecuador. Y el 20 de mayo de 1997 se lanzaba un álbum llamado Blurring the Lines por parte de la cantante Meredith Brooks. Dentro de este álbum, una canción titulada Beach, que también conocido como Nothing Is Between. Es una canción coescrita por Brooks y Shelly Paikin. El tema, a causa del fuerte lenguaje de la canción, tuvo en principio algunos problemas para su radiodifusión, pero alcanzó el número 2 de Billboard y el número 6 en el United Kingdom Single Chart durante un mes. Fue el número 2 en Australia y número 4 en Nueva Zelanda. Está ubicada en el lugar número 79 entre las 100 mejores canciones de los años 90, según el canal musical VH1. La verdad es que fue una canción muy famosa en su época, una canción controvertida, complicada, pero realmente gustó bastante durante aquella época este tema de Meredith Brooks llamado Beach.

Beach, un tema que triunfaba en mayo de 1997 por mediación de la cantante Meredith Brooks, un tema rock que también tenía su lugar en esta máquina del tiempo musical dedicada a la década de los 90, a los temas internacionales más importantes de la década de los 90. Y también triunfaba el 27 de mayo del 97 un single, un sencillo, publicado por la intérprete Leanne Rimes, titulado How I Do Life. Es una canción escrita por Diane Warren. Primero la grabó la cantante Leanne Rimes en 1997 y luego fue interpretada por Trisha Sherwood, que apareció en la película Con Air. En Estados Unidos fue número 2 en Billboard y el tema estableció un récord en Billboard Hot 100 al permanecer el mayor tiempo en el top 5 durante 25 semanas consecutivas. Está ubicado en el número 4 de todos los tiempos en Billboard. En el Reino Unido alcanzó el número 7 en la lista de singles, pasando 34 semanas en lista y terminando como el sexto single más vendido de 1998. Billboard la clasificó en segundo lugar en su lista de las mejores canciones de la década. Una canción que efectivamente triunfó muchísimo aquel año de 1997 y del que, como ven, pues todas las listas de éxitos del mundo guardan un magnífico recuerdo de esta canción llamada How I Do Life de Leanne Rimes.

Preciosa canción de Liam Rames, este How Do I Live, 27 de mayo de 1997. Y vamos ahora con una canción que diría yo que posiblemente sea la más famosa del año 1997. Se transformó, como decíamos antes, en un auténtico hit mundial, una canción preciosa, a mí también me encanta, y creo que también marcó bastante a las generaciones de aquella época, sobre todo a los jóvenes, porque fue una canción muy, muy escuchada en aquel en verano de 1997, en cualquier terraza, no solamente de España, sino de Europa y del mundo, podíamos escuchar una canción, una melodía preciosa del grupo The Verve, que lanzaba una canción llamada Bittersweet Symphony. Es una canción que se transformó en un hit mundial. Es la canción más conocida de esta banda británica y una de las más exitosas de la historia musical contemporánea. Aclamada por críticos musicales, la canción fue nombrada por Rolling Stone y NME como la mejor canción del año 1997 y está considerado como uno de los temas definitorios de la era Britpop. En los MTV, Brit Award de 1998 fue elegida como la mejor canción del año. Fue número uno en Billboard Hot 100 y obtuvo en 1999 dos premios Grammy a la mejor canción de rock del año y a la mejor canción alternativa. Estamos refiriendo a una canción con mayúsculas, una canción realmente excepcional. Britsweet Symphony del grupo The Verve.

Y seguimos ahora, estamos hablando de unos días más tarde, día concretamente una semana más tarde, 23 de junio del 97, la banda Angun lanzaba una canción titulada Snow of the Sahara, dentro del álbum del mismo nombre. Es la canción que da nombre al primer álbum de la cantante indonesia Angun. Hubo dos versiones de esta canción, la versión inglesa y la versión francesa, que se publicó un día después. Fue lanzado como el primer single en inglés y fue un éxito comercial, alcanzando el número uno en Italia, España y varios países de Asia. Estuvo en el top 5 en el United Kingdom Club Chart. El tema fue utilizado como banda sonora también para una campaña de marketing internacional lanzada por el relojero suizo Swatch, que utilizó varias canciones, como están ustedes comprobando, en su campaña publicitaria en la década de los 90. Vamos a oír a la cantante Angun y su tema Snow of the Sahara, una cosa muy parecida también a lo que hacía también en su época también Eclipse. Vamos a escuchar ahora a Angun en su tema Snow of the Sahara.

musicalmente hablando, estilo Enigma. Magnífica voz de la cantante indonesia Anggun. Este Snow of the Sahara. 23 de junio de 1997. Y aquí se lo ofrecemos en esta máquina del tiempo musical, recordándole, llevándoles a ustedes a esa época maravillosa del año 1997, donde triunfaba esta canción. Como también triunfaba en aquella época, el 11 de agosto del 97, en pleno verano, se lanzaba una canción llamada Tumbunkin, más conocida por I Get Knocked Down, una canción del grupo Chumbawamba. Es un single de la banda de rock alternativo británica Chumbawamba, perteneciente a su octavo álbum. Fue la canción más exitosa de su carrera, alcanzando el puesto número 2 en la United Kingdom Single Chart, y en Estados Unidos también llegó hasta el número 6 de la Billboard Hot 100. En España obtuvo un enorme éxito y fue una canción muy difundida aquel año. Fue número 1 en el US Modern Rock Track, al igual que en Australia, Canadá y Nueva Zelanda. Una canción de Chumbawamba que tuvo un gran protagonismo a finales de los 90 y principio de la década, en este caso, principio del siglo XXI. El grupo Chumbawamba y su tema Tumbunkin y Get Knocked Down. Esta es la canción de Chumbawamba.

Tap Tap, difícil de pronunciar, pero así era el título de la canción de Chumbawamba, que triunfaba en el 11 de agosto de 1999. I Get Knocking Down. Y 1997 también se producía en, la aparición de una cantante que también iba a marcar época, no solamente a finales de los 90, sino también en lo que llevamos de siglo XXI. Estamos refiriendo a la cantante Natalie Imbruglia, que lanzaba un álbum llamado Left of the Middle y una canción titulada Torn, que dio la vuelta al mundo también en aquella época de 1997. Es una canción originalmente grabada por la banda estadounidense NAT WAPS en 1995. En 1997, la cantante Natalie Imbruglia grabó un cover de la canción y la convirtió en un éxito mundial. Alcanzó el número 2 en su Australia natal y número 1 en Bélgica, Suecia, Dinamarca, España, Canadá y en el Hot 100 Airplay durante 11 semanas. La canción fue nominada al premio Grammy a la mejor interpretación femenina vocal de pop en 1999. Esta canción, que fue muy famosa también, una de las grandes canciones de 1997 de Natalie Imbruglia, llamada Torn, Tormenta.

0: En el otoño de 1997 en todo el mundo triunfaba esta canción de Natalia Imbruglia llamada Torn, una de las grandes canciones también de finales de la década de los 90. Precisamente la recta final de este Top 100 de la década de los 90 internacional la abordaremos ya la próxima semana. El próximo jueves abordaremos ya las últimas canciones de este Top 100, canciones que son realmente que quedaron también para la historia de la música, canciones que fueron auténticas joyas musicales y que les vamos a ofrecer a partir del jueves a las 8 en este programa llamado, por supuesto, La Máquina del Tiempo Musical, que hoy se despide de ustedes, deseándoles, por supuesto, que pasen una gran semana y que realmente seamos todos mucho más felices. Gracias, muy buenas noches y será hasta entonces.
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0: ¿Cómo va ese jueves? Pues por aquí no paramos de trabajar, ¿eh? Acabo de salir del estudio, bueno, de salir de producción. Ahora toca radio, así que vamos al lío.
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0: privado, te lo cuento, ¿eh? En este jueves, claro que sí. Sonidos propios, es nuestra remezcla para Xavi y Manuel Turizo.
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bueno, madre mía, cómo está este 13 de agosto. Por cierto, mañana nos tienes ya en sesión en Vianos. Tenemos Octopus Party Coco Loco Edition. Ayer en Talayuela se lió gordísima también anoche con el Festival RM Radio, un tour. Gracias a toda esa audiencia de RM Radio. Saludos, porque hay mucho cariño allá donde vamos. Como os decía, mañana toca Vianos, Octopus Party. El sábado, Peñascosa, Flip Flow, Coco Loco Edition, y también me vais a tener en Carrizosa con Octopus Fest. Pero no solo yo, tengo que mandar un saludo porque también el 14 mis compañeros de Creamos Fiestas y Festivales están en Osa de Montiel, tienen Dragon Fest por todo lo alto, en Cervera del Llano con Dragon Party, y por supuesto el 15 también están en Belinchón con Elephant Thunder y en Pijama Enrique con Dragon Party.

es nuestro remix para de Bogotá, cariño. Nuestra música, que te vuelvo a recordar, este fin de la tienes en Vianos, la tienes en Peñascosa y la tienes también en Carrizosa, ¿eh? Pero no solo ello, recuerda que el viernes también tienes a los compañeros de Creamos Fiestas y Festivales en Osa de Montiel con Dragon Fest y en Cervera del Llano, Dragon Party el 15, Belinchón, Elephant Thunder y también Villa Manrique, Dragon Party. Os tengo que hacer también un repaso de lo próximo, que va a ser lo siguiente. 21 de agosto estaremos en La Hinojosa, 22 en Peñas de San Pedro, 23 en Yeste, 24 en Alhambra, 27 en Castillejo de Iniesta, 28 en Torres de Cotillas, 29 en Pliego y en Las Pedroñeras con Loca Activa Radio. También vamos a iniciar septiembre en Murcia, en Calasparra y en Albacete Capital. Agradecemos a todos esos ayuntamientos, a todos esos eventos que valoran la calidad y, por supuesto, la mejor música del momento, como la que tienes aquí en H-Sound cada día.

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¿qué tal? Buenos días, bienvenidos a todos, a todas, a esto que se llama Despierta, Campo de Gibraltar. Aquí estamos en esta jornada de hoy, jueves. Sí, estamos jueves, sí, pasa todo tan rápido que hasta lo dudo, sí, jueves 13 de agosto del 2026. ¿Cómo pasa la semana, chiquillos? Tremendo. Pues nada, aquí estamos en una jornada más, como siempre, en este programa que se llama Despierta, Campo de Gibraltar, que te va a acompañar. Como siempre, en esta primera parte del programa, hasta las 10:30 aproximadamente, un poquito más quizás, con nuestra primera parte, con información de servicio público, con noticias cercanas, horóscopos, en fin, muchas cosas. Farmacia de guardia, número de la suerte, de todo. Y después tendremos tiempo para nuestros oyentes hasta las 12 aproximadamente. Y hoy nos estiramos un poquito más porque vamos a hablar con nuestra compañera Mariluz de Jimena de la Frontera para que nos haga pues un resumen de cómo va a ser esta feria que comienza ya oficialmente hoy, la feria de agosto.

Así que nada, esperemos que todo vaya bien. En estos momentos, cuando son las 10 y 12 minutos, pues aquí arranca Despierta Campo de Gibraltar. También nos pueden sintonizar por la noche, porque también se repite a partir de la una, así que a lo mejor nos están escuchando por la noche, pues también a los nocturnos, bien, saludos también, claro. Pues sin más, arrancamos la mañana, lo hacemos como siempre con el tiempo.

0: Buenos días. Hoy jueves en la provincia de Cádiz suben las temperaturas y de forma notable en el interior. Máximas de 41 grados en Arcos de la Frontera, 39 en Jerez de la Frontera, 31 grados en Cádiz y en Rota y 29 en Algeciras. Hoy se espera un tiempo estable con sol y cielo poco nuboso. Esta mañana destacamos algunas nubes bajas con brumas en el estrecho. Sopla viento flojo de levante aumentando a moderado con más fuerza en el estrecho. Es una información de AEMET.
1: Pues era Noelia García la que nos daba la información del tiempo. Y vamos ahora con la información más cercana.

La información cercana, les hablamos en Jimena de la Frontera, de la feria, lógicamente, y del servicio de bus para esta feria de agosto. El Ayuntamiento de Jimena pone a disposición de los vecinos del municipio un servicio de autobús triangular entre San Pablo, el Barrio Alto de Jimena y la estación, de forma gratuita para facilitar los desplazamientos en la feria de agosto. El autobús estará circulando desde las 8 de la tarde hasta las 2 de la mañana, desde el jueves 14 hasta el domingo 17. Las paradas en Jimena serán en calle Santa Ana, frente al bar Pérez, en calle Romo, esquina de la Caixa, en la estación y en San Pablo. Son las paradas habituales de autobuses, tanto de idas como de vueltas. Y hoy, segundo día del niño en la feria de agosto. Con motivo de la feria de agosto llega el Día del Niño, una propuesta para que los más pequeños puedan disfrutar de las atracciones de feria a un precio especial. Será hoy jueves 13 de agosto, tendrá lugar el precio reducido de los cacharritos.

La ciudad de la línea, Ana Oliva, hace historia en la formación médica de la línea. La joven Ana Oliva Pedrero se ha convertido en la primera estudiante de medicina de la UCA en realizar su rotatorio clínico en el Hospital Universitario de la Línea. Entre octubre y abril completó su formación en distintas especialidades y en el Centro de Salud de Poniente, mientras prepara actualmente el examen MIR. Y más accesibilidad para disfrutar de la línea sin barreras. La Oficina Municipal de Turismo suma nuevos recursos para facilitar la orientación, la comunicación y la atención a personas con distintas necesidades. Los bucles magnéticos mejoran la escucha de usuarios de audífonos e implantes, mientras los códigos Navilens y otros equipamientos amplían la accesibilidad de las instalaciones.

0: Y vamos con la portada del diario Europa Sur en esta jornada jueves 13 de agosto. Cuatro municipios de la comarca tienen planes contra incendios forestales. Tarifa y Jimena ultiman la aprobación de sus instrumentos, mientras que La Línea y Tesorillo están exentos porque sus términos municipales no están incluidos las zonas de peligro. Salvamento marítimo rescata en el estrecho a seis migrantes a bordo de dos kayaks. Juan Magán pone a bailar a la Plaza de Toros de Las Palomas para cerrar el Cabaret Festival. En foto de portada, un eclipse para la historia. El campo de Gibraltar se echa a la calle para ver un fenómeno que no se daba desde hace más de un siglo. Y no solo Jimena, San Roque abre la Feria Real con una multitudinaria cabalgata. Y Robles avisa a Marruecos, Ceuta y Melilla son españolísimas. Pues si son españolísimas, que se noten y que el gobierno españolísimo se preocupe un poquito más de Ceuta y Melilla. Muy bien, pues esta es la actualidad en el día de hoy. Vamos ahora con las farmacias que están de guardia. En la ciudad de La Línea tenemos de guardia la farmacia de María Ángeles Jiménez, en calle Cartagena, 23, esquina calle Ter. Y el número de contacto, de información, de urgencia, 956-64-40-39. Tenemos de guardia también en La Línea la farmacia de Isabel García Duarte, en calle Sol número 87, y el teléfono para información es el 956-76-1673. Y en Jimena de la Frontera tenemos de guardia la farmacia de Víctor José Regueira, en calle Los Chorros número 20, Los Ángeles, y el teléfono de contacto es el 956-640190.
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mi gordo como la panza de burro. Sí, claro que sí. Venga, nos vamos ahora con los horóscopos. Rápido.

Bien, esta musiquita nos invita a que te acompañemos mientras te decimos lo que te va a ocurrir en el día de hoy, gracias a los horóscopos. Empezamos como siempre lo hacemos con el signo de Aries. Hoy tendrás energía de sobra para sacar adelante eso que tienes entre manos. Confía en ti. A ver, si no confías en ti, ¿en quién vas a confiar? Por Dios. Tauro, hoy es un día tranquilo en el que lo mejor será no complicarte demasiado. Disfruta de las pequeñas cosas. Géminis, una conversación puede darte una sorpresa agradable. Mantén los ojos y los oídos bien abiertos. Cáncer, está cerca de los tuyos, te ayuda a sentirte mejor. Buen momento para compartir y desconectar. Leo, hoy puedes llamar la atención sin proponértelo. Aprovecha la seguridad para dar un paso adelante. Ahora puede, da un paso para adelante. Antes no podía. Virgo, no quieras tenerlo todo controlado. Deja un poco de espacio a la improvisación y disfrutarás más. Libra, el buen ambiente será protagonista de tu día. Una persona cercana puede sacarte una sonrisa. Escorpio, tu intuición estará especialmente despierta. Si algo no te convence, haz caso a esa primera impresión. Sagitario, toca romper un poco con la rutina. Un plan improvisado puede convertirse en lo mejor del día. Capricornio, vas avanzando, aunque a veces no lo notes. Paciencia y constancia, que los resultados llegarán. Acuario, hoy tendrás ganas de hacer las cosas a tu manera y puede que precisamente ahí esté el acierto. Y por último, terminamos con Piscis, día ideal para bajar el ritmo y cuidar un poco de ti. Una buena noticia puede alegrarte la jornada.

por este cambio radical de música. No vea, tremendo. Nos invita a viajar al pasado y saber qué era noticia hace ya muchos años. Siempre nos vamos bastante lejos, ¿eh? En este caso nos vamos a 1529, porque se celebra en México la primera corrida de toros. 1792, Revolución Francesa. La familia real es encarcelada en la fortaleza medieval del Temple. 1808 llega a Buenos Aires Claudio Bernard, marqués de Sassenay, comisionado por Napoleón para que fuera aceptado allí la autoridad de José Bonaparte, proclamado rey de España. 1973, se estrella un avión Caravelle de la aerolínea española Aviaco, a pocos kilómetros de La Coruña, y mueren sus 85 ocupantes. 1987, el presidente de Estados Unidos en aquel momento, Ronald Reagan, asume la responsabilidad del escándalo Irán-Contra. Y en el 2016, el nadador estadounidense Michelle Phelps gana su 23 medalla de oro y 28 medalla olímpica en total, consolidándose así como el máximo campeón olímpico en los Juegos de Río de Janeiro. Queremos saber quién nació un 13 de agosto. Pues en 1914 nació el cantante español Luis Mariano. En 1926 nació Fidel Castro. En 1944 nació el expresidente del Betis, Manuel Ruiz de Lopera. Hoy es el cumpleaños de la escritora española de origen uruguayo, Carmen Posadas. Y también es el cumpleaños del actor español Alex González. Por el contrario, personas, celebridades que un día como hoy, 13 de agosto, pues nos dejaron. Pues en 1934 perdíamos al torero español Ignacio Sánchez Mejía. En 2004 perdíamos a Sandra Domecq, que fue esposa del cantante Bertín Osborne. Y en el año 2011 perdíamos al diseñador español Jesús del Pozo.

Pues vamos a ver qué se celebra hoy 13 de agosto. Pues el Día Internacional de la Zurdera. Sí, también es el Día Internacional del Lobo y el Día Internacional del Armadillo. Pues nos centramos un poquito en esto de la zurdera, porque los zurdos también tienen su Día Internacional, que es una jornada internacional promovida por la Internacional de Zurdos. Tiene lugar el 13 de agosto de cada año desde el año 1976 y pretende dar a conocer y ayudar a reducir las dificultades que encuentran las personas zurdas en una sociedad predominantemente diestra. Algunas de estas dificultades son tener que usar herramientas pensadas para diestros, como las tijeras, los cuadernos en espiral, las sillas o las bancas para escribir. Y como hemos dicho, también es el Día Internacional del Lobo. El 13 de agosto se celebra el Día Internacional del Lobo para concienciar a la población sobre la importancia de los lobos para el equilibrio de la biodiversidad y la necesidad de su conservación.

Muy bien, pues hasta aquí las efemérides de hoy, 13 de agosto. Para finalizar, algún truquito que te damos. Semana estamos con trucos. Mañana no, porque mañana nos iremos al cine. Este será el último truco de esta semana. Y el truco va a ser un microondas sin olores, sí. El microondas huele a comida y no hay manera de quitarse ese olor, ¿no? Pues hay un truco fácil. Pon dentro un recipiente con agua y unas rodajas de limón y caliéntalo durante unos 3 minutos. Después déjalo cerrado un par de minutos más para que el vapor haga su trabajo. Pasas un paño por dentro y el microondas se queda limpio y con un olorcito a limón.

0: Pues mira tú, qué guay, qué bien todo. ¡Qué maravilla! Como maravilla, son nuestros colaboradores. Enseguida regresamos y lo haremos como siempre hacemos con nuestro tiempo de oyentes, con dos vías de comunicación, 956-642430 y el 644-163990. Volvemos en un instante, no se vayan muy lejos, por favor.
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0: Bueno, pues aquí seguimos en Despierta Campo de Gibraltar. Abrimos ya el teléfono para nuestros oyentes. Recordamos que el teléfono es el 956-6424-30 y el WhatsApp, por si nos quiere mandar un audio, el 644-163-990. Hay que decir que la primera parte del programa no ha salido para Jimena. Hemos tenido problemas con la conexión, pero como se va a repetir a la una de la noche, pues yo he hecho el programa tal cual, ¿vale? Como si estuviera escuchándonos. Ya sé que estamos en directo para las dos emisoras, para Cadena Joven y para Onda 4 Jimena. Nos vamos al teléfono y saludamos a la primera llamada de hoy. Buenos días.
1: Buenos días.
0: ¿Qué tal?
1: Soy Anita del Campo.
0: Hola, Anita, ¿qué tal? ¿Cómo estamos?
1: Bien, gracias a Dios. Mira, para pedirte la canción del último minuto del Jonathan Santiago.
0: Muy bien, muy bonita, ¿qué?
1: Sí, me encanta esa canción. Yo la iba a pedir ayer, pero después lo dejé para que otra señora escuchara la suya.
0: Claro, es verdad. Sí, sí, porque yo no daba con el título. Entonces, sí. Claro, después sí ya. Además, otro compañero también me lo comentó. Que
1: esa señora es muy agradable.
0: Sí, sí, y la conozco sí. En persona y...
1: Sí, ¿no? Mira, que se lo digo a otra persona de Jimena, a esa señora, por supuesto, a Isabel Navarro, Domingo López, Ana Valdecillo, este hombre lo está llamando, Manrique.
0: Sí, no sé.
1: Saludo ahí. Antoñito, ¿cómo es? O sea, Antoñito Jesús, ¿no?
0: Sí, Antonio Jesús.
1: También son niños, este muchacho. En fin, a toda la familia de la radio. No me voy a poner ahora mucha gente para que dé tiempo para otras personas.
0: Perfecto.
1: Buenos días.
0: Estupendamente. Bueno, pues no. Nada, me alegro mucho de escucharte. Un día más.
1: Gracias,
0: adiós. Venga, hasta luego. Nos vamos a escuchar a Jonathan Santiago en el último minuto.

0: Vaya voz tiene este hombre, ¿eh? Jonathan Santiago, que nos lo ha pedido Anita del Campo, nos encanta. Seguimos con más canciones, bueno, con más llamadas primero, después más canciones, evidentemente. Nos vamos al teléfono, buenos días.
1: Buenos días,
0: ¿qué
1: Juan.
0: ¿Qué tal?
1: Menos mal que te he cogido. O sea, ayer, todo el tiempo para cogerte, nada. Ay. Imposible.
0: Lo mío, ya me ha cogido, ¿sabes? ¿Qué
1: mira,
0: pasa?
1: Con las gafas que me han hecho, he ido a la farmacia.
0: Sí.
1: Digo, voy a ver si puedo ir a la farmacia. Como hay pocos dos, voy a ir a la farmacia con ella. O sea, la Madeleine, la calle Pedrera, he ido.
0: Sí.
1: Y he venido. O sea, gracias a Dios. Digo, voy a ver si está la radio ya. Y ya estaba tú ahí. Digo,
0: claro.
1: Pues ya me quedo y lo llamo.
0: Claro.
1: Ay. Y hay mucho sol, no puedo salir porque la claridad me mata.
0: Claro, es verdad.
1: Digo.
0: Y esta mañana estaba
1: tío que en Sevilla le han puesto un filtro a las gafas de sol,
0: sí,
1: para que no me dé tanta claridad.
0: Claro,
1: pero
0: claro.
1: Que escucha, que me da con esto, pero vaya. He ido a la farmacia, a la calle Pedrera.
0: Mira.
1: Digo.
0: Oh, mira.
1: Mira, Anita del Campo, muy buena. Yo la conozco de muchos años, de toda la vida. Y el disco que ha puesto muy bonito, de Jonathan Santiago. Bueno,
0: claro.
1: Ahora me va a poner a mí una canción, a ver cuál me va a poner. Mira, una que tú quieras.
0: A ver.
1: Ya está.
0: A ver. Pero que algún estilo que quiera, porque aquí como hay mucha variedad y hay tantísimas, hay infinitas.
1: Mira, ponme Marinero de Luces por la Pantoja.
0: ¡Oh, mira, me encanta! te lo prometo, te lo digo en serio, que a mí me encanta.
1: ¿Sí, no?
0: A mí me gusta la Pantoja, siempre me ha gustado.
1: Tú estás
0: después,
1: bien, ¿no?
0: Después,
1: está bien.
0: Después lo personal, lo que haya hecho en su
1: sí,
0: vida
1: bueno,
0: privada es otra
1: importa,
0: cosa.
1: No importa, claro.
0: Pero como cantante yo creo que es de las mejores.
1: Ya ve, a eso lo más grande, ya ve.
0: Ahí va.
1: Bueno. Mira, tú estás bien, ¿no?
0: Sí, estamos bien.
1: Ay.
0: Ayer estuvimos viendo el eclipse con unas gafas muy especiales. Una gafa que no se veía absolutamente nada, nada de nada, solo se veía el sol.
1: Ya ve, yo no salí a ninguna parte, yo
0: claro.
1: Estoy aquí...
0: No, claro,
1: casa,
0: con tu problema, yo, evidentemente, tú no puedes ver...
1: Que va, y además que yo no puedo salir, yo no... Que va.
0: Claro.
1: Hoy me vestió de valor, digo, voy a ver si llego a la farmacia. Hoy he venido, ya está.
0: Digo, mira, menos mal que...
1: Está bien, ¿verdad, yo?
0: Sí, estamos muy bien.
1: Bueno, pues entonces te la dedico, ¿no?
0: Claro, cuando tú quieras puedes dedicarlo.
1: Mira, para ti, para Tony y toda la gente de la radio. Porque si no, me lío.
0: Ahora tú dices,
1: para toda la familia de Jimena, la mujer esa que llama, una mujer que llamó ayer muy temprano, muy graciosa, ¿cómo se llama?
0: Sí, María Marva.
1: María Marva, sí. Ahí está, y otra.
0: Y Mantilla, Juana la Mantilla.
1: Ay,
0: son
1: Juana la Mantilla.
0: Las dos de Jimena
1: está.
0: Que tiene las dos más arte que nada.
1: Ahí está, digo, ¿verdad? Son muy
0: digo.
1: Bien, ¿verdad que sí? O para las dos también. Bueno, vamos a ver. Para Domingo López. Su hijo y toda su familia. Para Pepi Verdeo, sus tíos, sus nietos y toda su familia. Para Francisco Manrique y su señora, sus hijos, toda su familia, que son una familia muy buena, que el otro día también fui por el pan con las gafas y le dieron mucha alegría de verme. Porque la hija tiene una tienda aquí cerca.
0: Claro.
1: Bueno, para Mari Carmen García, que ayer tampoco te pudo coger, te mandó el WhatsApp.
0: Sí.
1: Yo como no tengo WhatsApp no puedo hacerlo. Para Mari Carmen García, su marido Miguel y toda su familia. Para Anita del Campo, que ya lo he dicho, y toda su familia.
0: Sí.
1: Para Anita Vallecillo y toda su familia. Para Anita Pastito, la muchacha de la tienda y toda su familia. Y para Anita Camilleri y toda su familia. Ahora, para Soledad y Antonio,
0: sí.
1: Para Antonio Durán, que el hombre llama, para Salvador y toda su familia, para Antoñito Jesús y toda su familia, para Yolanda Gómez, que la mujer vamos, yo siempre le he dedicado los discos con Rafael y todo.
0: Sí, sí.
1: Y quería mucho a Rafael, era muy buena.
0: Sí.
1: Para Yolanda Gómez y toda su familia. Para mi sobrina Carmen, que estará comprando y no me escucha, seguro. Seguro que no me escucha. Pues para ella y su tío y su marido, para todos. Para mi gente de Marbella y toda su familia. Para Paqui Morente, que tampoco la he mentado estos días. Esa mujer llamaba también casi todos los días.
0: Bueno, a veces se anima también a llamar alguna vez.
1: Y para Mari Carmen Rubia, que también llamaba mucho la mujer.
0: Sí.
1: Muy buena mujer también.
0: Sí.
1: Bueno, y para toda la audiencia.
0: Ole.
1: Para la gente de Jimena, para ti y para mí, para mi familia.
0: Muy bien.
1: Y muchas gracias por haberte cogido, ¿eh? ¡Ay, qué trabajo me ha costado!
0: Yo echo de menos, Isabel Navarro, no coge la línea o algo le pasa, porque...
1: Ya, cuando no te llamo, es que estoy dándole al botón y no puedo cogerte.
0: Bueno,
1: y ahora he escuchado a Anita del Campo y digo, ahora voy a intentarlo.
0: Sí.
1: Y todavía no me he quitado ni la ropa de haber venido de la farmacia. Venía en balá para cogerte.
0: Claro.
1: Bueno,
0: hijo. Mira, muy bien.
1: O nada.
0: Muchas gracias. Como siempre, por estar ahí.
1: Que pase un día bueno.
0: Igualmente. Venga.
1: Tú eres joven y la vida es para ti.
0: Digo. Pues muchas gracias.
1: Bueno.
0: Venga. Adiós, hasta mañana.
1: Adiós, hasta mañana.
0: Adiós.

0: 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Me ha hecho mucha ilusión, que lo sepa Isabel. De verdad que sí, me encanta esta canción. Nos vamos al teléfono. Buenos días.
1: Buenos días, Juan.
0: Hola, Yolanda. ¿Qué tal?
1: ¿Cómo estás?
0: Pues muy bien, fíjate. A veces me pedís canciones que me gustan mucho y me hace ilusión, de verdad. A la hora de esa casualidad. Que me ha pedido la canción que me ha pedido Isabel, que me ha encantado. Isabel Navarro. La de la Pantoja, no la escucha ahora, Yolanda.
1: La que va a escuchar ahora, a la que yo te pida.
0: No, a ver, ¿tú estás escuchando la radio?
1: Sí, claro.
0: La canción que acabo de poner, que me gusta mucho, estaba diciendo yo.
1: La que escuché hace un ratito.
0: Sí, esa.
1: Sí.
0: Ya está.
1: La Pantoja.
0: Sí, esa.
1: Sí, estaba buena.
0: Estaba buena. ¿Cómo estás tú? ¿Cómo estás esta mañana?
1: ¿Perdón?
0: ¿Cómo estás esta mañana?
1: Yo estoy más o menos con la garganta.
0: Ah, ¿verdad?
1: No, no es que me duele la garganta, estoy afónica.
0: Claro, sigue todavía un poquito regular, ¿no? Con la garganta.
1: Que tomo cosas frías, ¿sabes?
0: Pero es que no, estamos en una época que es lo que apetece, Yolanda, tú sabes, ¿verdad? Te apetece cosas fresquitas, ¿no?
1: Claro, y a mí cosa caliente no me gusta.
0: Hace mucha calor, a mí me pasa igual. Yo no puedo claro. con o sea, yo si bebo entonces, agua tiene que ser fresquita. Si bebo otra cosa...
1: Claro, como yo tomo cosas frías, entonces me pongo afónica.
0: Después se afecta un poquito la garganta, claro.
1: Claro, lo único que tomo caliente es el té. El té sí lo tomo caliente.
0: Vamos, de todas maneras, no, ahora se te nota bien, ya hablando no se te nota
1: ahora
0: mucho.
1: ¿Me notas mejor?
0: Sí, yo creo que está un poquito mejor que ayer. Te lo escucho, por lo menos yo lo noto un poquito más...
1: Bueno, mejor, si me lo notas mejor, yo me lo noto que no.
0: No.
1: Pero bueno, escúchame, la señora que llamó es Juana, ¿era Juana?
0: ¿Qué es? ¿Quién?
1: La señora que llamó recién.
0: Hoy ha llamado Anita del Campo y después ha llamado Isabel Navarro.
1: Ah, Isabel Navarro.
0: Sí.
1: Ah, no sabía bien quién era. Uh-huh. Mira, yo te voy a pedir la canción Luz de Luna.
0: ¿Luz de Luna?
1: Sí. Ahora, ¿por quién es? No me acuerdo.
0: Lo voy a escribir y a ver qué sale por aquí y tú me vas diciendo. Uy, por Dios.
1: De acuerdo.
0: Vale. Mira, te sale Luis Miguel, ¿puede ser?
1: No me gusta Luis Miguel.
0: Pues lo que me sale por aquí, de Luz de Luna, Natalia... aquí pone una Natalia Lafourcade, no sé, o algo así. O te lo busco por otra vía, porque no sé yo exactamente. Luz de Luna.
1: Nada más que la tiene por Luis Miguel.
0: Es la que me sale por aquí.
1: Bueno, no te hagas problema, ponela. No te vas a estar rompiendo la cabeza.
0: Sí, porque Luz de Luna, por ese título me sale Rosalén, que no sé si es esa.
1: Claro, lo que pasa es que yo no me acuerdo del autor.
0: También un tal Daniel Boaventura, no sé.
1: No te hagas problema. Me pones esa.
0: Luis Miguel, entonces. Esa.
1: ¿Perdón?
0: La de Luis Miguel, entonces. Luz de Luna de Luis Miguel.
1: Sí.
0: Ah, puede ser Chabela Vargas.
1: ¿Eh?
0: ¿Chabela Vargas puede ser?
1: También puede ser esa.
0: Bueno, te pongo Chabela Vargas mismo.
1: Sí.
0: Venga. Pues cuando tú quieras lo puedes dedicar, Yolanda.
1: Gracias. Bueno, se la voy a dedicar a Soledad, a Isabel Navarro, a María del Carmen García y Miguel y sus hijos, a Maruja, a Domingo López, a Pepi Berbejo, a Francisco Manrique, a Carmen Orrubia, no sé por qué nos llama María del Carmen Orrubia.
0: Pues ha llamado solamente una vez, desde que volvimos nosotros a las mañanas, solo ha llamado una vez.
1: No sé, ya podría llamar.
0: No sé exactamente por qué, a lo mejor, no sé, no puede o no sé.
1: Bueno, a Juana López, a Antoñito Jesús, un besito, Antoñito, para vos, para tu madre y tus hermanas, para Isabel la panadera, para Dori de Algeciras, Dori de Algeciras, que no sé si la nombré, sí la nombré, la estoy nombrando yo, a Dori de Algeciras.
0: Sí.
1: Porque ella puso un audio saludándome.
0: Sí, es verdad.
1: Sí, ay, yo siempre la no,
0: mandó, mandó un audio, lo que pasa es que lo puse tarde, cuando tú ya no estabas en antena, pero se te lo mandó y no me di cuenta yo, si no lo hubiera puesto antes.
1: Sí, ella yo siempre la nombro a ella.
0: Sí, sí.
1: Para Jonas de Zapatero, que espero que llame otra vez, porque llama una sola vez. Yo sé que tiene mucho trabajo, pero bueno, que haga un esfuerzo. Te mando un besito, Jonas. Para Juana de Jimena, para Lucía, para Soledad, para Carmen, María, y son de Jimena.
0: Sí.
1: Yo de a poquito voy anotando porque no las conozco bien.
0: Claro, poco a poco.
1: Entonces voy de a poquito voy anotando. Y ya se dan cuenta que soy yo. De a poquito se me van a ir conociendo.
0: Sí.
1: Porque la de aquí sí me conocen, pero de Jimena no.
0: Claro.
1: Pero bueno, de a poquito.
0: Muy
1: ¿tú
0: bien.
1: ¿Cómo estás?
0: Muy bien.
1: ¿Viste la luna? ¿Viste la luna?
0: Sí. Tuve unas gafas especiales. Estuvimos en el puerto en el poniente y con unas gafas especiales. Si no,
1: claro.
0: No soy capaz de mirar. Pero sí, estuvo bien, muy bonito. Pero bueno, que tampoco es una cosa. No fue completo del todo, ¿sabes? Que no fue. Pero bueno, estuvo muy bien, muy bien. A ver que sí. Ya el año que viene sí va a ser completo del todo.
1: Sí, no, yo no la vi. No, porque tengo miedo a los ojos, porque dice que se puede quedar.
0: Claro, no. Necesita una gafa como las que yo tenía, si no.
1: Especiales, claro.
0: Claro. A nosotros nos la dio la Asociación de Astronomía de aquí de la línea. Si no, no, yo no me fío, vamos, una cualquiera no vale.
1: Claro. No, y esas que venden tampoco.
0: No, tiene que ser de estas homologadas, que se dice.
1: Claro.
0: Sí. Hechas exclusivamente para la crisis.
1: Las homologadas, sí. Con esas sí puede ver, pero así con cualquiera no.
0: Ahí va, perfecto. Pues nada, Yolanda, bueno, que me alegro mucho de escucharte un día más.
1: Igualmente. Y a Darío, a Juan Rivas, es decir, ya me voy a acordar ahora. ¿Que tú ayer, cómo se llama?
0: Antoni.
1: Cada día estoy perdiendo la cabeza.
0: ¿Sabes, Darío y Antoni?
1: Sí. A Darío, a su niña preciosa, a Anthony, a Tere, le mando un beso grande a todos ellos. No sé quién está la semana que viene.
0: Darío estará.
1: Está Darío. Bueno, un besito para todos ustedes y les deseo un buen día.
0: Muy bien.
1: Bueno, un besito grande.
0: Un besito, Yolanda. Gracias por estar un día más con tu radio.
1: Gracias. Un besito grande.
0: Un besito, adiós.
1: Adiós, adiós, cariño, adiós.
0: Es que a Yolanda lo que le pasa es que a pesar, como tiene una voz tan bonita, pues a pesar de que ella está un poquito fónica, suena muy bien, suena muy bonito. Así que es lo que tiene. Venga, vamos a escuchar a Chabela Vargas, Luz de Luna. Espero que te guste. Si quiere cantar Chabela Vargas.

0: Bueno, pues pasa el tiempo, ya son las 11:06. Seguimos en Despierta Campo de Gibraltar, en Cadena Joven y en Onda 4, Jimena. Y vamos con otra llamadita más. Buenos días.
1: Buenos días, hombre, buenos días. A la de tres ganado el concurso. Digo, la ha podido coger.
0: Ay, hoy no ha podido hacer la primera.
1: Qué trabajito cuesta, como dice la copla. Dice, qué trabajito cuesta que salga un novio. Me cago en la más. Bueno, eso es bueno, Juan. Es buena seña que llaman. Que llamamos. Claro. Claro. Y ya está, lo peor es que no se llame y ahora no coja nadie el teléfono. Claro. Y ya está. Ay, Juan, qué día más malito amanecido, hijo.
0: Oye, es tremendo, ¿eh? Hace calor, vamos.
1: Yo en vez de andar en la calle, para que iba por la playa chorreando.
0: Y además, por lo menos por esta zona de aquí, estoy como pringoso,
1: Sí, pringoso.
0: Pegajoso, ¿no?
1: Sí, sí. No y sé. Parece que ha caído una goterita de barro, yo qué sé.
0: Sí, no sé.
1: ¿Y la crisis esa? ¿La vista no sé, Juan?
0: Sí, tuve unas gafas especiales y lo vimos. Y vamos, yo miré 3 segundos, no miré más tiempo, pero bueno.
1: Sí, ¿pero a qué hora fue eso?
0: Eso sobre las 9:20 en concreto. 8:30, 9:20.
1: Sí, por la... Mira, aquí el castillo... parecía una feria y eran las 8:30 y no se veía nada. Yo no subí porque yo no tenía gafas.
0: No, claro, además eran gafas que no valía cualquiera, tenía que ser especiales, ¿no?
1: Especial. Esas son como de plástico, de cartón.
0: Sí, sí. Son especiales.
1: Que han estado dando en las farmacias.
0: Y por internet también se ha pedido.
1: Sí,